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0: Felices primeros 60, John C.
1: Fito Páez, Fabiana Cantilo, sigue la fiesta. Gracias, Fito. 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
1: Bueno, muy bien. Vamos a saludarlo a José Bilbao, que lo tenemos en línea ya, para que cuente un poquito la situación que ha vivido, ¿no? Uno supone, ya con mucha experiencia también en situaciones por ahí extremas, digo, de invierno, pero vamos a consultarle la situación vivida, digo, porque fue rescatado junto a otra persona por gendarmes, policías, agentes de vialidad que realmente estaban viviendo una situación compleja por la condición climática. Hola, José, ¿cómo estás?
2: ¿Cómo le va?
1: Bueno, ¿cómo sucedió todo? José, contanos, por favor, en vivo, ¿qué es lo que sucedió? ¿En qué estaban ustedes en tarea de laburo? ¿Cómo estaban?
2: Sí, nosotros pertenecemos a la comunidad de origen de Huelche Copolque y, bueno, tenemos ganado ahí. Y en esta época, generalmente, hay que tener las precauciones en cuanto a forraje, alimento y demás, para poder sostener a los animales, ¿no? Y bueno, claro, la nieve nos ganó de mano y nos agarró con pocas provisiones y demás, y después de la primera nevada optamos por venirnos al pueblo para buscar alimentos y forraje. Uh-huh. Así que buscamos un camino alternativo porque por el principal no podíamos salir por la acumulación de nieve, y tratamos de salir por el camino donde está el yacimiento Cerro Piedra, que presumimos de que podíamos llegar más fácil, y el hecho de que ahí podía haber gente que por ahí, si teníamos inconvenientes, nos puedan ayudar.
1: Claro.
2: Pero quedamos ahí, ¿no? Uh-huh. Nos encajamos varias veces hasta que en un despiste quedo sobre un monte y, bueno, no pude salir. Uh-huh. Generalmente siempre salimos por nuestros propios medios y es la primera vez que nos pasa, porque de hecho tenemos mucha experiencia y vivimos en el lugar y,
1: no, claro, claro,
2: y sabemos cómo es el tema, ¿no?
1: Sí. ¿Ustedes viven en Perito, ¿no? Concretamente, en Perito Moreno.
2: No. Nosotros vivimos en Las Heras.
1: Ah, en Las Heras. Bien. Sí. Digo, pero esto sucedió en esa zona.
2: Sí. Muchos de nosotros vivimos en Las Heras y yo estoy permanentemente en el campo.
1: Ajá.
2: Por jurisdicción correspondería Perito Moreno, porque estamos en el departamento Lago Buenos Aires.
1: Claro, claro.
2: Pero bueno, nada, nos tocó esa situación. Tuvimos casi 48 horas ahí, con temperatura entre 17 y 22, 23 grados bajo cero. Hasta que, bueno, pudimos lograr de comunicarnos con la gente de gobierno. Y bueno, se activó un protocolo de rescate, ¿no? Entre Gendarmería Nacional, Policía, Policía Rural. Uh-huh. Fue una de las primeras personas que llamé.
1: ¿Tenía señal de teléfono por ahí en esa zona?
2: Sí.
1: Ah,
2: sí,
1: bueno.
2: Sí, porque nosotros usamos una... Siempre andamos bien...
1: Bien equipados.
2: Bien provisto, ¿no? Sí, con claro, un equipo de antena satelital y demás, así que...
1: No, porque si no...
2: No, si le pasa a alguien que no tenga comunicación o algo,
1: claro,
2: corre peor suerte, ¿no?
1: Sí, por supuesto.
2: Y nosotros tuvimos casi 2 días ahí, pero bueno, pudimos soportarlo porque cuidamos el combustible, manteníamos el vehículo en marcha cuando la condición lo ameritaba.
1: Claro.
2: Pero bueno.
1: Y algo de alimento también ya habían llevado, por las dudas, digo.
2: No.
1: ¿No tenían nada de eso?
2: No, solamente agua nomás. No, porque salimos temprano, entonces considerábamos que en el día íbamos a estar en el pueblo, pero
1: claro,
2: bueno, no fue así. Nos salieron mal los cálculos. Pero bueno.
1: Sí, ¿y la nieve lo sorprendió, José, o ya?
2: Sí, un poco sí, porque nos guiamos un poco por el pronóstico.
1: Sí.
2: Y si bien el pronóstico anunciaba nevada, pero no tanta nieve.
1: Claro.
2: ¿No?
1: Sí.
2: Y en lugares parejos la nieve estaba a 40 centímetros, en otro lugar te llegaba a la rodilla y en otro lugar donde había voladero superaba el metro.
1: Claro.
2: Así que no teníamos previsto que cayera esa cantidad de nieve y menos las temperaturas tan bajas, porque generalmente, qué sé yo, con las primeras nevadas las temperaturas oscilan entre 4 o 5 grados y a la tarde hay un poco de sol y ayuda un poco, pero no, acá era permanentemente 15 grados y después a la noche 17, 20, 22 grados bajo cero.
1: Claro, claro, terrible. Y decime, estos caminos alternativos ahí en Cerro Piedra, sí. ¿Son caminos alternativos que cuando, claro, que hay tanta nieve, uno supone se pierde, ¿no es cierto?, el camino?
2: Sí, sí, te desorientás porque no perdés el camino. Claro. Nevó tanto que perdés el camino. Así que, bueno, nada, en principio, bueno, le agradezco el llamado porque por ahí siempre es importante agradecer a las personas que se preocuparon, ¿no?, por esta, claro, situación.
1: Bueno, ¿y pasaron cuántas horas? ¿Quién llegó primero a rescatarlos?
2: Y nosotros ahí tuvimos comunicación con Pedro Prodomo, creo que es el ministro de Seguridad, ¿no?
1: Exacto, sí, sí.
2: Sí, sí. Bueno, él tomó cartas en el asunto y después Gendarmería Nacional también, que se había comunicado conmigo, porque se había activado un protocolo de rescate también a nivel nacional. Uh-huh. Y después, bueno, Pedro Prodomo armó esta cuestión de rescate con Vialidad Provincial y Gendarmería y la policía.
1: Claro.
2: Así que, nada.
1: Creo que la comunicación ahí fue fundamental. Si tenés esa herramienta, y si no, la verdad que no sé cómo puede terminar una situación de esta, ¿no?
2: Y yo creo que generalmente en una situación extrema así, y que ha pasado, y que la gente por ahí se pone a caminar y eso, y no terminan bien,
1: no,
2: nunca.
1: No.
2: Porque son muy extremos, o sea, la temperatura es muy baja, si no tenés la posibilidad de hacer un fuego o algo, que es muy difícil con la cantidad de nieve que había.
1: Claro.
2: No terminan bien. Uh-huh. Por suerte, bueno, la tecnología nos ayuda en esto, así que, nada, tener la comunicación es fundamental.
1: Está bien. Igual, ¿recibió algún tipo de atención médica después de ser rescatados? Con la otra persona es tu compañero de trabajo igual, ¿no, José?
2: No, era mi pareja.
1: Ah,
2: era
1: tu
2: mi
1: pareja. Ah,
2: sí,
1: bueno.
2: Sí, sí, sí. Digo, no, pero estábamos bien. O sea, sí, sí, nos querían brindar atención médica y todo lo demás, pero no, estábamos bien. O sea, no estábamos para ir a recibir atención médica.
1: No, está bien.
2: Soportar bien.
1: Te preguntaba por el tema de no haber recibido alimento ya un par de días, viste que eso, bueno, te puede complicar, ¿no? De cierta manera.
2: Sí, sí, cuesta reponerse porque ahora que pasó todo y estando ya en casa es como que el cuerpo cuesta asimilar,
1: claro,
2: reponerse, ¿no? Que esto va a llevar un par de horas.
1: Está bien.
2: Pero nada, todo bien, estamos por suerte, zafamos.
1: Sí, está bien.
2: Como quien dice, ¿no?
1: Antes de salir, ¿ustedes habían manifestado que iban por ese camino alternativo alguien o no?
2: Sí, sí, sí, nosotros tenemos comunicación permanente con nuestra familia, eso.
1: Ah, está bien.
2: Así que, nada,
1: Bueno, sabiendo eso, que a determinada hora ya no llegan, viste que ya la preocupación comienza. Y es
2: sí,
1: mucha.
2: Sí, se preocupan, sí, sí, es mucha, y bueno, también uno trata de mantener la tranquilidad porque si no se genera una especie de querer que todo van a salir a buscarte y en realidad después de salir a buscar a una persona tienen que salir a buscar 3, 4, 5, entonces,
1: claro,
2: hay que mantener la compostura y ser consciente de lo que puede pasar porque el clima la verdad que es inhóspito en el lugar y los accesos son difíciles, no,
1: claro,
2: es una cuestión que sea fácil.
1: Sí, sí, más vale. Imagínate que a veces es difícil de transitar esos lugares en verano, lo que es en invierno, ni hablar.
2: No. Sí, sí.
1: Viste que siempre se recomienda, qué sé yo, llevar una vela y ese tipo de cosas. ¿Tenías algo de eso o nada en el?
2: Sí, sí, sí. No. Sí, sí. Todo ese tipo de cosas. Lo único que no teníamos era alimento sólido,
1: no,
2: porque en el apuro por salir yo dejé una caja que es la que generalmente acostumbramos a andar con alimento sólido.
1: Ah.
2: Y nada, pero bueno, equipo de mate, café caliente y eso.
1: Está bien, está bien. Bueno, eso ayudó, sí, bastante, ¿no?
2: Sí, sí.
1: Esta experiencia también suma, digo, para tomarlo en cuenta, más allá de la ya experiencia que tenés seguramente del tema, como marcabas recién, ¿no es cierto? Pero, viste, uno nunca sabe lo que puede suceder, ¿no? A veces se confía en este pronóstico del tiempo, por ahí cambia todo y pasan estas cosas, ¿no?
2: Sí, sí, obvio. Por ahí uno siempre siempre nosotros entre familias nos manifestamos esto de que a veces es necesario ir o no ir y estar o no estar, ¿no?
1: Claro.
2: Y a veces uno pone por prioridad los animales, qué sé yo, a mí, yo lo, para mí los animales son los que nos dan el sustento, entonces hay que cuidarlos, ¿no? Está bien. Independientemente de los riesgos que uno corra en esta situación.
1: Está bien. ¿Y cómo están a propósito de eso los animales después de esta nevada ahí en la zona?
2: Sí, no, se complica porque ahora yo tengo que, en estos días que estoy acá, tengo que hacer gestión por el tema de forraje, a ver si puedo conseguir, llevar, transportar.
1: Claro.
2: Porque si no lo hago, la pérdida va a ser grande. Porque esto supuestamente va a tener continuidad 3 semanas. Con baja temperatura, al haber baja temperatura, la nieve va a seguir estando.
1: Claro,
2: si
1: la nieve no se va.
2: Un poco de nieve. Claro. No se va a ir, entonces el frío sigue estando, la nieve sigue estando y los animales se debilitan,
1: claro.
2: Empiezan a perder fuerza, empiezan a caerse y ya después ya se entra en un periodo que se congelan y listo, ya claro. Perdiste los animales.
1: Sí, sí, por eso es algo prácticamente urgente que tienen que realizar esa cuestión, ¿no?
2: Sí, sí, sí, tal cual, es así.
1: Está bien. Bueno, Jorge, José, te queremos, vos, hermano de Jorge, José... Sí. Te agradecemos tu testimonio, por supuesto, por suerte esto terminó bien, pero la sugerencia para aquellos que no conocen mucho de viajar en invierno es, si lo tenés que hacer, hacelo, y si no, espera que cambien las condiciones, ¿no? Es la mejor recomendación.
2: Sí, obviamente, cuando a veces la necesidad la amerita, obviamente que hay que hacerlo, pero si por ahí no lo amerita o no hay urgencia, es preferible quedarse en casa, perder tiempo.

0: Cuando lo rescataron, ¿ya había terminado el partido de Argentina o no?
1: Sí, la verdad que la pasamos más por el partido, pero bueno.
0: Nada, está bien, está bien. Te digo, sobre llovido mojado, pero lo importante es que esta historia terminó bien la de ustedes, viste, que eso.
1: Sí, por suerte sí.
0: Está bien.
1: Igual uno ahí, ya cuando pasan muchas horas también empieza a armar planes, ¿no?
0: Sí, claro. Sí, me
1: Sí,
0: imagino.
1: sí, sí.
0: Viste, es complicado también a veces gente que es medicada y está tanto tiempo, no sé si es tu caso, ¿no? Pero esas cosas, viste,
1: Sí,
0: que una vez no las
1: yo
0: tiene.
1: soy, no, yo soy diabético, así que nada, pero bueno,
0: Claro.
1: cubierto igual, pero también por una cantidad de horas y de tiempo, ¿no?
0: Sí.
1: Después ya,
0: Claro, se hace más
1: así
0: difícil.
1: que se hace más difícil,
0: Sí.
1: sí, obviamente.
0: Bueno, José, gracias por tu testimonio. Te agradecemos mucho esto. Me está agarrando el frío a mí ahora. Tenemos un frío tremendo acá. Vos sabés que la zona costera está más fría que la cordillera, que la zona de la cordillera, que no se da habitualmente. Y acá tuvimos todo el día, y vamos a tener todo el día bajo cero. El último registro indicaba 14 grados bajo cero de térmica tenemos en Gallegos, así que imagínate. Y en la acera está un poquito mejor el tiempo, ¿no? Con 5 grados.
1: Sí, acá está. No, no, acá está. Para mí está listo acá
0: Sí, no, está lindo, está lindo. La verdad que sí. Te agradecemos estos minutos, José, muy amable.
1: Listo. No, gracias a ustedes por el llamado.
0: Bueno, José Bilbao hablaba con nosotros recién contándonos esta experiencia, ¿no? Por suerte, un rescate extremo, ¿no? Aquí en Santa Cruz. Se activó, ¿no? Rápidamente a través de la División de Operaciones Rurales de Perito Moreno, Gendarmería Nacional, Vialidad Provincial también. Asistieron a José y su pareja, que habían quedado más de 48 horas en este lugar con mucha nieve, mucho frío. Bueno, él lo explicaba recién, ¿no? A tener en cuenta esta situación, para principalmente aquellos que piensan en viajar, hacerlo cuando estén dadas las condiciones, siempre consultar el estado de rutas y no buscar caminos alternativos. A veces uno piensa en eso, ¿no? Hay muchos caminos alternativos en Santa Cruz. Está bien, por ahí son cortás camino y pensás siempre en que vas a llegar antes, pero y si te pasa algo raro y nadie sabe que estás por ahí, y en esta condición climática que tenemos, se puede hacer muy difícil.
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Un fuerte aplauso, por favor, para el Bocha. Qué hermoso momento. Muchas gracias, de verdad. Muchísimas gracias. Gracias. Me gustaría si pueden regalarnos un estribillo a capela, si tienen ganas. A ver, ¿cómo dice? Si quieren prender los flashes de nuevo, como para hacer más lindo este momento todavía. A ver, ¿cómo dice?

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Mi abuela materna tuvo 12 hijos, mamá la mayor. Y un periodista, sabiendo que estaba en Buenos Aires, que nos visitaba, doña Carolina: señora, me he enterado que usted es la abuela de los hermanos Sábalos. Sí, señor periodista. Y que tuvo 12 hijos. Sí, señor periodista. ¿Y cómo ha hecho? Y me han insistido.

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0: Hola, ¿qué tal? ¿Cómo andan? Buenos días a todos. Gran comienzo de jornada, día martes 21 de julio del 2026, en una mañana realmente muy fría en Río Gallegos. Algo que, bueno, vamos a tener que atravesar durante los próximos días, por lo menos hasta el día miércoles inclusive. Así que habrá que tener el cuidado necesario, obviamente, para atravesar estos días tan fríos, los más fríos del año, indudablemente, con temperaturas muy frías, muy gélidas. Y bueno, poniéndole obviamente el hombro, el pecho y tratando de salir también con mucha precaución. Mi nombre es Pablo Manuel, me acompaña por supuesto un gran equipo de trabajo. Está Alejandra Manzaraz en la producción, está Manuel Coelho en la puesta al aire audiovisual, está Esteban Álvarez en los controles radiales, y aquí en el estudio me acompaña como siempre Victoria Lescano. Hola Vicky, ¿cómo estás? Buenos días, ¿cómo andas? ¿Bien?
1: Hola Pablo, buenos días, hola a toda nuestra audiencia. Muy bien. Sí, muy congelada, por supuesto, ya aplicando distintas técnicas a diario, como por ejemplo siempre andar con un par de botas con doble media y tener unas zapatillas en el auto por cualquier cosa. En el auto tengo unos guantes y un gorro, en el bolsillo de la campera tengo otros guantes, entonces en cualquier situación estoy lista para lo que se necesite.
0: Sí, la verdad que sí. Yo ayer por primera vez sentí frío realmente en el año. No soy muy friolento, tengo esa ventaja. Me abrigo bien también, obviamente, no es que ando tampoco en remera en pleno invierno, pero no soy de tener mucho frío. Viste que hay gente que inclusive en espacios cerrados, con calefacción y todo, tiene frío igual.
1: Sí.
0: Es decir, es un problema. En mi caso no soy friolento, pero el día de ayer sentí realmente frío hasta estando adentro. Es decir, ayer estaba muy áspero realmente, y esta mañana estuve descongelando el auto un buen rato, y en el ir y venir, mientras el auto estaba en marcha, sentí, viste cuando te duelen los dedos, la punta, sí, de los dedos, eso muestra de un frío muy intenso. De hecho, creo que estamos ahí orillando los 10 grados bajo cero. Bueno, ayer llegamos a esa temperatura, hoy no, pero estamos ahí cerquita, ¿no?
1: Ahí les cuento, según el Servicio Meteorológico Nacional, la actualización de la hora 7 dice que en Río Gallegos hacen 8 grados 6 décimas bajo cero de temperatura y de sensación térmica, agárrense bien, 16 grados 8 décimas bajo cero. La humedad es del 94% y hay viento dirección oeste a 25 kilómetros por hora. ¿Qué se espera para hoy? Bueno, la mínima de menos 10 y la máxima de menos 2. Hacia la tarde va a haber un poco de viento, de 23 a 31 kilómetros por hora, y a lo largo del día va a estar parcialmente nublado. Así que bueno, seguimos con este clima helado. Les cuento a nuestra audiencia que nosotros, bueno, recién nos cruzamos con Pablo y veo que Pablo había puesto el termo arriba de la estufa, del calefactor, y dije, ¿qué está pasando? Le dije, si el suyo está muy frío, agarro mi termo, no pasa nada. Y cuando voy a agarrar mi termo, estaba todo congelado arriba. Claro. Porque claramente los dos lo dejamos en el auto, el termo, y dijimos, bueno, mañana lo llevamos directamente al trabajo. Así que todo congelado, sí, los termos.
0: ¿El termo mío quedó en el calefactor o es ese que está ahí?
1: No, es este.
0: Si no, ya veía mis fotitos pegadas todas chamuscadas. Las del Diego y la del otro grande ahí.
1: No, bueno, y la redacción prendiéndose fuego,
0: ¿no? No, que está todo bien, entonces. Claro, porque ayer cuando yo dejo el equipo de mate, lo dejo en el auto, para no tener que bajarlo, subirlo todo el tiempo, ¿no? Y voy recargando la yerba, le cuento esto a la gente, ¿no? Y ayer cuando quise abrir el termo no podía, porque claro, con el frío, como había quedado dentro del auto, en el baúl, se había congelado, tenía la mitad del termo con hielo, claro. Se me había hecho hielo, y la tapa estaba pegada, sellada, por el frío, ¿no? Entonces me costó un montón y lo puse arriba del calefactor y ahí aflojó rápido, ¿no? Entonces hoy también me pasó lo mismo, pero creo que no tenía agua o tenía muy poquita. Entonces zafé, ¿sí? Pero era ese problema. Lo había puesto a descongelar al termo. Bueno, ¿qué va a hacer? Son estos días, miren, hay que aguantarse hoy y mañana fundamentalmente, frío así, intenso, intenso. De hecho, mañana está previsto que esté más frío todavía.
1: Exactamente, para mañana la mínima va a ser de menos 11 y la máxima de menos 3. Vos sabés que ayer yo tenía pádel y el profe manda un mensaje, la calefacción no está funcionando bien en las canchas, claro. Así que suspendemos para el miércoles. Yo no dije nada, pero el miércoles va a estar peor, pensé, en ese entonces. Así que hay que ver qué sucede mañana.
0: Afloja, mira, el día jueves con mínima de 6, menos 6 y máxima de 0 grados. sí.
1: Ahí. Pero mirá qué lindo que va a estar el viernes. Mínima sí. de... Bueno, falta un montón igual para el viernes, pero mínima de menos uno y máxima de 5. Claro. Así que el viernes a la tarde la ciudad va a ser un barrial.
0: Sí,
1: si
0: claro.
1: logramos que se descongele un poco estas capas de hielo, que ya rozan lo peligroso.
0: Sí.
1: No sé con qué te topaste vos. Yo casi me caigo por lo menos 3-4 veces ayer.
0: Claro, lo que pasa es que a la mañana bien temprano, como ahora, está tan frío que el hielo está muy consistente, sí. la nieve. Entonces ayuda a que se agarre el neumático. Entonces, sí es verdad que está todo como congelado, pero es como que se va. Está tan frío que las gomas se adhieren al.
1: Sí, manejar más difícil.
0: No es tan difícil. Mm. Se empieza a poner más complicado el mediodía.
1: Sí.
0: Cuando sube un poquito la temperatura y queda una especie de capita de agua arriba del hielo, y ahí sí, aparte para los porrazos es terrible. Miren qué hermosas fotos estamos pasando para aquellos que nos están siguiendo por YouTube, de la gente que nos ha mandado el grupo La Opinión Austral, tanto a La Opinión Austral y a LU12 MS80, Radio Río Gallegos. Esa es espectacular.
1: Es increíble.
0: En Piedra Buena es.
1: Les contamos a nuestros oyentes que es una bandera hecha de hielo, directamente es como si fuese un paredón de hielo, pero eso tiene, no sé, ¿cuánto? 15 metros, no sé, parece una cosa gigantesca.
0: Sí, es grande.
1: Y bueno, con los colores de la bandera argentina, así que no sé cómo lo habrán hecho, cuánta gente estuvo detrás
0: para
1: de eso.
0: Para tener el color, ¿no? ¿Cómo hicieron para darle color a la nieve?
1: Claro, me imagino que con colorante de comida o algo sí. de eso. Pero no, la verdad que una obra de arte.
0: Un laburo espectacular, sí. Hay otra donde se ve la gente que lo estuvo haciendo. Y después hay fotografías, obviamente, de las familias, ¿no? Que han salido.
1: Ay, mirá qué lindo con las sombras. Aprovecharon que pegaba el sol. Hermoso.
0: Sí. Unos artistas.
1: Sí, sí, sí, sí. Bueno, y la gente también armando los muñecos de nieve, pero con... Claramente había mucha nieve, ¿no? Viste que en otras oportunidades es como que con muy poquito intentan hacer sí, un sí. muñequito que queda más o menos... Todas estas muy, muy grandes y contundentes.
0: Yo hice una hace unos años que fue... mirá, ¿cómo es así?
1: Claro.
0: Muy criticado.
1: Sí.
0: Pero está lindo igual.
1: Ahora los motivos para
0: criticarlo. Ahí tenemos un salchicha al lado de un muñeco sí. de nieve. Así que, bueno, la gente se lo está tomando... ¿Qué va a hacer? Los chicos están de vacaciones, algo tienen que hacer. Mucho muñeco de nieve con la camiseta de Argentina también.
1: Sí.
0: Que nos ha quedado sí. por el Mundial. Dicho sea de paso, ya estamos un poquito mejor, ¿no? Es como que pasado las horas, es como que uno...
1: Vos sabés que
0: hoy el golpe... Yo recién hoy me estoy recuperando.
1: Hoy sonó la alarma y lo sí. primero que pensé fue, ¿hoy hay partido? Después dije, no. Después dije, hay que hablar 2 horas sin hablar del Mundial.
0: Claro, bueno,
1: ¿cómo
0: ya
1: se hace? Bueno, todo bueno, eso fueron los primeros pensamientos del
0: fue
1: día.
0: Muy largo el Mundial, larguísimo. Imagínense, en el 2030 si suman a 64 equipos...
1: 68, ¿no?
0: 68.
1: ¿Dónde hay 68 países? Pregunto yo. O sea, ¿quién sí. más juega?
0: Y bueno, y mirá, quedaron algunos afuera. Italia quedó afuera, por ejemplo. Acá
1: Italia,
0: en Sudamérica,
1: Chile
0: y Perú quedaron afuera. Digo, tenés todavía un... Y yo creo que lo que quieren es meter a naciones, a países que tienen millones de personas que no juegan al fútbol. Mirá, la India... China, por ejemplo, no logra conformar un seleccionado siendo casi 1.000 millones de personas.
1: ¿Rusia?
0: Rusia, bueno, Rusia en realidad
1: nunca
0: está...
1: nadie quiere.
0: Rusia está vetado, sí, directamente. Pero digo, también, sumar a ese

0: geografía, como todo el mundo ahora reconoce en el mapa a Cabo Verde, por ejemplo, ¿no?
1: Claro.
0: Por eso vieron que a veces dice solo fútbol. No, no es solo fútbol. Tiene que ver con otras cosas. Inclusive con esa campaña de odio que han hecho contra la Argentina también, que después un ratito lo vamos a hablar. Bueno, 12 minutos pasaron de las 8 de la mañana, momento de empezar a repasar la tapa de los diarios, tanto La Opinión Austral como Crónica de Comodoro Rivadavia.
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0: compartimos la portada de La Opinión Austral de hoy, martes 21 de julio de 2026. Las eras, atrapados con temperaturas bajo cero. Dramático rescate en la nieve. 44 horas varados con 22 grados bajo cero. José Bilbao habló con Radio LU12M680 y contó cómo atravesó junto a su pareja casi 2 días de aislamiento en medio del temporal de nieve y temperaturas extremas. Vemos la fotografía de José Bilbao, vecino de Las Heras y trabajador rural, quien contó cómo sobrevivió junto a su pareja. Indicó, no teníamos alimento, solo agua, nos salvó la antena satelital. Vemos la fotografía de la camioneta con mucha nieve. En esta camioneta pasaron 44 horas con temperaturas bajo cero. Y la siguiente fotografía que acompaña el título es del operativo. Así fue el momento en que realizaban el rescate con una máquina motoniveladora. Alerta amarilla por frío extremo en Santa Cruz. Este martes las temperaturas no superarán el menos uno, el grado bajo cero, perdón, en Río Gallegos. La provincia puso en marcha el Plan Invernal 2026 y refuerza los controles en las rutas por nieve y hielo. Además, Ezeiza, tras el subcampeonato, emocionante recibimiento a la escaloneta y Messi habló de un dolor muy grande. Vemos una fotografía del plantel y el cuerpo técnico camino al predio de Ezeiza. Además tenemos una tapa especial que después vamos a compartirles. Más títulos, héroe Malvinas, José Honorio Ortega cumpliría hoy 63 años. El Calafate ya está preso, recapturaron al interno que se escapó de la comisaría segunda. Por decreto, este lunes el gobierno oficializó el aumento salarial de la policía. Más títulos, violencia de género e intrafamiliar en Santa Cruz, 6 episodios en menos de 48 horas. Y la última noticia que les compartimos de la tapa del diario, presentaron el adelanto del libro sobre Zulma Malvar. Se trata de la ginecóloga de Puerto San Julián, asesinada en 2019.
1: Bueno, compartimos ahora la portada del diario Crónica de Comodoro Rivadavia. Caída del 13,5% del poder adquisitivo de los chubutenses. El índice de accesibilidad a la canasta básica total registró un descenso acumulado, un análisis elaborado por el Observatorio de Economía de la Facultad de Ciencias Económicas reveló un deterioro estructural del poder adquisitivo. Y agrega que el efecto del aguinaldo solo generó un alivio temporal. Más títulos, un detenido tras protagonizar una violenta pelea y escupir a un policía. El conflicto se originó cuando efectivos de la Comisaría Seccional Tercera fueron alertados sobre disturbios en Avenida Roca y La Nación de Comodoro Rivadavia. Además, alertan que el mar sigue ganando terreno y pone en riesgo viviendas en kilómetro 5. Es la principal fotografía de tapa. Vecinos piden un muro de contención. Tras la fuerte marejada del viernes, habitantes del barrio Usina advirtieron que el mar amenaza con cortar el único acceso al sector. Está pronosticada otra marejada igual o más fuerte para este jueves. Además, el consumo de carne vacuna registra una baja histórica en Argentina. Durante los primeros 6 meses del año, las exportaciones alcanzaron las 408.600 toneladas de res con hueso.

0: incremento del 10,2% interanual. La obra del pluvial de Avenida Roca comenzará los últimos días de julio. Agrega Crónica de Comodoro Rivadavia que se trata de una obra financiada en conjunto por la provincia y el municipio. Y finalmente el último título que comentamos de la portada del diario Crónica de Comodoro dice: llegó parte de la escaloneta al país. Parte de la delegación albiceleste aterrizó en el aeropuerto internacional de Ezeiza y se trasladó en micro descapotable hacia el predio de la AFA.
1: Bien, y esta es la portada especial que les contábamos de la Opinión Austral, que está en la contratapa. Dice: Mundial 2026, habló el capitán Lionel Messi. El dolor es muy grande y va a costar cerrar esta herida. Leo Messi agradeció a la gente por el apoyo durante el Mundial. En tanto, encabezado por el Chiqui Tapia, Lionel Scaloni y Nicolás Otamendi, el seleccionado argentino, arribó este lunes. Gracias, muchachos. Vemos la fotografía del recibimiento de ayer, de una multitud, y también vemos de fondo el colectivo en el que venía el seleccionado. Como héroes, la escaloneta regresó al país. Nicolás Otamendi, Lionel Scaloni y Claudio Chiqui Tapia fueron escoltados por el regimiento de granaderos en su arribo al aeropuerto de Ezeiza. Y también tenemos la palabra de Dios. Leo Messi, que en un posteo en sus redes sociales dijo: el dolor es muy grande y va a costar que cierre esta herida. Pero también me quedo con todo lo bueno, con los partidos que dimos vuelta dejando todo y que quedarán para siempre en la memoria, con el apoyo de un país entero que junto con el trabajo y el esfuerzo de este grupo nos llevó a volver a estar una vez más entre los mejores del mundo. Hoy cuesta valorar lo que hicimos, pero este grupo llegó a dos finales consecutivas de la Copa del Mundo. Muchas gracias de corazón por cada saludo y por cada mensaje. Una vez más logramos unirnos como país y estar todos juntos compartiendo el inmenso orgullo de ser argentinos. También quiero felicitar a España por el campeonato. Así que bueno, me parece que esta es una tapa más, ¿no? Entre todas las tapas de colección que tuvo la opinión durante este Mundial. Esta, sí, es verdad que duele un poquito, pero claro, entre la del día el día lunes y esta, me parece que da un cierre bien, porque les recuerdo que la del día lunes es la de Messi llorando con el equipo abajo.
0: Claro.
1: Y esta, bueno, Messi un poco más reflexivo, el equipo siendo bien recibido por todos los argentinos, bueno, nos permite cerrar un poco la etapa.
0: Exactamente, esa es la etapa final, creo que, del Mundial. Está en la contratapa, además, también de la Opinión Austral, a color. Muy lindo también, coleccionable, porque los subcampeonatos, es verdad que no estamos acostumbrados nosotros a celebrarlos, pero hay que celebrar el tránsito, el recorrido hecho. Y además también no deja de ser, bueno, las finales las pierden los que las juegan, dicen, ¿no? Y Argentina se tiene que acostumbrar siempre a jugar finales, las va a ganar, las va a perder, pero nos va a dejar siempre en alto y disputando un Mundial de Fútbol, aunque muchos no lo quieran, no lo deseen, y nos hagan los haters bullying a través de las redes sociales, estaremos ahí siempre molestando, ¿sí? Porque en el fútbol la verdad que siempre más o menos nos hemos defendido, debe ser una de las pocas armas que tenemos que para enfrentarnos a los poderosos, que es efectiva, y no nos van a hacer bajar la cabeza solamente porque no les guste. Así que bueno, estaremos ahí siempre siendo partícipe de los torneos. Algunos torneos andaremos bien, otros andaremos más o menos, pero bien representados por los muchachos de la selección. Bueno, 20 minutos pasaron ya de las 8 de la mañana en todo el país. Nos escriben acá y nos mandan saludos. Le mandé a Alejandra Manzarás más fotos, nos mandaron varias fotos más de la gente celebrando el frío, podríamos decir, haciendo muñecos de nieve. Así que un ratito la vamos a estar pasando. Y aquí un amigo que nos dice: buen día, chicos. Escucha esto. A ver. Frío como bostezo de pingüino, pero acá estamos con ustedes, ¿no? Un comentario, a ver si pensamos lo mismo. En todo el transcurso del Mundial vimos a la familia Messi en todos los partidos. ¿Por qué en la final no se los vio? Yo creo que no es que no se lo vio, sino no lo pasaron.
1: Claro, no los
0: enfocaron.
1: Claro, la cámara.
0: Qué bueno estaría que todos los videos y comentarios refiriéndose a una conspiración para que gane España se termine en una finalísima goleando a España, dice acá este mensajito. Bueno, está la idea, creo yo, de una finalísima. La verdad que yo no sé si ahora estaría bueno jugar con España otra vez, aunque, bueno, qué sé yo, por ahí el año que viene, con otro espíritu, con otras fuerzas, me parece, estaría más equilibrado. A ver, no digo que Argentina hubiese ganado la final, y ya esto vamos a ir cerrando el tema mundial, porque la verdad que creo que todos necesitamos un descanso también, No digo que la hubiera ganado, porque España es un equipo evidentemente superior en este momento. Mm. Demostró buenas armas y aparte ser un gran equipo. Pero si Argentina hubiera tenido más piernas, yo estoy seguro que hubiera hecho más pelea. Sí, el problema para mí argentino fue físico y mental. Sí. Me parece que el partido con Inglaterra, donde dimos lo último que nos quedaba, porque la verdad que el equipo venía ya golpeado, venía con muchos... El Cuti Romero salió en prácticamente todos los partidos del Mundial. No es lógico que un central salga casi todos los partidos. Llegó muy con lo justo. ¿Se acuerdan que había tenido una lesión en la rodilla? Julián Álvarez estuvo un mes y pico sin jugar antes del Mundial por una lesión. Y así te podría contar varios más que llegaron muy con lo justo. Bueno, De Paul llegó bien, pero en el Mundial no se lo vio tan bien físicamente. Bueno, Licha Martínez se lesionó en el partido de la final, lo tuvieron que reemplazar. Montiel y Molina, los dos tenían que jugar un tiempo cada uno porque ninguno de los dos le daba para jugar un tiempo entero. Es decir, llegó muy Argentina tocado ya de por sí al Mundial y además este Mundial se le sumó un partido más, recuerden. Y los últimos tres partidos de Argentina fueron cada cuatro días, ¿no? Casi con el mismo plantel, con el mismo equipo, no hubo casi mucha rotación. Jugaron 13, 14, 15 jugadores nada más durante esos 3 o 4 encuentros que se disputaron sobre el final. Y me parece que eso hizo menguar el rendimiento de Argentina. Y no pudo combatirle con las mismas armas a España. Una España que aparte te agarra la pelota y te marea. Tenés que ir corriendo detrás de la pelota. Necesitas un estado físico muy grande como para poder pelearle. Y si no tenés ese estado físico, estás liquidado como estuvo liquidado Argentina el domingo, ¿no? Bueno, 23 minutos pasaron ya de las 8 de la mañana en la República Argentina. En ese contexto hubo gente repudiando a un piloto que le hizo creer a la gente que iba en el avión que Argentina había salido campeona.
1: Horrible.
0: Horrible broma. Horrible. Yo me bajo y lo voy a buscar, te digo. Porque...
1: ¿Dónde están?
0: Claro. ¿Está el off está o está el, para comentar nada más la noticia? ¿Está la grabación? No
1: lo tenemos, claro. Pero muchas personas se lo habrán cruzado por redes sociales al video, que de hecho dicen como de qué mal gusto.
0: Claro.
1: El piloto que dice que ganó Argentina, la gente está celebrando.
0: ¿Qué? Y no, sí.
1: Es tremendo el video. Pero bueno, básicamente... ¿Vos sabés cuál es la contracara de esto?
0: No.
1: La operadora, cuando está llegando el avión de Argentina, dice en voz alta, la persona que está en la torre de control,
0: sí,
1: en Ezeiza, dice, gracias selección por todo lo que hicieron. Bueno, les mandó un mensaje a la escaloneta muy sentido, que después lo voy a buscar y se los vamos a compartir. Y al lado está la compañera de trabajo, que no puede creer que la amiga, la compañera de trabajo, esté diciendo todo eso con ese semblante, con esa seguridad. Y todos los... el seleccionado está escuchando el mensaje de ella de amor y de agradecimiento. Entonces, bueno, me parece que en definitiva siempre hay de todo, ¿no? Siempre está el que aprovecha el micrófono para decir algo un poco malintencionado.
0: Claro.
1: Diciéndolo con buenas palabras. Y quien aprovecha el micrófono para mandarle un mensaje de cariño a nuestro seleccionado.
0: Claro, el detalle que hace peor todavía la situación es que el piloto que le miente a la gente en el vuelo era español. Encima, se ha sido otra nacionalidad, pero encima en español... encima haciéndose gracioso.
1: ¿Sabés dicho? Que lo bueno que eso queda nombre y apellido registrado, claro. Y yo creo que la aerolínea debería hacer algo al respecto.
0: Y sí, una es sanción. Una broma mal gusto, ¿no? Pero bueno, a ver, lo tenemos ahí, a ver. Sí. La gente festejando.
2: Toman que ha sido un partido muy disputado hasta el final, dos prórrogas incluidas. Los dos equipos lo han dado todo. Pero la final de un mundial, lamentablemente, solo la puede ganar uno. Desde aquí queríamos dar la enhorabuena a nuestros compatriotas argentinos.
0: Y ahí seguramente decir por el segundo puesto. Y ahí siguió hablando después. La verdad que lo que tenés que dicho directamente es primero dejar el, ¿cómo se dice?
1: Suspenso.
0: El suspenso de lado, bueno, qué sé yo, eso por ahí se puede jugar un poquito. Porque de hecho hemos visto otros videos cuando Argentina salió campeón del mundo en otros vuelos, donde el piloto le avisaba que había salido campeón del mundo Argentina. Y hacía como también una especie de introducción y la gente se desesperaba para saber cómo era el resultado. Pero bueno, en este caso sonó a gastada, ¿no es cierto?
1: Sí, qué sé yo. Sí,
0: pero bueno, ¿qué va a hacer? Se gana y se pierde, y bueno, ya tendremos oportunidad de revancha. Sea algo que sabemos de que en algún momento vamos a tener revancha, sea con España o con cualquier otro equipo, de revancha deportiva estamos hablando, ¿no? No deja de ser un partido que podemos tranquilamente en algún otro momento de la historia volver a disputar. Como tantos otros, miren, de las últimas finales, Argentina ha estado, creo que de los últimos 12 mundiales para atrás, Argentina estuvo en 6 finales del mundo.
1: Mirá
0: si sabremos de jugar finales. Así que no nos gasten tanto, que vamos a volver más enojados la próxima. Bueno, 27 minutos pasaron ya de las 8 de la mañana en todo el país. Llegó ayer la escaloneta a la República Argentina, obviamente fue recibida como se merecía. No obviamente por la multitud que fue en el 2022, porque no se puede comparar una cosa con la otra, pero estuvo bueno que la gente reconociera igualmente al equipo subcampeón, porque lo han dejado todo. Uno no tiene dudas de que han intentado ganar el título y bueno, no se les dio. Ya les decíamos anteriormente que creo yo la cuestión física hizo mermar muchísimo los rendimientos, aparte de que estuvieron bajos algunos chicos respecto de, por ejemplo, el Mundial 2022. Pero bueno, el torneo es así, son 35-40 días que tenés que estar bien, como estuvimos en el Mundial de Qatar. En este caso, sin estar bien, llegamos a la final.
1: Claro. Qué linda la imagen de Lionel Scaloni ahí alentando,
0: sí.
1: Siendo como casi parte del pueblo, ¿no? Vieron que siempre lo vemos sí. Un poco más contenido, no festejando los goles, por cábala, entiendo. Pero nada,
0: así, ojalá que revea su decisión, gente, ¿no? Digo, ojalá que revea su decisión.
1: Y si él considera que es una etapa cerrada, también está bien. Es
0: claro, sí,
1: que
0: sí.
1: Cuando uno lo siente adentro, es muy difícil, ¿viste? Uh-huh. Combatirle a eso. Yo hablo desde la cuestión más personal, sí, que nos pasa a todos y a cada uno de nosotros.
0: Igual es un técnico tan joven que yo no tengo dudas que si dejara de ser técnico de la selección ahora en diciembre, cuando se termina su contrato, quizás dentro de 10 años, qué sé yo.
1: Aparte, todos los equipos años. Deben quererlo.
0: Sí,
1: pero o sea, vos imaginate que cómo están todos los presidentes de todos los equipos de, claro, Europa salivando, imaginándoselo, sí, a Scaloni de
0: pero tiempo. A lo que iba es que digo, es tan joven todavía que tranquilamente puede dejar la selección en este momento y volver dentro de 8 o 10 años si quiere. Creo que recién tiene 40 y piquito, 40 recién cumplidos, ¿no? 42, 43.
1: Y el DT de España tiene como 65,
0: el 70. El DT de España, de hecho, él estaba diciendo que ya está en la etapa final de su carrera.
1: Sí.
0: Y que, bueno, también una de las cosas que dijo cuando lo abrazó a Scaloni, le dijo, vos vas a tener revancha, quizás de estar otra vez acá, yo ya era una de mis últimas,
1: claro,
0: posibilidades, ¿no?
1: No me enternes igual, pero bueno.
0: No, claro. Pero igual, digo, eso da cuenta también de que Scaloni puede tranquilamente regresar. Así que felicitaciones para los muchachos argentinos y también para el pueblo argentino que, insisto, le ha pasado tan mal en este último tiempo en las redes sociales, sobre todo con una campaña totalmente injusta que se le ha hecho solamente por jugar bien al fútbol. Mirá si hiciéramos otras cosas bien, ¿no?
1: Claro.
0: Hacemos tantas cosas mal y, sin embargo, por jugar bien a la pelota, nos han difamado a tal punto que me parece que es una campaña ya que hay que empezar a mirarla con otros ojos, ¿no? Y ver de qué manera se puede alertar esto, inclusive a organismos internacionales, porque va en serio la cosa, no es broma. Lo que han hecho en estas últimas horas y este último mes, sobre todo con Argentina, es terrible, la campaña de odio que han hecho. Ahora un ratito vamos a buscar algunas repercusiones que ha tenido esto en el plano inclusive político, internacional, y de gente muy reconocida a nivel internacional, algunos hablando con total desconocimiento de la Argentina, como Samuel Jackson, por ejemplo, ¿no? Que ha hecho una barbaridad en el día de ayer, un actor que uno respeta muchísimo por su trabajo en Hollywood, pero el posteo que hizo en el día de ayer, yo creo que es condenable, inclusive hasta por el gobierno argentino debiera tomar cartas en el asunto, porque es una persona muy conocida a nivel mundial, que haciendo ese posteo genera pensamientos y genera sentido y genera opinión en persona sin saber siquiera cómo es Argentina.
1: Sí,
0: hablando
1: de
0: un posteo que hizo acusando a Argentina, diciendo que era el país probablemente más racista del mundo, ¿no? Digo, estamos hablando de una celebridad de Hollywood que, sí, dice eso, ¿no? No es menor. Y después también otras repercusiones que hablan de todo lo contrario, por supuesto, diciendo y denunciando la campaña de odio contra Argentina por un mundial. Fíjense, esto comenzó, ojo, en el 2022, después de Argentina haber ganado el título en el 2022, en realidad un poquito antes, con una columna del Washington Post diciendo que en la selección argentina, ¿por qué no había negros en
1: bueno,
0: la selección argentina? ¿No?
1: Eso me parece que podemos charlarlo a largo y tendido, sí, después de nuestra primera pausa.
0: Primer
1: 8:31, nos vamos a la primera pausa del día.
0: Ya volvemos.
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0: Bueno, pasaron ya 39 minutos de las 8 de la mañana en la República Argentina. Le mandamos un fuerte abrazo a todos aquellos que nos han mandado fotitos ya de bien temprano. Otros que llegaron inclusive en horas de la madrugada. De gente que decía, disculpen la hora, pero les mando una fotito que hice mi hijo, porque ayer estuvimos, miren, fíjense esas fotos.
1: ¡Tremendo!
0: La altura. Yo digo, voy caminando, me encuentro con esos parado afuera y no sé si no me pego un julepe bárbaro.
1: Sí, eso no es ni tamaño real, es más.
0: No, pero mirá eso, mirá lo que es, la altura.
1: ¡No!
0: ¡Enorme!
1: Aparte le hicieron abdominales, ¿no?
0: No sé, pero está espectacular.
1: ¿Tiene una pelota abajo?
0: Tiene una pelota,
1: ¿en los pies?
0: Sí.
1: No, tremendo.
0: La verdad que está espectacular. Mira, ese otro también
1: que nos ha mandado. Ay, pero.
0: Una creatividad tremenda. Sí. La verdad que sí. Hermoso lo que han hecho. Bueno, si alguien más quiere mandar fotos, obviamente lo vamos a estar pasando. Acá tenemos otro, mirá, que nos mandaron recién. Con la camiseta de Argentina también. Así que, bueno, la gente disfrutando, nos siguen mandando unas fotitos. En un ratito lo vamos a estar compartiendo, por supuesto. En familia, además de la gente que, insisto. Con los chicos en casa, de vacaciones de invierno, bueno, bien abrigados, un ratito afuera,
1: jugar, que los chicos
0: salgan un poco de la computadora, que salgan de...
1: ¿Del calefactor?
0: Sí, de arriba del calefactor. No, viste que los chicos no tienen frío.
1: Los chicos ni
0: claro.
1: Se inmutan.
0: Yo salí afuera recién, tuve que ir a mover el auto porque le había dejado más afuera porque llegué medio sobre la hora, que venía medio a paso de hombre. Y la verdad que tiene razón el oyente, está frío como bostezo de pingüino afuera, Tremendo.
1: Se te congeló el lente, no sé.
0: Sí, puede ser. No, ¿sabes qué?
1: Se empañó.
0: Sí, se empañó con la diferencia de temperatura. Así que ahora lo voy a... Sí, me parecía que veía medio raro la pantalla que tenemos enfrente y era por eso. Bueno, 41 minutos pasaron de las 8 de la mañana en todo el país. Un ratito actualizamos todo el tiempo. Che, qué tremenda la historia de esta familia en Las Heras que se quedó más de 40 horas anegado, sí, en medio de la nieve. Gente que tiene una estancia cerca de la localidad, que intentaron salir por un camino que suele usarse por parte de empresas petroleras. La camioneta se quedó atascada en la nieve. Esto fue el sábado, entiendo, en horas tempranas, recién lo rescataron el día domingo, ¿sí?
1: Claro, estamos hablando del caso de José Bilbao, quien nos contó a nosotros cómo atravesó junto a su pareja casi 2 días de aislamiento en medio del temporal de nieve con temperaturas extremas. Precisó que contaba con una antena satelital que le posibilitó alertar a las autoridades. ¿Qué dijo José Bilbao? Si esto le pasa a alguien que no tiene comunicación, corre la peor suerte. Sí. Y tenemos recortes de
0: lo que dijo ayer en el podcast, Eudoces.
1: De sí. Lo que nos comentaba ayer en el Eudoces.
2: Se activó un protocolo de rescate, ¿no? Entre Gendarmería Nacional, Policía Rural. Fue una de las primeras personas que llamé.
3: ¿Tenía señal de teléfono por ahí, en esa zona?
2: Sí. Sí, porque nosotros usamos una... Siempre andamos bien
3: equipados. Bien
2: provisto, ¿no? Sí, con claro. Un equipo de antena satelital y demás, así que...
3: No, porque si no...
2: No, si le pasa a alguien que no tenga comunicación o algo...
3: Claro.
2: Corre peor suerte, ¿no?
3: Sí, por supuesto.
2: Y nosotros tuvimos casi 2 días ahí, pero bueno, pudimos soportarlo porque cuidamos el combustible, manteníamos el vehículo en marcha cuando la condición lo ameritaba.
3: Claro.
2: Pero bueno.
3: ¿Y algo de alimento pudimos... también ya habían llevado, por las dudas, digo?
2: No.
3: ¿No tenían nada de eso?
2: No, solamente agua nomás. No, porque salimos temprano, entonces consideramos que en el día íbamos a estar en el pueblo, pero claro. Bueno, no fue así. Nos salieron mal los cálculos. Pero bueno.
3: Sí, ¿y la nieve lo sorprendió, José, o ya?
2: Sí, un poco sí, porque nos guiamos un poco por el pronóstico.
3: Sí, y para aquellos que no conocen mucho de viajar en invierno, es si lo tenés que hacer, hacelo, y si no, espera que cambien las condiciones, ¿no? Es la recomendación.
2: Sí, obviamente, cuando a veces la necesidad lo amerita, obviamente que hay que hacerlo, pero si por ahí no lo amerita o no hay urgencia, es preferible quedarse en casa, perder tiempo por ahí o lo que sea, pero no arriesgarse, porque no solamente uno se arriesga a uno, sino que también arriesga a los rescatistas igual, porque en esta situación, por una cantidad de horas y de tiempo, ¿no?
3: Sí. Después ya... Claro, se hace más difícil.
2: Se hace más difícil, sí, obviamente.
3: Bueno, José, gracias por tu testimonio.
0: Te agradecemos. Decía José Bilbao con Carlos Saldivia, hablando sobre lo que le tocó pasar a él y a su pareja. tratando de salir de la estancia, ¿no? Y ayer, ¿te acordás que esto lo mencionó este caso la titular de Protección Civil?
1: Gordillo,
0: Sandra Gordillo, cuando hablábamos con ella, habló de este caso de Las Heras. Y la verdad que, bueno, tuvieron, entre comillas, suerte por el hecho de tener antena satelital, que se podían comunicar. No tienen alimento, pero sí tienen agua, eso era algo importante también. Pero la verdad, digo, es un peligro, ¿no es cierto? Tengan mucho cuidado. ¿Se acuerdan que ayer les comentábamos recomendación muy importante? Primero, obviamente, si están equipados con algún tipo de comunicación, mucho mejor. Pero si no lo tienen, porque la mayor cantidad de la gente no tiene esta posibilidad, avisen cuando salgan, ¿no? Avisen a sus familiares. Si pasan por algún puesto policial, avisen a dónde van y en qué horario deberían estar llegando. Porque esos controles suelen ser claves en el horario y en el rango de tiempo que se tiene para poder rescatar a una persona. Porque bajo estas temperaturas de menos 10 grados, menos 20 grados, lo que sea, los minutos cuentan más que nunca, ¿no es cierto?
1: Sí, aparte José Bilbao es trabajador rural y tiene amplia experiencia, sí, ¿no? Moviéndose en... Él es un vecino de Las Heras y la estancia está en la zona, digamos. Entonces tiene experiencia moviéndose. Pero dice que jamás había atravesado algo así. Él dice que por lo general salen por sus propios medios y es la primera vez que les pasa. Que saben cómo es el tema, pero justo esta oportunidad los agarró de imprevisto. Eran temperaturas entre 17 y 23 grados bajo cero. Terrible. Hasta que pudieron comunicarse con la gente de gobierno y ahí se activó el protocolo que él mencionaba recién. Dice, solamente teníamos agua porque salimos temprano y pensamos que ya íbamos a llegar al pueblo rápidamente. Y que donde ellos quedaron estancados había 40 centímetros de nieve. Dice, en otras partes llegaba hasta la rodilla y había hasta voladeros que superaban el metro. Así que, bueno, una situación desesperante, ¿no? Porque aparte de 44 horas, tenés que charlar, ¿no? ¿Cómo, que, cómo hacés para matar el tiempo ahí?
0: No, sí.
1: Intentando usar de manera correcta la calefacción, la nafta, y que aparte no podés salir. O sea, debe haber sido muy, muy desesperante.
0: Ahí está la camioneta también abajo de la nieve, prácticamente.
1: Sí. Así que, bueno, nos alegramos que hoy sea solo anécdota.
0: Sí, la verdad que sí. Entiendo que hasta inclusive se había puesto a disposición por parte de autoridades nacionales un helicóptero para el rescate, que creo que no, después no fue necesario hasta que llegó la pudo llegar ahí la máquina. Fíjense que hay una máquina motoniveladora, se llaman esas máquinas, que llegó hasta el lugar, apartando la nieve, por supuesto. Y el tema que tuvieron ahí, entiendo que también fue que hubo un rescate de otra gente que estaba como unos 10 kilómetros. Y no sé si fue que hubo una confusión o qué es lo que pasó, pero se extendió el rango horario para poder rescatar a José y a su pareja y finalmente fueron auxiliados, ¿sí? Fíjate que era horas de la noche ya, ¿no? Cae obviamente la tarde en esta época del año muy temprano. Imagino que habrá sido tarde-noche cuando fueron rescatados del domingo, ¿ya? Claro. ¿No? Bueno, pasaron ya 48 minutos de las 8 de la mañana en todo el país. Un ratito vamos a actualizar los datos del tiempo, pero sepan que está muy frío realmente y que hay que salir bien abrigados, tomando algo bien calentito antes también, protegiéndose también vías aéreas, ¿no? Superiores, garganta, aquellos que estamos un poco ya desprovistos por acá arriba con un buen gorrito, algo de lana.
1: Sí. ¿Sí? Gorro, manos y pies siempre muy calentitos porque la temperatura actual es de 8 grados 8 décimas bajo cero. La sensación térmica es de 17 grados 3 décimas bajo cero. Para hoy se espera una mínima de menos 10 y una máxima de menos 2.
0: Bueno, pasaron, decíamos ya, 48 minutos a las 8 de la mañana. ¿Qué fue lo que dijo Samuel Jackson sobre la República Argentina, sobre nuestro país, que generó tanta indignación en las redes sociales en el día de ayer?
1: Mira, el garadura... No, arrancaba así. No, Samuel Jackson...
0: Con total desconocimiento, ¿no? O con conocimiento, pero he dicho adrede, por alguna razón, no sé.
1: Llamó a la Argentina el país más racista del mundo. Lo que hace él es publicar un posteo en sus redes sociales. Les contamos a quienes no conocen, a quienes no lo ubican, quizás solo por el nombre, es un actor afrodescendiente y está... que él actuó en Pulp Fiction, en Star Wars, es un actor muy
0: icónico,
1: conocido.
0: Sí, de Hollywood, sí.
1: Y el texto que él postea, que estamos viendo ahí, dice: querida gente negra, por favor no alienten ni apoyen a Argentina para ganar la Copa Mundial de la FIFA. Argentina ha sido históricamente uno de los países más racistas del mundo, si no el más racista. Si eres una persona negra que alienta a Argentina, así es como me pareces a mí. Y pone esa imagen del enojado, ¿no? Con
0: sí, ese es un personaje camiseta. De una película, en realidad, sí, que tiene que ver con el racismo también.
1: Este personaje es un esclavo doméstico que colabora con sus opresores. Claro. Es como esta imagen del Uncle Tom, del tío Tom, en la cultura popular estadounidense. Entonces, claro, él dice como que en definitiva está siendo funcional al sistema opresor.
0: Claro, si sos raza negra y apoyás a Argentina, sos aquel que apoyás a quienes te someten. Mirá vos, Argentina, mirá, le hago punito así. Argentina.
1: Sí. La verdad que no tiene nada que ver con nada.
0: Claro. Pero nosotros somos ahora los poderosos que sometemos al resto, no sé. La verdad que la campaña esta ha tomado un ribete, por eso yo creo que hay que empezar a ver la forma de que Argentina ante organismos internacionales la denuncie, pero oficialmente, que no sea esto una batalla por redes sociales, porque ahí no nos tenemos que meter, porque realmente, hace unos días atrás se dio a conocer que había cuentas pagas para hablar mal de Argentina, es decir que sí. Se monetizó, se pagó, hubo alguien o alguienes, que vas a saber por qué razones, yo tengo mi teoría, pero bueno, es una teoría, están atacando a Argentina y yo creo que trasciende el tema del fútbol, que hay otras razones que tienen que ver con lo geopolítico y más cuestiones. También es cierto que en los últimos días les dolió muchísimo la bandera de Argentina con el tema de las Islas Malvinas, pero fundamentalmente la campaña comenzó poco antes del Mundial anterior, yo les comentaba con esa columna del Washington Post cuestionando de por qué en Argentina era el único plantel que no tenía jugadores de raza negra en su equipo, ¿sí? Después comenzó tras la final de Qatar diciendo que Argentina había comprado el Mundial, otra vez con punito, ¿con qué plata vamos a comprar el Mundial? Y después desmereciendo todo lo que ha hecho Argentina en materia futbolística y yendo más allá, metiéndose con cuestiones culturales, tratándonos, mira, en las redes sociales nos tratan de nazis, de sionistas, es decir, toda una mezcla terrible.
1: Sí.
0: De, no sé, de cualquier cosa, es decir, de racistas. La verdad, bueno, eso ha llevado que algunas personas, inclusive gente de la comunidad científica, mira, yo le pasé ayer a última hora a Alejandra un posteo que hizo alguien que yo respeto muchísimo y que me puso tan contento que él haya sido una de las personas que ha salido a alertar sobre esta campaña de odio contra Argentina, que es Javier Santaolalla Camino, que es, según mi punto de vista, y creo que el de muchísima gente más que lo sigue en redes sociales, el divulgador científico más importante que hay de habla hispana. Nosotros el año pasado pasamos algún video de él y hablamos bastante cuando se acuerdan que pasó el meteorito, ¿se acuerdan que decía que era una nave alienígena? ¿Te acordás? ¿El año pasado? ¿No? Bueno, aquellos que seguimos toda la cuestión de astronómica, de forma obviamente meramente amateur, pero que nos gusta, estuvimos muy detrás de todo lo que fue en su momento. ¿Nunca escuchaste lo del Muamua? ¿No?
1: No.
0: Bueno, ni importa. El año pasado pasó un meteorito que lo estuvieron siguiendo durante bastante tiempo.
1: ¿Pero para en qué época del año fue esto? Porque yo no haya visto nada, o yo estaba debajo del agua y estaba pasando todo.
0: Vos estabas
1: todo
0: más
1: afuera.
0: Interesada en la profundidad marítima que en las cuestiones que pasaban en el cielo.
1: Sí.
0: Y esto tiene que haber sido en el mes de octubre, creo que fue, pero duró varios meses porque en realidad atravesó todo el sistema solar, el objeto. Bueno, y había un científico internacional que decía que esto podía ser una nave alienígena y se habían agarrado un montón de especulaciones. Y bueno, Javier Santaolalla es un divulgador científico realmente de mucha estatura. No es solamente alguien que divulga, sino que es científico.
1: Claro.
0: ¿No? Un científico divulgador, ¿no? Como una especie de Carl Sagan hispanohablante, por decirlo de alguna manera, ¿no? Bueno, fíjense lo que dijo, posteó en el día de ayer Javier Santaolalla, que además es español, por lo cual le da otro valor a lo que está diciendo. Dice lo siguiente, y esto habla también de que no es broma lo que está pasando en las redes sociales con Argentina. Dice, hoy más que nunca con Argentina y con los argentinos, y está con la camiseta de Argentina, ¿no? Un día después de haber ganado España el título mundial, ¿no? Y dice, siempre estaré en contra de toda forma de odio y desprecio, más con un país que amo y con una gente que siempre me ha recibido con el máximo cariño. Es y será mi segunda casa. Aún no siendo argentino, me sentí feliz de ver que alcanzaran la final y grité el gol de Lautaro como uno más, como haría con Colombia, con México, con Chile. países donde me han mostrado tanto cariño. Que jugaran contra España lo hacía especialmente bonito, mejor que contra Inglaterra o Francia, al menos uno de los nuestros ganaría. Al final fue España, así es el fútbol. El fútbol es un deporte hermoso, pero a veces saca lo peor de las personas, y esta corriente de odio hacia Argentina me parece repugnante y la quiero denunciar. Tan importante es saber perder como ganar, y como amante del deporte es lo primero que te enseñan desde niño, a dejar las cosas en la cancha, a comportarte con dignidad, educación y humanidad en la victoria y en la derrota. Ojalá nuestra comunidad, que somos amantes de la ciencia y del conocimiento, demos una lección al mundo de qué es lo importante y discutamos desde la broma de bar y no desde el odio. Les leo con mucho amor a los que tienen algo bonito que aportar. Feliz lunes para todos. Dice Javier Santalaya, este divulgador científico. ¿Podés creer que debajo había un montón de gente cuestionando lo que decía? Es decir, él le estaba diciendo a la gente, bueno, les leo las opiniones bonitas que tengan para decir. Y cuando vos te metías a ver los comentarios que tenía el posteo, había un montón de gente que seguía insistiendo con el tema
1: que él intenta desarmar.
0: Claro, tiene miles de comentarios y miles de me gusta, me cuestiona. Esto lo publicó en Facebook particularmente, tiene una página, y lo mismo en otros lugares, en otras redes sociales que tiene Javier Santalaya, lo cual me pareció buenísimo realmente. Porque bueno, es una persona además, aparte que llega a una comunidad bastante extensa, y que lo diga alguien que es sumamente inteligente, también habla del saber diferenciar primero el deporte del resto de las cosas, y por otro lado darse cuenta que efectivamente hay una campaña de odio contra Argentina, que vaya a saber qué intereses tiene. Yo mi sospecha, quizás es muy, ¿cómo se puede decir?, tomada de los pelos, pero bueno, a mí me parece que detrás viene otra cosa. Miren, cuando a un pueblo, a un país le empiezan a hacer campañas de estas características, es más fácil después hacerle cosas sin que el resto se inmute.
1: Claro.
0: ¿No? Yo abriría los ojos y estaría con la guardia en alta. Y lo denunciaría internacionalmente, en los organismos de competencia. Porque cuando te empiezan a decir que vos sos un país o una persona, porque de eso se tratan las campañas de odio. Te empiezan a decir de que sos racista, que sos nazi, que es un país de M, que son todos unos agrandados, que son todos unos creídos, que son esto, que son la peor escoria de Latinoamérica, porque eso es lo que se ha leído en las redes sociales, no son latinoamericanos, hay que echarlos. De hecho, hubo varios videos que se están viralizando por estas horas, a hinchas con la camiseta argentina golpeados en México, en Estados Unidos, en España, cosas que no hemos visto en los canales de comunicación, pero que sí están apareciendo en las redes sociales por el mero hecho de tener la camiseta argentina. Claro. Entonces digo, ya han pasado a otro nivel. Y cuando vos transformás en un país en una escoria, es más fácil que alguien venga y te digan, por ejemplo, ¿no? Y si tenés recursos naturales, ¿no? Alguno podrá decir, che, está yendo demasiado lejos. Yo creo que no. Yo creo que esa campaña que comenzó en medio de comunicación, de hecho en Estados Unidos, recuerden lo que les dije sobre esa editorial de Washington Post, y que ahora aparece un actor muy emblemático norteamericano diciendo las barbaridades que dice Argentina, y algunos otros más que andan dando vuelta también por allí, detrás tiene otra connotación. Y yo lo denunciaría, abriría el paraguas como país y empezaría a decir, che, vengan mínimamente, aquel que habla mal de Argentina, vengan mínimamente a ver, o leer, primero a leer historia y después a hablar de nuestro país, viniendo a la Argentina. Toda la gente que viene a Argentina dice todo lo contrario a esta gente, ¿no? Habla de la hospitalidad de los argentinos, de lo bien recibidos que fueron, de que los invitaron a un asado sin siquiera conocerlos, de la que la gente te saluda en la calle, de que vas a un parque y hay chicos, no tienen miedo a que les peguen un tiro como en otros países. Acá no hay guetos, no hay barrios de negros, ni de chinos, están todos mezclados, ¿sí? No como en otros países. Acá no hay una ICE, ¿sí?, que anda levantando a la gente a la madrugada, llevándosela y deportándola. No tenemos un Guantánamo en Argentina. No tenemos barrios de... como tienen en España, de marroquíes, porque no los dejan entrar a otros lugares, ¿sí? Por eso te da un poco de bronca, a mí me da mucha bronca realmente, y yo creo que habría que empezar a hacer la denuncia competente para alertar de que la campaña esta se ha ido de las manos, y evidentemente me parece que persigue objetivos que no son solamente futbolísticos, que pasa por otro lado.
1: Habrá que ver, ahora que ya ha pasado el Mundial... Si persisten, si era una cuestión basada más en la rivalidad deportiva que se extendió a otras cosas, o bueno, o si tiene que ver con algo un poco más profundo, como decís
0: vos. Pero esto de Samuel Jackson, digo, no tiene que ver con el fútbol solamente. Lo que está diciendo es que es el país más racista del mundo, Argentina. Digo, ¿de dónde sacó Samuel Jackson esa barbaridad? ¿No? De la verdad que no conozco la vida de Samuel Jackson, cuál es su ni siquiera su inclinación política, no tengo ni idea. Pero la verdad que con un desconocimiento total, y eso forma sentido, forma opinión. Sí. ¿Sí? Estaría bueno que si hay artistas latinoamericanos y gente, inclusive artistas argentinos que vienen a Estados Unidos o que son representantes de la comunidad latina, le cuenten a la gente que no es así, sí, ¿no? Que es un disparate lo que está diciendo.
1: Ante Hero bueno. Joy, que venga la del Gambito de Dama, que venga la mujer de Matt Damon,
0: claro, a contarnos un poquito. A contarnos un poco que nada que ver. Acá, mírenme a mí. Básicamente, somos todos color mate en Argentina. ¿Por qué? Porque nos hemos entremezclado, ¿no? Acá los blancos y los no tan blancos se han entremezclado, más que en otros países. Por eso en otros lugares mantienen por ahí su color, porque la verdad que no se han mezclado tanto. Y en Argentina estamos todos mezclados. Acá nadie se le pregunta cuando viene a Argentina ni de qué nacionalidad es, ni de qué raza es, ni de qué credo es. ¿Sí? Sí. Pero bueno, qué sé yo, tenemos un montón de otras cosas malas, pero no justa esa. Eso es lo más indignante, porque si nos trataran de, qué sé yo, de cualquier otra cosa, bueno, diría, y bueno, la verdad, y hemos tenido gobiernos corruptos, y sí, nuestros políticos no son lo mejor, realmente no es algo para andar mostrando.
1: Sí, lejos de ser perfectos, pero justo racistas,
0: ¿no? Pero justo racistas, que te acusan de racista, ¿no? A los argentinos, la verdad que es patético, pero bueno.
1: 9:01, sí, de la mañana.
0: Es verdad, tenemos que hacer la segunda pausa.
1: Sí, ya volvemos.
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1: La temperatura en Buenos Aires es de 10 grados 8 décimas. El cielo está cubierto y con llovizna. Humedad 95%. En San Fernando del Valle de Catamarca, 10 grados 2 décimas. La ex obra social de las Fuerzas Armadas y Federales tenía una deuda mayor de lo que se creía. Así lo reveló la comisión creada para cerrar IOSFA, que presentó su último informe el 6 de julio pasado. El documento demostró que la deuda de la entidad en realidad era de 214 mil millones de pesos, lo que equivale a 145 millones de dólares al tipo de cambio actual. De ese total, el 65% corresponde a obligaciones impagas de Gendarmería y Prefectura, pero desde el Ministerio de Seguridad ya anticiparon que no cuentan con los recursos para afrontar esa deuda. De cara a fines de julio, los vecinos de la ciudad alertan sobre las complicaciones económicas.
2: En la calle.
3: En Constitución, trabajadores y jubilados cuentan que los ingresos alcanzan cada vez menos y que el pago de los servicios, los alimentos y el transporte obliga a recortar gastos o postergar compras. Escuchamos cómo atraviesan este fin de mes.
4: Cachamos en los alimentos para los chicos, ¿no? Pero bueno, las otras cosas sí, en ajustarlo.
3: La salida,
4: posible, claro.
5: La mayoría de las personas, sí, con lo justo, sacando una cosa para hacer otra.
3: Desde Constitución informó Rodo Gerardi para Radio 750, Derecho a la Información.
2: Deportes.
1: Los tenistas argentinos avanzan en el ATP 250 de Kitzbühel. Hace instantes, Marco Trungeliti superó por 6-2 y 6-1 a Juan Manuel Cerúndolo en el marco de la primera ronda del torneo austríaco. Ayer, Facundo Díaz Acosta y Mariano Navone avanzaron a segunda ronda. Dólar oficial 1.500 pesos, dólar informal 1.535 pesos y riesgo país 416 puntos. En Buenos Aires, la temperatura es de 10 grados 8 décimas. El cielo está cubierto y con lloviznas. Humedad 95%. En San Fernando del Valle de Catamarca, 10 grados 2 décimas. 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Estas fueron las noticias. Federico Martín.
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0: Bueno, pasaron ya 8 minutos de las 9 de la mañana en todo el país. Me da gracia los comentarios de algunos oyentes. Uno de ellos de José Jaramillo, le mando un abrazo grande. José, que es el referente Yonu Jono, que siempre nos escucha. Y me dice, jaja, tu compañera no sabe de tus conocimientos sobre el cielo y el más allá. Buen día, nos dice. Y se ríe, claro, porque el año pasado estuvimos mucho con este tema del asteroide este que atravesó todo el sistema solar.
1: Y te habrás lucido
0: claro,
1: contando esos detalles
0: claro,
1: físicos.
0: Claro, bien friki así de pero solamente de escuchar por amateur, ¿no es cierto? No me dedico a eso, obviamente. Solamente toco de oído, me interesa la temática. Era el 3i Atlas. ¿En serio nunca escuchaste en todo el año eso?
1: No.
0: Bueno, acá en Argentina, no sé por haber sido acá. ¿No estabas acá? ¿O sí? ¿Ya estabas acá?
1: En octubre, sí. Ah. Y estuve estuve en Córdoba.
0: Claro, fue entre junio y octubre más o menos todo. Pero desde marzo se empezó a hablar, ¿no?
1: No, bueno, antes no, pero bueno. Te juro que hoy me siento a estudiar y mañana vengo y a ver quién sabe más.
0: Claro,
1: estoy seguro que de preguntas y
0: no,
1: respuestas.
0: No voy a competir con eso con vos porque tenés una memoria tremenda. Bueno, y también nos dicen buen día, buena jornada. Otra vez me recomiendan que no me metan en el lío de las redes sociales, que solamente bullicio de internet. Yo no creo que sea tan así, pero bueno, quizás sí, quizás yo estoy muy manija con el tema y lo veo así de esa forma, pero bueno. A veces los algoritmos también engañan, ¿no es cierto? Uno se mete en ese mundo. Pero bueno, evidentemente no soy yo solamente yo, porque les contaba recién un poco lo que decía este divulgador científico. Evidentemente no es solamente mi percepción lo que está pasando. Bueno, 10 minutos pasaron de las 9 de la mañana en todo el país.
1: Noticias policiales, sí. Del Calafate, tras días de intensa búsqueda, recapturaron al interno que había escapado de la comisaría segunda del Calafate. Recordarán, lo cuento rápidamente, que se estaba buscando a Nicolás Núñez Servín. Se habían estado mostrando imágenes de él, cómo estaría, cómo se vería físicamente, y los investigadores lograron ubicar la vivienda abandonada, realizaron la captura sin que se registraran incidentes. La fuga había generado preocupación entre los vecinos y derivó en un amplio despliegue policial con participación de distintas dependencias de Santa Cruz. Se habían llevado, recordarán ustedes, 9 allanamientos simultáneos. No se lo encontraba hasta que finalmente se lo encontró en una cabaña deshabitada donde él permanecía oculto. Así que, bueno, una buena noticia para el Calafate, claro. Que ya recapturaron a este interno que había escapado.
0: Sí, ¿se acuerdan que ya les dije que evidentemente estaba en el Calafate todavía, ¿no? Que había que buscar mejor, porque bueno, era difícil que pudiera salir de allí. Bueno, 11 minutos pasaron de las 9 de la mañana, tenemos una comunicación en línea porque hablábamos hace un ratito nada más del drama que le tocó vivir a José Bilbao, este vecino de Las Heras. Y pequeño detalle, no dimos a conocer que es el hermano de Jorge Bilbao, nuestro

0: si te acercás a alguna ventana, a algún lugar con mejor señal.
1: Ahí me escuchas.
2: Siempre, ahora ahí está perfecto. Siempre dentro de tu casa, ¿no? Por supuesto.
0: Sí, con el frío que hace, imagínate. Ahí, ver, Jorge.
1: No, ¿me escuchás ahí bien?
0: Ahí está, sí, sí. Ahí está muchísimo mejor. Jorge, bueno, contanos un poquito qué le pasó a tu hermano. Digo, estuvo tantas horas varado en la nieve con temperaturas totalmente gélidas, un peligro realmente, y que también que pueda servir un poco de experiencia para el resto de la gente, ¿no? En este contexto en el cual uno por ahí, alguien tiene que salir, moverse y está en lugares tan, tan poco accesibles, ¿no? Con caminos por ahí que no son los que usualmente se usan y demás.
1: Sí, a ver, la comunidad Copolque está ubicada a unos 100 kilómetros de acá de la localidad de Las Heras, es decir, 60 por ruta, 40 por un camino alternativo que ha usado YPF en su momento, ¿no? Para llegar al lugar. Es un camino que siempre se usa, y es el que nos permite también, y el que permite a la comunidad ingresar a la comunidad Copolque, ¿no? A unos 40 kilómetros hacia adentro. En época de invierno generalmente siempre sucede que hay alguna que otra complicación, no de estas características, porque bueno, la comunidad viene trabajando ya más de 60 años ahí, así que de las cuestiones climáticas conoce ya claro. En demasía y sabe cómo por ahí proceder y demás. En este caso...
0: Jorge, él es referente además, ¿no?, de la comunidad Copolque.
1: Él es el referente, el jefe de la comunidad.
0: Ah, bien.
1: Técnicamente se llama así, ¿no? El jefe de la, en vez de decirle cacique, le vamos a decir qué, pero sí.
0: Ok.
1: Y bueno, nada, como hay animales en el campo, él generalmente va el día de semana, ¿no? Justamente el viernes último pasado comenzó ya a nevar mucho también, ¿no? Y la acumulación de nieve no es la misma acá en el pueblo que allí en el campo, ¿no? Allí se acumularon más o menos, según tengo entendido, unos 40 centímetros de nieve en algún lugar, ¿no? Y como hubo mucho viento también en estos últimos días, hubo un voladero que hizo imposible que pudiese salir por el acceso principal, o sea, por el que se usa habitualmente, ¿no? Entonces salió por el otro lado, hacia rumbo, hacia el módulo que tenía YPF, ahí en el pie del Cerro Piedra, a unos 7 kilómetros de lo que es la vivienda de la comunidad, ¿no? Es decir, y nada, la posibilidad que estaba dada, se pensó, a ver, esto sucedió el día sábado, más o menos el sábado de la mañana, donde ya se queda encajado, porque en realidad se queda encajado porque la camioneta se le desvía y se da contra una mata de calafate, aparentemente. Ajá. Y sin posibilidad de poder salir ni para atrás ni para adelante. Uh-huh. Ya estaba.
0: Claro, no había referencia tampoco en el camino por la cantidad de nieve que había.
1: No había, no. Bueno, más o menos cuando uno ya conoce más o menos por dónde salir, tener la idea, ¿no? Por ahí podés pifiarla en así como seguramente le habrá pasado en esta situación, ¿no? Y bueno, toma contacto con la operadora que está operando actualmente en el lugar y ellos también estaban imposibilitados de poder auxiliarlo rápidamente, ¿no? Estuvieron en diálogo con la operadora durante toda la mañana, parte de la tarde del día sábado también. Para esto uno no conocía, o sea, que él estaba allá, y que se estaba volviendo, que se había quedado ahí varado. Nosotros, yo por lo menos tengo conocimiento en horas de la tarde, cuando me llaman, me mandan mensaje, diciéndome que había estado hablando toda la mañana y toda la tarde con la operadora, que ya no había posibilidades, porque yo no tenía la posibilidad de mandar una máquina ahí al lugar, porque la máquina se había quedado en algún lugar sin combustible, etcétera. Uh-huh. Entonces, bueno, nada, por eso también llega el mensaje a mi celular a ver qué hacemos, cómo
0: claro, qué me podés hacer. Porque aparte se estaba haciendo de noche, ya imagino, ¿no?
1: Y sí, ya 5 o 6 de la tarde, allá uh-huh. Ya la noche va cayendo, ya se va haciendo más difícil también. Y bueno, nada, hasta ahí calmo también, nosotros tomamos contacto.

0: La primera situación que se me ocurre, bueno, es llamar a tratar de hablar con el jefe de vialidad. Para eso, para llegar a jefe de vialidad, tomo contacto con, en primer momento tomo contacto con el presidente del Consejo Liberante, con el abogado Gómez, que me facilita el contacto de la gente de vialidad. Y le notifican a él, porque él también interviene en una primera instancia, ¿no? A eso de las 7 de la tarde se pudo resolver una situación que después también se truncó, es decir, que tenía que ver con que iban a enviar una máquina que estaba en el Guadal. El Guadal es otra estancia que está a unos 30 kilómetros saliendo hacia Perito Moreno por ruta 43 desde la localidad de Las Heras, ¿no?
1: Claro. Todo lejos, es decir, todo quedaba a muchos kilómetros.
0: Todo a muchos kilómetros. Uh-huh. Y bueno, finalmente eso también se truncó, no hubo esta posibilidad. Entonces hablo con quien era hasta la semana pasada el jefe de vialidad aquí en la localidad de Las Heras, Luis Morales, quien me dice: mirá, yo ya no soy más, tenés que hablar con Fernando Ibarra, que es el del área técnica, el que está a cargo de las operaciones estas. Entonces me comunico con él y, me dice: mira, está muy complicado porque la máquina está trabajando del otro lado de la ruta, el tramo pico truncado de Las Heras, haciendo la limpieza de ruta y demás, pero bueno, déjame ver qué hacemos. Y, se resuelve esto de la siguiente manera. Me mandan un mensaje y me dice: mira, va a salir mañana, a la mañana van a salir dos camionetas y van a ver si pueden llegar a si pueden ingresar al del Cerro Piedra, ¿sí?, hasta el módulo para poder rescatar. Bueno, 9 de la mañana, el día domingo ya.
1: ¿Pasaron toda la noche para esto? ¿Pasaron toda la noche dentro de la camioneta, Jorge? ¿Tu hermano?
0: Sí,
1: ¿y su pareja?
0: Claro. Y su pareja.
1: ¿Y que iban prendiendo la calefacción, bueno, imagino, cada 2x3 para que no quedarse congelados?
0: Sí, en una primera instancia la camioneta encendida permanentemente, porque siempre había otro riesgo de apagar el motor y después no poder
1: prenderlo. Sí.
0: Esta era una realidad también. Y en la mañana, está con la tranquilidad de que, bueno, estaba en movimiento otra situación planteada, que era el ingreso de estas dos camionetas de vialidad provincial al lugar. Ya había una resolución, ¿no? Entonces, uh-huh, a la mañana ingresan dos camionetas efectivamente de vialidad provincial al Cerro Piedra y se encuentran en el camino con otra situación similar, ¿no? Una camioneta que estaba quedada con un matrimonio joven también, que más o menos iban por una estancia ahí cercana, entonces auxilias a esta gente, ¿no? Y me mandan un mensaje a mí, con la persona que yo estaba, tenía contacto y estaba siguiendo la situación. Me dice: mira, bueno, ya enteraron, vamos a ver qué pasa, ¿sí? Estamos comunicándonos permanentemente, ¿no? Y después nos mandan, ¿no?, esta foto que también publicamos nosotros en el diario, que tenía que ver con el rescate que se hizo el domingo en la mañana, ¿no?
1: Que no era tu hermano, era otra pareja.
2: Claro, ellos se confundieron.
0: Era otra pareja, ¿no? Y después me mandan un mensaje y me dice: ¿esta es la camioneta? No, le digo: esta no es la camioneta, creo que por la foto debe estar a 10 kilómetros más o menos de ahí, de esta, claro, misma camioneta.
1: Uh-huh. Qué lío.
0: Y dice: bueno, me mandan otro mensaje y me dicen: mira, está medio complicado la situación ahí. Le voy a decir que avancen, ¿sí?, un poco más, pero me aclara que está feo el camino, ¿no? Y esto fue más o menos 11 de la mañana, y desde las 11 de la mañana en adelante perdimos todo contacto, y volví a insistir después, molestando, ¿no? Fernando, ¿cómo estamos con la situación? Y no recibimos más contacto. Entonces lo que entendimos es que, bueno, ya no había resolución, entendimos que la gente ya se había vuelto, y bueno, te quedas ahí pensando de cómo vas a resolver, quién vas a ir a molestar para pedir.
1: Claro. Imagino la desesperación, aparte, ¿no? Porque pasaban las horas y no había una solución.
0: Hasta ese momento es calmado todavía la situación, porque bueno, nada, todavía tenían combustible, si bien no habían comido, habían pasado quizás toda la primera noche ahí, nada. Bueno, nosotros nos preparamos para ir a cubrir el partido de la gente de los hinchas que estarían convocado acá en el gimnasio 11 de julio, ¿no? Y ya ahí en ese interín, ya ahí comienza como un grado gigante de desespero que tiene. Y me dice, mira, la gente está ya se volvió seguramente, no va a venir, hay que pensar otra cosa.
1: Claro, otro tipo de rescate.
0: Otro tipo de rescate. Entonces tuvo contacto en una primera instancia, bueno, cuando tenemos los contactos, ¿no? Agarro y le mando un mensaje a Sandra Gordillo,
1: Ahí se te pierde un poquito, Jorge, justo se te perdió un poquito.
0: Ahí está.
1: Sí. Le mandaste un mensaje a Sandra Gordillo. Y decís que vos tenés todos los contactos. Sí. Digo, nosotros somos gente de prensa que tenemos la posibilidad. Imagínate a alguien que no tiene esa posibilidad, ¿no? Sí, de tener los contactos. Claro.
0: Tal cual. Bueno, me dice, mira, déjame ver, a ver qué puedo hacer. Sandra creo que toma contacto con la gente de la Liga Provincial. Y me manda un mensaje y me dice, mira, hay una máquina que está trabajando sobre Ruta 18, el otro extremo. Paralelo, ¿no? A Ruta 43 más o menos, que es la que va al camino de los Perales, y que por Ruta 18 podría ingresar en forma directa hacia el módulo de Cerro Piedra, ¿no? Entonces esa es una posibilidad viable. Estamos trabajando en eso, cualquier cosa nos mantenemos en contacto. Y las horas fueron pasando y no había una noticia si la máquina tuvo la posibilidad de haber salido o no. Ante ya la incertidumbre de cómo se va a resolver la situación, porque ya estábamos alrededor de las 7, 8 de la tarde, y entonces le mandé un mensaje al ministro de Seguridad, a Pedro Pródromo, ¿no? Y se lo mandé. Esto no solamente por tener el contacto, porque con Pedro Prodromo nos conocemos desde muchos años, y bueno, bien, cuando nos reencontramos acá, porque estoy acá en Nacer hace 4 años más o menos, los años que estoy trabajando con ustedes, y me dice, mira, cualquier cosa que vos necesites, y esta era una posibilidad, ¿no? Entonces le dije, mira, Pedro, pasa esto, ya no sé más a quién molestar y cómo se resuelve esta situación. Entonces, después de toda la historia y toda la operación ya que se venía realizando desde el día anterior, todas truncadas, ¿no? Sin ningún tipo de resolución. Y bueno, me dijo Pedro, déjame ver cómo está la cosa, cómo poder resolverlo, y demás. Y paralelo a eso también le mando otro mensaje a Jairo Guzmán, al diputado
1: de la Libertad Avanza.
0: Y también le comento, mira, está esta situación acá, no sé lo que está pasando porque todo se trunca, o decir, al principio había una resolución, hubo un camino hacia rescate que fue fallido. A ver, me parece perfecto que el rescate anterior, ¿no? Pero con la persona que estaba en contacto no me contestó más el teléfono. Entonces digo, bueno, no, esta no es una posibilidad. Entonces, por eso también avanzamos sobre pedirle a ver cuál era el pensamiento.
1: Empezaste a tocar todo lo que había, digo, para ver si alguien podía ayudarlo a tu hermano de forma directa. Te faltó hablar con Vidal, nada más. Está, te digo.
0: Me faltó hablar, bien. Que podría haberlo hecho porque tengo esa... yo soy caradura a veces.
2: También desesperado y viendo que pasaban las horas y que tu hermano estaba en una situación crítica, que estuvo cerca de ser rescatado, que se equivocaron, que no llegaron, entonces se entiende la desesperación. Pero bueno, contanos cómo es que al final lo terminan rescatando. Queremos saber, nos morimos de ansiedad.
0: El Jairo se pone en contacto con el circuito 23, creo que es, de ayuda nacional, quienes toman cartas también en el asunto, se comunican con el
1: Ahí se te está yendo de vuelta, a ver, Jorge.
3: Yo ahí lo ubico, ahí está.
1: Sí, perfecto.
0: Sí, es la ubicación, perdón, es la ubicación de
1: mi
0: micrófono. Entonces, claro, Jairo, ¿qué hace? Toma contacto con Vialidad, ahí Nacional, ahí aparece ahí, dos situaciones aparecen ahí, un helicóptero que ya estaba dispuesto a salir para directamente el Cerro Piedra, ¿no? Rescatarlo, y que me llama el ministro, y dice, mira, está la posibilidad de que aterrice un helicóptero en el lugar, la camioneta va a tener que quedar ahí, ellos van a ser rescatados y
1: traídos. Claro, claro, ¿no? Sí, era lo de menos en todo caso, era, en ese momento, ¿no?
0: Era una posibilidad que también ya estaba, que ya estaba en camino, que ya se estaba gestionando, el helicóptero iba a salir en ese momento desde Comodoro Rivadavia directamente hacia Cerro Piedra, ¿no? Y después, por cuestiones de visibilidad y demás, no estaban las condiciones dadas para que el helicóptero sobrevolara la zona, entonces también se dificultó, y entonces avanzó, desde Vialidad Nacional se avanzó con el regimiento de el Río Mayo, ¿sí? Que era el que ya estaba también dispuesto a salir hacia Cerro Piedra. Ya para esto también la gente que estaba operando esta situación de la salida del helicóptero ya también había tomado contacto con José Bilbao, ¿no? Ahí directamente en el lugar, bueno, le pidieron la ubicación y demás, ya el contacto ya estaba, ¿no? Después también, cuando ya se resolvió que ingresara el regimiento de Río Mayo, el regimiento mismo también tomó contacto directo con José ahí en el lugar. Y bueno, ahí te aparece también todo en coordinación. Obviamente esta situación se estaba coordinando todo, obviamente, con el ministro de Seguridad de la provincia, ¿no? Y en esta situación también aparece, ¿no?, otra resolución por tierra, que porque el problema de Vialidad ya a esa altura era que era conseguir un carretón, un medio de transporte que pudiese trasladar la máquina, ¿no?, por ruta hasta la entrada de Ripio. Entonces, bueno, nada, ahí se determinó, supongo yo que por parte del gobierno de la provincia, de que el rescate lo iba a realizar la provincia, ¿no? Uh-huh. Entonces, también ahí se quedó sin efecto la intervención del regimiento de Río Mayo, ¿no? Y ahí ya, bueno, cerca de las 9 de la noche llaman y comunican de que efectivamente va a salir una máquina de la localidad de Las Heras, va a intervenir también Gendarmería Nacional, que estaba esperando ya el punto de encuentro a la máquina para poder ingresar el campo, ¿no? También interviene el DOR. Sí, hubieron muchas intervenciones. Creo que también estuvo interviniendo en esta situación la Agencia Federal de Emergencia, la AFE, ¿sí? Es decir, habíamos hecho un revuelo de costa que por ahí, para poder destrabar realmente de qué manera se iba a realizar el rescate, ¿no? Porque la otra posibilidad era que viniese una empresa que operaba en otro lugar, ¿no? Y que iba a demorar mucho más la cosa. De hecho, la máquina aquí en la localidad de Las Heras salió alrededor de las 11:30 de la noche hacia por ruta 43, con destino está a Cerro Piedra, ¿no? Pudieron ingresar al lugar recién a las 5 de la mañana. Imagínate, son 5 horas de viaje para hacer 10, 120 kilómetros, ¿no? El tremendo estaba el camino era muy difícil de transitar, entonces la máquina fue abriendo camino para que pudiese ingresar también este Gendarmería y el DOR de
1: Perito
0: Moreno.
2: Uh-huh. Llegan a las 5 y bueno, ¿a qué hora tienen contacto directamente con tu hermano?
0: ¿A las 5? A las 5 de la mañana, uh-huh, pues, apenas llega, ¿sí? El rescate, sacar la camioneta, más o menos el trabajo, hubo un trabajo ahí, según especial, de unos 18 o 20 minutos hasta que se pudo sacar la camioneta. Y demás, porque lo que pasó es que la camioneta había quedado pegada en la escarcha, porque la diferencia de otros inviernos de este invierno, donde tuvimos poca nieve, por ejemplo, si uno lo compara con el invierno del 2024, donde hubo mucha nieve, pero con otra temperatura, ¿no? Uh-huh. Ahora nos pasa que tuvimos una nieve de la magnitud de la que tuvimos, y pero con
1: temperatura, con frío extremo, claro.
0: Frío extremo, ¿no? Entonces, la situación, la camioneta no solamente quedó encajada, sino quedó pegada en el suelo.
1: Claro.
0: ¿No? De hecho, uh-huh, pudimos ver salir de la cubierta, ¿no? Hasta como la nota como que están en algunas partes como que quemadas por el frío. El hielo y el uh-huh pegue.
1: Jorge, tenemos que hacer un corte, pero... Uh-huh. Contanos, finalmente, bueno, afortunadamente tu hermano, digo, por lo que escuchamos ayer también en la nota, y su pareja estuvieron bien dentro de todo, digo... Imagino ya lo último un poco con susto y vos con desesperación. Y lo que me toca como reflexión es decir, bueno, ¿qué hubiera pasado si vos no hubieras tenido todos los contactos, no es cierto? Hubiera sido más difícil todavía, por lo cual, bueno, genera una preocupación que imagino que también para las autoridades debe ser una alerta, porque, bueno, se tardó mucho, ¿no?, en llegar.
0: Yo quiero hacer una salvedad en esta situación, ¿no? Sí. Y es cierto, uno tiene los contactos, pero también uno tiene la capacidad de razonar y de pensar finalmente por dónde ir ante, claro, ante una situación de esta naturaleza, ¿no? Un chiste chiquitito te cuento y salvo otra cosa después, pero quiero tratar, por favor, que tenemos poco tiempo.
1: Sí.
0: ¿No? A mí me ha tocado en otras situaciones tomar también este tipo de decisiones y molestar a personas por cuestiones no propias, sino ajenas, porque digo, no es porque era Bilbao y era mi hermano, ¿no? Podría haber sido cualquier otra persona que iba a actuar de la misma manera, ¿no? Ya me ha pasado en otras situaciones, ¿no? De tener que actuar y tomar decisiones y comenzar a molestar gente para resolver problemas de la gente, ¿no? Y en esto dije, y lo voy a decir tal cual, lo comenté por ahí, y se lo dije al ministro, si yo no hubiese llamado al ministro, a Pedro Pródromo, y no le hubiese molestado al diputado Senatario Guzmán, seguramente el rescate se hubiese producido recién, ayer lunes por la tarde, no lo sabemos, ¿no? Pero en realidad esto pasa, ¿no? Claro. Y en esto porque no es una cuestión del gobierno, es una cuestión de creatividad de
1: tomar decisiones a veces, de tomar decisiones, claro.
0: Uh-huh. Porque, a ver, si vos me decís el sábado, mirá, no lo podemos resolver, listo, no me quedo esperando, ¿no? Avanzo por otra situación distinta, ¿no?
1: Claro.
0: Uh-huh. Esto porque no es cargar responsabilidades sobre uno y sobre el otro. Bueno, por acá este no es un asunto político, no es una cuestión en contra del gobierno, ¿no? Lo que digo es que si no lo hubiese...
2: Es la operatividad, claro, la posibilidad de resolver en una situación que es extrema, porque tu hermano está en esa situación, más allá de que sea tu hermano, es una persona aislada y que está tan cerca del rescate y que no llega, así que me imagino la desesperación y qué suerte que tuviste vos de tener la cabeza fría para resolver, para seguir abriendo puertas y que bueno, y que hoy el desenlace sea el más feliz.
0: Sí, es cierto, y estoy en esto, agradecer a todos los que operaron, porque lo dijo usted también ayer, es muy difícil, porque esto no es una cuestión de decir, bueno, uno pone también en riesgo la vida de los otros, de la gente que después tiene que hacer el rescate y demás, es una preocupación, y uno conoce de eso también, de la gente que tiene que salir a hacer pocos kilómetros poniendo muchas horas de fuera de sus casas y demás, ¿no? Es una situación compleja, pero bueno, también, porque vuelvo a esto, ¿no? Si yo no hubiese tenido los contactos, lo busco, ¿no? Porque soy operativo en este tipo de cosas. Uh-huh. Por suerte los tenía, y sí, es cierto. Y en esto solamente agradecer y reconocer el compromiso de que mostraron tanto el diputado como el ministro de Seguridad de la provincia.
2: Bien, ¿no? Sí, porque, Jorge, está bueno, porque respondieron a tu necesidad y pudieron resolver poniendo también en riesgo la vida de los rescatistas, así que bueno. Gracias, obviamente, por contarnos toda la historia. Nos alegramos de que el final sea positivo. Y un abrazo para vos y para José también.
0: Chicos, que tengan buen día.
1: Gracias, Jorge. Un abrazo grande. Saludo para todas las eras. Ahí estaba nuestro compañero de la zona norte, bueno, contando esta historia increíble, ¿no? Que lo pasó a su hermano. Y la desesperación, imagínate, 44 horas en total. Estuvieron aislados en la nieve dentro de una camioneta. Y decir que tenían combustible en la camioneta, ¿no? Que podían mantenerla prendida. Sí. Seguramente habrán regulado también el tiempo, pues después empieza seguramente también el tema de que a ver cuánto puedo seguir con la camioneta prendida sin que se me pare el vehículo, se consuma el, o si lo apagás mucho tiempo después no la puedas prender,
2: sí,
1: ¿no?
2: Sí.
1: Bueno, la verdad que terrible. Bueno, hacemos un pequeño corte porque ya en instantes tenemos otra entrevista pautada, sí. Estamos un poquito pasados, pero bueno, valía creo que la pena. Corte y ya volvemos.
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0: Bueno, pasaron ya 43 minutos de las 9 de la mañana en la República Argentina. No ganamos el Mundial de Fútbol, pero ganamos el Mundial de Especies, de Nuevas Especies Marítimas. Vos, que aracistas, metí en ese tema. Dice que la especie recolectada en 2012 en Puerto San Julián representó a Argentina y ganó el certamen. Superó al anfípodo que proviene del arrecife de Alacranes en el Golfo de México. ¿Sí? Se llama Bunodactis Discovered, algo por el estilo, ¿no?
1: Y algo de eso.
0: Sí, algo de eso es el nombre científico de esta nueva especie marina, insisto, que ganó el mundial entonces. Y es encima santacruceña la especie, nada más y nada menos. Es decir, salió de la costa frente a Puerto San Julián. Uh-huh. Ahí encontraron esta anémona, que es el bicho este que ganó el mundial. Y bueno, ¿de qué trataba el mundial? Bueno, se presentan de todos los países un montón de especies, y la más curiosa de todas es la que gana. Bueno, ganó precisamente la de Puerto San Julián, así que bueno, no pudimos obtener el campeonato del Mundial de Fútbol, pero sí el de Nuevas Especies Marítimas,
1: que
0: no es poco, y encima con una representante santacruceña, nada más y nada menos, ¿no? Bueno, cambiamos de tema nuevamente, porque un día como hoy nació, un 21 de julio de 1963, José Honorio Ortega, ¿sí? Soldado, héroe caído en combate en la batalla de la Paradera del Ganso, como se conoce a ese enfrentamiento entre Argentina e Inglaterra en 1982, con apenas 18 años, ¿sí? Y tenemos en línea a Melisa Ortega, que es hija del soldado José Honorio Ortega, que se acuerdan cómo es la historia, que no alcanzaron a conocerlo, ¿sí? A su papá. Y vamos a hablar con ella un poco sobre el homenaje que se rinde siempre sobre el soldado José Honorio Ortega, y bueno, cuál es su mirada de esta situación, que hoy aparte sería es un día, bueno, tan especial, ya que cumpliría 63 jóvenes años todavía.
1: Sí.
0: Fíjate, ¿no?, de lo que estamos hablando.
1: Sí, sí, sí.
0: Hola, ¿qué tal? ¿Cómo estás, Melisa? Buenos días, Pablo y Victoria, te saludan de L12, ¿cómo andás?
2: Hola, muy bien.
0: Bueno, gracias por atendernos, muy amable. Bueno, deben ser fechas muy especiales para toda la familia, ¿no?, un día como hoy.
2: Sí, yo Dios me siente acá en Trelew, así que yo es como que lo vivo más con mis hijos, porque acá en Trelew como que muchos no hacen, ¿viste?
0: Claro.
2: Pero allá sí, yo me entero de todo porque tengo varios contactos en el Facebook, entonces me mandan todo y siempre me mandan lo que hacen acá.
0: ¿Y qué le contás a tus hijos? ¿Qué le decís de tu papá?
2: No, ellos saben todo, qué sé yo, por ahí más nos cuenta mi tío, que era su mejor amigo, entonces que por ahí tenemos muchas cosas en común, el carácter y eso. Y tengo mi hijo, que mi hijo todo el mundo lo ve y ve una foto de mi papá y me dice, tu hijo es igual.
0: Mirá.
2: Así que es como que lo tengo todos los días con mi hijo.
1: Mirá. Qué increíble, ¿no? Heredar el carácter aún sin haberse conocido, sin vos haber visto cómo era él. Y traspasarlo y que tu hijo sea la representación
0: física,
1: claro. Y que vos seas la representación del modo de hacer, ¿no? De la personalidad.
2: Y sí, yo digo siempre, él me hizo un tatuaje igual, donde tengo un soldado arrodillado y que yo soy una niña chiquita entregándole una rosa, y entonces digo, día de mañana yo dije, lo voy a conocer físicamente, porque por ahí con lo que todos cuentan o la forma de ser que tenemos nosotros, que nos dicen que tenemos muchas cosas en común, y por ahí que ahora, ¿viste?, nos hablamos tanto, porque cuando éramos chicas era como que ese tema no se hablaba, es como que si lo hubiésemos conocido siempre igual.
0: Mirá vos. Y bueno, ¿cómo creciste vos con esa figura que no estaba físicamente, pero de la que, bueno, en algún momento vos estabas diciendo, era como un tema que no se hablaba, pero ¿en qué momento hubo ese cambio que se empezó a hablar y mucho?
2: Recién a los 19 años, cuando yo busqué a mi abuela.
0: Ah, mira, contanos un poquito esa historia.
2: Bueno, nosotros teníamos dos años cuando nos dieron a una señora, Sofía, tuvimos la mejor infancia con Sofía igual. Nos fueron a buscar como teníamos como 10 años, y después a los 19 años nos fuimos de la casa. Entonces yo a mi abuela la empecé a buscar cuando estaba en la facultad. Yo acá en Trelew tenía una tía, entonces me iba a la casa de ella escondida a tomar mate, y ahí empecé a a contactarme con la abuela.
0: Claro, vos no te criaste entonces con la familia Ortega.
2: No.
0: Ah,
2: era ahí, como cuando claro. cuando éramos chicas, sí, por ahí mi mamá se iba a cantar a Cojín o algo de eso y nos habían dejado uno que otro fin de semana.
0: Claro.
2: Pero...
0: Uh-huh. Es decir, el contacto lo tuviste de grande.
2: Que, claro, sí.
0: ¿Y en qué momento te enteraste que eras hija de un soldado que había caído entonces en Malvinas?
2: No, nosotros supimos siempre, porque cuando estábamos con Sofía, viste que a la noche daban en Canal 2, Canal 7, no sé qué, era el homenaje a las 12 de la noche. Nosotros siempre supimos que éramos adoptadas, que nuestro papá había fallecido en Malvinas, siempre supimos.
0: Claro, son mellizas ustedes, pero, ¿verdad?
2: Pero bueno, somos mellizas.
0: Claro.
2: Y mi hermana está en Sierra Grande. Pero con el tema de la casa con mi mamá, no, de ese tema no nos hablaba.
0: Ah, uh-huh. Está bien. Y escúchame, ¿ustedes estaban todavía en la panza, no? Cuando estaba la guerra de Malvinas, ¿es así?
2: Claro, mi mamá estaba embarazada de 4 meses.
0: Claro, qué increíble.
2: Y es más, se enteró 10 días antes que éramos dos, porque según ella era uno solo.
1: Claro, mira, Melissa, y sabemos que fuiste con tu abuela a Malvinas. Contanos un poco de esa historia. Vos, a los 19, entras en contacto con tu abuela y ¿a qué edad tienen la posibilidad de viajar a Malvinas juntas?
2: En el 2006, 2007, por ahí fuimos, que cuando Rodrigo Magallanes hizo el documental.
0: Claro, solo conocido por Dios, llegó, sí. Soldado solo conocido por Dios, creo, ¿no?
2: Sí, y la cosa que pasaba, una experiencia, yo pasé una experiencia re linda porque... ahí todavía como que mucho del tema no sabía, sino que era como que yo escuchaba más lo que contaban. Viajamos con un hombre, Sergio, nunca me acuerdo el apellido, pobre, que nos recorrimos todo y él me contaba todo lo que habían pasado, porque él era camillero en ese tiempo. Y encima cuando viajamos habían ido 10 combatientes del norte, que ellos habían ido como... turistas, porque no podían decir que eran excombatientes.
0: Claro.
2: Entonces a la noche nos juntábamos todos a comer, porque estuve una semana estuve allá. Mira. Nos juntábamos todos a comer y todos contaban su experiencia en los pozos y todo eso, que lo que vivieron allá.
1: Qué increíble, ¿no? Que tantos años fuiste tan ajena a la historia y después tuviste la oportunidad de ir, de vivirlo, de poder hablar con gente que lo vivió de primera mano. Ahí es como que, no sé si lo sentiste así, cerraste un poco... ¿sanaste la herida o lo viviste así como un momento de grandes revelaciones?
2: Herida no tanto, por ahí yo le digo a mi hermana igual, herida no tanto, porque mi hermana sí lo toma como una herida, porque él sí era una persona que no conocimos, nosotros nos enteramos, o sea, la venimos a saber bien el tema de grande.
1: Claro.
2: ¿Viste? Y aparte, qué sé yo, cuando, para momentos especiales, los 40 años, cuando tuvimos la oportunidad, a la turbia, siempre nos llevó allá a Gallego y fuimos a la escuela, conocimos la escuela, conocimos un montón de gente que sí lo conocía, porque acá entre la U tenía amigos, pero no tanto, ¿viste?
0: Claro. Bueno, y ahora además también, bueno, es una de las tumbas identificadas, además, la de José Honor Ortega, así que el lugar de donde está efectivamente señalado es donde están sus restos. Y con el paso del tiempo, ¿qué es lo que pensás de tu papá, de lo que fue, de Malvinas? ¿Vivís, digo, el sentimiento, imagino, malvinero, lo tenés arraigado, igual que acá en Río Gallegos?
2: Sí, y por ahí yo trabajo en un jardín y como que mi director hizo siempre, en el acto siempre hacen un tiempito y le cuentan a los chicos, porque Meli, nuestra secretaria, es la hija de... no lo conoció, porque... No, sí, acá sí. Y aparte de eso, todos los primeros sábados de cada mes, me junto a comer asado, que se juntan en una chacra todos los combatientes de acá y... Bueno, no todos, un grupito.
0: Está bien.
2: Y porque son un montón acá. Y nos juntamos siempre en una chacra a comer. Qué bueno. Y también ellos fueron los que me ayudaron mucho, igual a mí, a conseguir un trabajo, a conseguir la casa, que me decían... Petita, vamos a ir a dejar notas allá, vamos allá, y nunca me sentaron la mano, ¿no?
0: Mira, qué bueno.
1: Qué lindo.
2: Ahí bueno. Como combatiente de acá.
0: Bueno, de alguna manera también te está ayudando tu papá, de esa forma, ¿no?
2: Sí. Yo siempre digo todo, que sea lo que Diosito y mi viejo quiera, y es como que las cosas últimamente me vienen saliendo muy bien.
0: Qué bueno, Qué bueno.
1: Melissa, y contanos un poco cómo viviste cuando los jugadores de la selección agarraron la bandera y la mostraron, la de Malvinas, las Malvinas son argentinas. ¿Qué sentiste? ¿Un orgullo especial? Y si pudiste cruzar mensajes con los excombatientes, a ver qué sintieron ellos.
2: No, sí, hice un cartel, la foto de los combatientes que tenemos por ahí, nosotros nos sacamos comiendo asado todos juntos, y le agregué una foto de mi viejo y les mandé, es por mi viejo y por ustedes, hoy se gana o se gana, y la terminaron ganando, terminé llorando, mis hijos abrazándome, ¿no? En mi casa era un solo griterío, eso sí que éramos seis nomás, yo con mis muchachitos y nada. No. La pasamos re lindo. Aparte a mi nieto lo tiene 2 años y lo vestí todo así. Él no entendía nada, por chico, estaba como asustado, pero...
0: Bueno, Melissa, te queríamos mandar un abrazo grande en este día importante para la familia Ortega, para vos, para los hijos de las hijas de del héroe santacruceño. Bueno, y que sepas que acá se lo recuerda todos los años, siempre, que hay un monumento que creo que has visitado acá en la entrada, sí, de Río Gallegos, sí, sí, en la Rotonda Zamoré, que bueno, que es nuestro soldado, que tiene el nombre de una escuela, que se le retribuye obviamente todo el respeto por haber otorgado su vida en honor de la patria. Así que bueno, un abrazo grande, y bueno, imagino que debe ser un orgullo muy grande para vos en estas fechas, más allá de la pérdida obviamente irreparable para siempre, pero saber de que hay toda una comunidad y seguramente todos aquellos que lo conocen, no solamente en Río Gallegos, sino fuera de la provincia, a José Noel Ortega por ser el soldado caído de Santa Cruz, digo, se debe sentir un orgullo importante, ¿no? Especial.
2: La verdad que sí, y es como que por ahí, como que el apellido no, con mi hija como que nos agranda más, porque como que tenemos que hacer las cosas bien, porque venimos de alguna persona muy importante.
0: Es así. Te mandamos un abrazo grande, ¿eh? Muchas gracias.
2: Gracias a ustedes por tenerme en cuenta.
0: No, por favor, hasta luego. Muy amable por atendernos. Melissa Ortega, hija del soldado José Noel Ortega, entonces, que no lo conoció, sí, porque nació unos meses después de que él cayera lamentablemente en el enfrentamiento de Pradera del Ganso, allí en 1982, en el combate cuerpo a cuerpo con las fuerzas inglesas, pero bueno, lleva con orgullo el apellido de su padre.
1: Muy lindo esto que decía, ¿no? Sentimos la responsabilidad de mantener el apellido en alto.
0: Exacto, no, es muy lindo mensaje realmente. Bueno, 55 minutos pasaron de las 9 de la mañana en todo el país. Presentaron, además también, ¿te acordás que ayer vos contabas que este fin de semana se había cumplido un aniversario que tenía que ver con el femicidio de Zulma Malvar? Bueno, presentaron un libro en las últimas horas, ¿sí? En el marco de ese séptimo aniversario, que recuerda lamentablemente el homicidio impune, además también, de Zulma Malvar, que era obstetra, pero además también era profesora en la carrera de enfermería también de la UMPA y demás. Bueno, hubo una presentación en la Feria del Libro de Puerto San Julián que se va a realizar en agosto, realmente una pre-presentación, vendría a ser un adelanto de ese libro que se va a presentar en esa feria local. Y habló con Elu 12, quien es la autora, Noel Miranda, ¿sí? Y se refirió, bueno, a los detalles del libro, por supuesto. Hay una nota bastante extensa en La Opinión Astral hoy, publicada además también, donde habla un poco de algunos capítulos y habla un poco de la historia y de por qué es tan importante también para Puerto San Julián que este crimen se resuelva y que ha quedado como una herida abierta, ¿no es cierto?, de un hecho tan terrible del cual nadie sabe nada.
1: Siete años,
0: sí. Es impresionante. Un crimen impune realmente. Su hijo también ha estado, fue quien le pidió en realidad, Alejandro Jodar, que es el hijo mayor de Zulma, le pidió a esta chica que la conocía que escribiera el libro sobre su madre, y lo ha presentado entonces el día sábado allí en Puerto San Julián, y lo va a presentar ahora en la Feria del Libro que se va a estar haciendo en esa localidad. Así que bueno, importante seguir manteniendo, ¿no?, el nombre en alto de Zulma para que en algún momento haya justicia, ¿no es cierto? La verdad que pasaron los años y pareciera que, bueno, que lamentablemente va a quedar impune, pero bueno, uno nunca sabe, ¿no?, lo que puede pasar si se mantiene la investigación abierta. Algún momento aparezca alguien que se arrepienta o alguien que sepa algo y que nunca se atrevió a contarlo y que lo cuente, porque la verdad es que no puede quedar impune un crimen de esta característica en una localidad, hablábamos en el día de ayer, de 12.000 habitantes, poco más de 12.000 habitantes, ¿no? La verdad que increíble. Y después también, entre otras informaciones, habló en las últimas horas el presidente Javier Milei, se refirió al tema nuevamente de las PASO, la selección argentina. Bueno, la selección argentina, por supuesto, ya queda un poco viejo el tema, porque bueno, ya la selección llegó, ya no hubo feriado, ¿sí? Claro. Porque bueno, la selección no tenía tampoco ánimo de andar celebrando nada, pero sí está fuerte el tema de las PASO, de la derogación de las PASO y los proyectos de ley que ha enviado el Poder Ejecutivo al Congreso de la Nación. Recuerden que el día 6 de agosto, para el 6 de agosto se pasó el análisis este del proyecto de ley de modificación de la ley de tierras, ¿sí? Que hablando de patriotismo y más cuestiones, digo, hay que estar atentos ahí, ¿no? También en ese tipo de cuestiones, no defender solamente al país o a la selección argentina cuando uno disputa un mundial de fútbol, sino también estar atentos a este tipo de cuestiones, como por ejemplo cuando se habla de la extranjerización de la tierra, ¿no es cierto? En la República Argentina, de la posibilidad que van a tener los extranjeros de venir y comprarse toda la tierra que quieran, más allá de que digan que han modificado el proyecto, el otro día intentaron aprobar el proyecto original. Si tenían las manos, lo iban a hacer. Entonces, digo, hay que estar atentos. Veremos cómo se comportan también los senadores, ¿no?, en este aspecto, y especialmente los santacruceños, ¿no?, a ver cómo los representan. Ya en la anterior sesión, dos senadores no dieron quórum, que fueron Gadano y Carambia, y Alicia Kirchner había planteado que iba a votar en contra, ¿no? Veremos, digo, qué pasa. Son varios los legisladores que aparentemente presentaron sus incomodidades respecto de tratar este proyecto de ley, pero por algo lo pasaron para más adelante, ¿no? Y ahí entra la etapa de negociación, donde hay que estar atentos a ver qué pasa, ¿no?, con ese tema. Así que bueno, para ir siguiendo el tema político, habían dicho que terminaba el mundial y arrancaba de vuelta la política y probablemente la campaña. Yo creo que estamos todavía un poco lejos, pero así como en su momento hablábamos de que llegaba el mundial y parecía que no llegaba nunca, llegó y ya pasó. Sí. La campaña política en cualquier momento también llega, ¿no? Y ya algunas cosas vienen pasando. Bueno, 10 en punto de la mañana, gente. Muchas gracias por la compañía de siempre. Nos reencontramos mañana a partir de las 8. Que pasen excelente jornada. Abríguense, cuídense, por supuesto. Está muy frío y la verdad que no da para andar enfermándose, sobre todo en estas épocas. Chau, chau.
1: Nos vemos mañana. Chau, chau.

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2: La temperatura en Buenos Aires es de 10 grados 9 décimas. El cielo está cubierto, humedad 97%. En la ciudad de Mar del Plata, 8 grados. En el primer semestre se redujo casi a la mitad la cantidad de nuevos jubilados. La dirigente de la Unión de Trabajadores de Jubilados en Lucha, Ana Valverde, dialogó con Radio 750 y reveló que la caída es de 45% interanual, producto del achicamiento del empleo formal.
3: Cayó la cantidad de jubilados en 45%, es decir, hay en 45% de los millones de personas que hay para jubilarse, es una barbaridad. A las mujeres es la más afecta. De cada 10 mujeres, una sola se jubila bien, digamos, con sus 30 años de aporte, con la edad correspondiente. Y de los hombres, de los 10, cada 10 hombres, 7 se jubilan bien, 3 no. Tienen que haber moratoria. En este momento, que hay tanto vestido, tanta gente en la calle, gente que le falta a lo mejor 2 años para jubilarse, queda en la calle. Y ese tiene que seguir trabajando, que hasta tener 70 años, que le van a dar una PAM, que es la pensión única de adulto mayor.
2: Hoy vuelve a reunirse la mesa política del gobierno. El encuentro se llevará a cabo desde las 13 en Casa Rosada y se da luego del fracaso del oficialismo en el Senado con la ley de inviolabilidad de la propiedad privada. Antes, desde las 11 de la mañana, habrá una conferencia de prensa del vocero presidencial Adrián Rabier.
4: Deportes.
2: Emiliano Dibu Martínez puso en duda su futuro en la selección. A través de un mensaje en redes sociales, el arquero argentino aseguró que siente dolor por la final perdida con España y realizó un pedido público de disculpas. En este sentido, consideró que debe reflexionar muchas cosas y evaluar si sigue adelante o si da un paso al costado. Dólar oficial 1.500 pesos, dólar informal 1.535 pesos y riesgo país 416 puntos. En Buenos Aires la temperatura es de 10 grados 9 décimas, el cielo está cubierto, humedad 97%. En la ciudad de Mar del Plata 8 grados, allí podés escuchar Radio 750 por FM 96.5. Estas fueron las noticias. Federico Martín.
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Pero si te digo que se nos congela todo, es porque se nos congela todo. La cañería, se nos congela las ideas, se nos congela los dedos, los pies, se nos congela el cuerpo entero. Hay que desescarchar, vamos a poner el piloto con el calefactor al máximo para, obviamente, desescarcharnos. ¿Vieron que durante todo lo que fue el último partido de la selección argentina había como una cadena de frisemos España? Bueno, recibí 800.000 mensajes de eso. Frisemos a la Patagonia, por favor, basta de tanto frío. Estamos con una temperatura en cuanto a sensación térmica de 14 grados bajo cero. Es un montón, señores. Está tremendamente frío en la ciudad, una de las más australes del país. En la zona más profunda de la Patagonia, acá en Río Gallegos, estamos en el casi el fin del continente. Y bueno, es obvio que el frío va a estar reinante en este invierno. No nos damos cuenta, pero es así, ¿no? A veces nos ponemos a pensar y decimos, sí, somos del sur, pero después está Río Grande, está Ushuaia. Pero después no hay más, no hay más. Estamos nosotros, está acá el vecino Punta Arenas, que la debe estar igual de nosotros pasando con el frío. Y bueno, señores, a ponerle el pecho. Bienvenidos a esta segunda mañana. No tenemos programa, no, el programa no tiene nombre, entonces nosotros le decimos que es la segunda mañana porque arrancamos después de las 10 con Gustavo Argañarás, que hoy no está. Y vuelvo a contar esto de, a veces me preguntan, ¿qué onda con tu compañero? Bueno, le damos la congelada a Gustavo cada tanto y lo dejamos que haga otras cosas. Está haciendo un curso de política económica, algo así, nos dijo, va a venir con toda la tabla, la álgebra, con todos los resultados para poder explicarnos y entender por qué estamos como estamos a nivel país. ¿Los números dan bien o no dan bien? Esa es la pregunta que fue a buscar Gustavo en este curso de economía periodística que está haciendo, o algo así, nos contó más o menos. Dice, ayer vino a tomar unos mates con nosotros mientras estábamos al aire al mediodía, y dice, ¿qué vas aprendiendo, Gustavo, hasta ahora? Dice, no aprendí un corno. Pero el tipo está ahí metido intentando entender los números, que no es para cualquiera, claramente que no es para cualquiera, digo, esto de poder entender las micro, los macro, los números, si cierra la bolsa, si baja, no baja la bolsa, en qué nos afecta a todos nosotros. Así que bueno, hoy no va a estar con nosotros porque está terminando este curso. Afortunadamente ya le está quedando muy poquito tiempo y después a bancarlo todo el año, Gustavo, que a veces me queja, pero qué negativo, no. Le pone sal y pimienta a la cuestión, nos gusta eso, ¿no? En definitiva. Cuando lo tenemos a Gustavo acá, que bueno, él se obviamente es muy verborrágico, así que le mandamos un gran cariño. Y la radio, Gustavo, sin vos no es lo mismo, una frase célebre que dijo nuestro compañero Esteban Álvarez que está en los controles puesta el aire y musicalización, y la verdad que sí, la radio no es igual sin Gustavo, así que bueno, lo esperamos cuando quiera que venga con los mates. Yo lo extraño porque no tengo mates a la mañana, es el único que se va, lamentablemente. No me hago el tiempo, o sea, o camino y mastico chicle, o hablo y cebo mate. No puedo hacer las dos cosas a la vez. ¿Qué quiere que le diga? Bueno, está Alejandra Manzaraz en los controles, también en la parte de la producción, ahí llevando la botonera con todo el contenido que vamos proponiendo aquí en el aire de Ludoce AM 680. Mi nombre es Gisela Castillo y tratamos de sobrevivir a este frío. Realmente no podemos decirlo de otra manera, porque donde vayas hay gente con guante, con bufanda, con gorra, muertos de frío, con camperas. Tenemos acá, bueno, obviamente calefactores por doquier y estamos siempre pegaditos allí, pero hay gente que, bueno, realmente la está pasando muy, muy complicada porque no tiene acceso a la red de gas. Gente que está intentando, bueno, tener obviamente un poquito de calefacción a través de artefactos que son más naturales, podríamos decir manuales. Y por eso hoy vamos a hablar con Pablo Aguirre, comisario mayor que depende de la Superintendencia de Bomberos, porque no hay que dejar de tomar en consideración y precaución en la temporada invernal toda la cuestión del monóxido de carbono. No queremos lamentar lamentables sucesos y por eso hay que tener en consideración estas recomendaciones que nos hacen constantemente el personal, decíamos, de bomberos de la provincia de Santa Cruz. Y además, un tema muy importante para también hablar al aire y comentarlo, y por sobre todas las cosas hacer siempre la prevención del caso. Ayer vimos infinidades de situaciones de niños, niñas, adolescentes, padres, adultos, en lagunas naturales, con trineos, patinando, jugando con la nieve.
Y la verdad que nos preguntamos, ¿son seguras las lagunas acá para hacer ese tipo de actividad? ¿Sí o no? ¿Qué profundidad tienen en el caso de que se tricen y alguien lamentablemente caiga? ¿Se puede salir de ese lugar sin tener que lamentarse absolutamente nada? Bueno, esas son las preguntas que le vamos a ir haciendo a la gente de bomberos, porque ¿quiénes mejores que ellos que conocen los espejos de agua de todo lo que son las zonas del ejido urbano aquí en la ciudad de Río Gallegos, para que lo tengan en consideración y la próxima vez que piensen o tengan la idea de salir a jugar a la nieve, vean dónde, ¿no? Es recontra, recontra importante. También hoy vamos a tener como invitada acá en el piso, bueno, Pablo Aguirre también va a venir acá al piso, pero al más o menos mediodía, un poquito más allá, va a estar con nosotros una estudiante de Río Gallegos que está estudiando en La Plata. Ahora está de vacaciones acá en la ciudad, vacaciones de invierno. Se llama Abigail Monsalvo y tiene una historia muy particular, Abigail, porque es estudiante riogalleguense que está en el tercer año de medicina. Pero además de ser estudiante de medicina, obviamente sus papás son quienes la están ayudando para poder lograr sus objetivos. Viene acá a la ciudad con la intención de descansar, visitar a su familia y además realizar distintas prácticas en distintos espacios de salud a manera de fortalecer, de conocer diferentes realidades. Hace este trabajo o esta pasantía totalmente ad honorem, por sus propios medios. Se ha contactado con diferentes médicos acá en Río Gallegos que la reciben de muy buena voluntad, así que hoy la vamos a entrevistar para que nos cuente, más allá de obviamente cómo transita su carrera, cómo es ser estudiante en los tiempos tan complejos que vivimos, lamentablemente, cuando hubo recortes en los gastos para los estudiantes universitarios, cómo se vive el día a día de vivir a muchísimos kilómetros de tu ciudad, de extrañar a tu familia probablemente, y de cómo costear y cómo sortear las dificultades que presenta, o los desafíos, a mí me gusta hablar de desafíos más que dificultades, de quienes, bueno, eligen estas carreras que son por un lado largas y por otro lado que son elevadas en cuanto a los montos. Así que bueno, esa va a ser nuestra propuesta para el día de la fecha. Tenemos un montón de cosas para compartir, así que los invitamos para que se queden más que nunca aquí sintonizados en el aire de LU12 AM 680.

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0: Bueno, estaba viendo lo que son los títulos del diario La Opinión Austral en este martes 21 de julio y la verdad que todas las noticias giran en torno a lo que tiene que ver con operativos que se dan durante el invierno, en este caso por las bajísimas temperaturas que se están registrando, temperaturas extremas, por cierto. No olvidemos que 22 grados bajo cero no es una temperatura normal. Bueno, se rescató a un vecino que estuvo exactamente 44 horas varado con 22 grados bajo cero. Se llama José Bilbao. Ayer habló con LU12 AM680 y contó cómo atravesó junto a su pareja casi dos días de aislamiento en medio de temporal de nieve y temperaturas extremas. Esto fue en Las Heras. Quedó atrapado literalmente. No tenía alimentos, solamente tenía agua. Y los salvó literalmente tener antena satelital, porque se pudieron comunicar y pedir ayuda. Pero en la camioneta que transitaban por una zona rural, que es una camioneta 4x4, estamos hablando de una Toyota Hilux, pasaron con temperaturas bajo cero de hasta 22 grados. Algo que es realmente insólito. Hay una alerta amarilla, no nos olvidemos por esto, de frío extremo en Santa Cruz. Las temperaturas que hoy no van a superar el 1 grado bajo cero. La provincia ya puso en marcha el plan invernal 2026 y están reforzando los controles en las rutas por nieve y por hielo. Ayer hablamos justamente con el presidente de Vialidad Provincial y nos comentaba respecto a esto, de que hay aproximadamente 19 puestos de todo lo que es la provincia de Santa Cruz para, bueno, hacer despeje de rutas. Están con los elementos y los insumos necesarios para poder llevar adelante esta tarea. Nos habló también acerca del personal que realiza estas actividades. Viajan todos en distintos momentos del invierno, obviamente pagos con un viático que les permite solventar costos de alimentación, de seguramente traslado y todo lo que ello implica. Así que desde este lugar contarles que se está trabajando realmente muy fuerte desde Vialidad Provincial para poder hacer el despeje y que se pueda transitar lo más tranquilo posible. Pero hablando de frío y hablando de temperaturas extremas, vamos a ver cómo está la ciudad capital en cuanto al clima a esta hora de la mañana. Tenemos 8 grados 4 décimas de temperatura, pero bajo cero. Pero acá está el dato que nos hela las neuronas, podríamos decir. La sensación térmica es de 16 grados 5 décimas bajo cero. Claro, por eso es que sentimos tanto, pero tanto frío, porque la térmica viene de la mano de lo que es el viento. Hoy en dirección variable a 35 kilómetros por hora. Hay un poquito de viento y eso hace que se eleve la sensación térmica. Por eso es que muchas veces cuando decimos, ¿cómo puede ser que estemos con, no sé, 8 grados y que la sensación térmica sea mucho más baja o mucho más alta? Claro, tiene que ver con el viento. Eso nos explicaban también Nelly Wenchor del Servicio Meteorológico Nacional, a quien le mandamos un cariño que cada vez que tenemos alguna duda le consultamos. Pero bueno, contanos desde tu lugar donde estés, tu lugar de trabajo, desde tu barrio, desde tu casa, ¿cómo transitas estas horas con tanto frío? ¿Qué tips nos podría llegar a dar en relación a, por ejemplo, no tener que utilizar tanto el calefactor, que tampoco está bueno porque hace mal? Por eso es que hoy va a estar con nosotros Pablo Aguirre, comisario mayor, para darnos algunas indicaciones que tienen que ver con esas cositas que tenemos que tener en consideración, pero digo, son cuidados que hay que tener siempre presentes. Por más que nos repitan 1 y 10 veces, hay que tener en consideración. ¿Cómo haces en este caso para pasar de la mejor manera posible este duro invierno que nos está de alguna manera presentando como desafío, nuevamente decimos, la provincia de Santa Cruz? Al 34-17-76. Voy a hacer referencia a los mensajes que ya nos llegaron apenas iniciamos el programa. Dice, buen día, Gisela. Qué frío, se escuchan hasta las ideas con frío. Por acá, por zona de Chacras, mucho más que en la ciudad. Me imagino que sí. Es increíble cómo va cambiando el microclima de aquí a unos poquitos kilómetros nada más. A unos 3 o 4 kilómetros, dice en este caso nuestra fiel oyente que nos escucha, en este caso Elsa, nos dice que bueno, vive un poquito más alejado de lo que es el ejido urbano y siente mucho, pero mucho más frío. Bueno, de igual manera le debe pasar a las personas que tienen ventanas mucho más grandes en las casas. Viste que mientras más grande la ventana, en el verano más solcito, más calorcito, y en el invierno mucha más probabilidad de que se te hele un poco más la casa. Así que bueno, le mandamos un gran, gran cariño a nuestra querida oyente que nos está escuchando, y obviamente que recibimos todos los mensajes y los leemos y los comentamos. 34 17 76, ¿cómo estamos transitando por estas horas el frío? ¿Cómo la estás llevando? Te escuchamos y te leemos.
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0: 8 grados, 4 décimas bajo cero la temperatura en la ciudad capital. Sensación térmica 16 grados, 5 décimas bajo cero también. Humedad 88%, presión 1015.4 hectopascales, viento oeste a 25 kilómetros y visibilidad de 30 kilómetros. El gobierno oficializó el aumento salarial para la policía. El gobierno de Santa Cruz oficializó por decreto el aumento salarial para las fuerzas policiales y de seguridad provinciales luego del rechazo de las propuestas presentadas en el Consejo del Salario. La medida actualiza el valor punto y establece dos nuevos adicionales, uno remunerativo denominado compensador y otro no remunerativo por cumplimiento efectivo del servicio. Con la recomposición, el sueldo inicial superaría el 1.700.000 pesos. El decreto también deja sin efecto varios suplementos no remunerativos creados en el año 2022 y 2023. La decisión se tomó luego de varias semanas de negociaciones y en medio del conflicto que se mantiene con sectores autoconvocados de la policía. La aduana de Río Gallegos subastará joyas por millones de pesos. La División Aduana de Río Gallegos autorizó una subasta electrónica de dos lotes de joya de oro, plata y piedra, que se realizará el próximo 6 de agosto a través de la plataforma del Banco Ciudad. El lote principal tiene un valor base de más de 20 millones de pesos e incluye cientos de piezas entre anillos, pulseras, dijes, aros y rosarios. El segundo lote, compuesto principalmente por artículos de fantasía, tiene una base superior a los 2 millones de pesos. Los interesados deberán registrarse previamente en la plataforma de subasta del Banco Ciudad, donde podrán consultar las condiciones de base de venta y además la fotografía de estos lotes. Javier Lanari fue designado director del Banco Nación. El Gobierno Nacional oficializó la designación de Javier Lanari como nuevo director del Banco de la Nación Argentina mediante un decreto firmado por el presidente Javier Milei y el ministro de Economía Luis Caputo. Lanari ocupará el cargo tras la aceptación de la renuncia de Gonzalo Pascual y completará el periodo legal correspondiente que se extiende hasta el 28 de febrero del año 2028. El nuevo director tiene trayectoria porque se desempeñó como secretario de Comunicación y Prensa del Gobierno Nacional antes de incorporarse a la conducción de la principal entidad bancaria pública del país. Avanza la investigación por la muerte de un adolescente en El Calafate. La investigación por la muerte de Alexis Zúñiga, el adolescente de 14 años fallecido en un accidente vial ocurrido el 6 de julio en El Calafate, incorporó los resultados de los análisis toxicológicos realizados al conductor imputado. Los estudios confirmaron que M. Bamonde no tenía alcohol ni drogas en sangre al momento del siniestro. El informe ya fue incorporado al expediente que lleva adelante el juez de instrucción del Calafate, Alberto Albarracín. Por su parte, la causa continúa con las pericias accidentológicas y la evaluación de los testimonios reunidos. El conductor permanece imputado y la justicia deberá determinar su situación procesal.
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0: Reiteramos que estamos en Río Gallegos con 8 grados 4 décimas bajo cero de temperatura, sensación térmica 16 grados 5 décimas también bajo cero, humedad 88%, viento oeste a 35 kilómetros por hora.
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0: La temperatura en Buenos Aires es de 10 grados 8 décimas. El cielo está cubierto, humedad 94%. En la ciudad de Formosa, 16 grados 5 décimas. Los trabajadores estatales también marcharán mañana junto a los jubilados. El secretario general de ATE, Rodolfo Aguiar, dialogó con Radio 750 y alertó que las políticas de la nación están provocando un genocidio de los adultos mayores.
1: Bueno, se determinó el verano mundialista al gobierno, los trabajadores. Vamos a profundizar nuestro plan de acción y este miércoles, mañana, a partir de las 3 de la tarde, vamos a marchar al Congreso. Las políticas del gobierno nacional están provocando un genocidio en los adultos mayores. En este momento, la mayoría de los jubilados en la Argentina no pueden garantizar su subsistencia. Se están muriendo. Tienen que elegir entre comprar comida o comprar medicamentos.
0: La caída del consumo de carne vacuna se registró también en las carnicerías porteñas.
2: En la calle.
3: Según un informe de la Cámara de la Industria y el Comercio de Carne, las ventas de carne vacuna retrocedieron un 11,5% en los primeros seis meses del año, en un contexto de fuerte pérdida del poder adquisitivo y aumento de los precios. En Parque Avellaneda recorrimos el barrio para conocer cómo impacta esta realidad en los locales del rubro y en las decisiones de compra de los vecinos. Escuchamos sus testimonios.
4: Respecto a mi mostrador, a mi experiencia desde el año pasado a esta altura, tenemos creo que un poquito más, casi un 20%, te diría. Y bueno, también hay otra alternativa que fue el pollo y el cerdo, que a su vez aumentó la venta. Si bien cayó mucho lo que es el consumo de carne vacuna, el pollo y el cerdo creció su venta por el tema de costos también, ¿no? Con respecto a lo que gana un argentino hoy.
3: Desde Parque Avellaneda informó Rodo Gerardi para Radio 750, Derecho a la Información.
0: Internacionales. La cotización internacional del petróleo alcanzó los $90 por barril. Es en el marco de los ataques cruzados entre Irán y Estados Unidos que impide la salida de la producción hidrocarburífera por el estrecho de Hormuz. En las últimas horas, la Nación Islámica difundió más imágenes de los daños causados en bases norteamericanas en países de la región. Dólar oficial 1.500 pesos, dólar informal 1.535 pesos y riesgo país 416 puntos. Buenos Aires, la temperatura es de 10 grados 8 décimas, el cielo está cubierto, humedad 94%. En la ciudad de Formosa, 16 grados 5 décimas, allí podés escuchar Radio 750 por FM 103.7. Estas fueron las noticias. Federico Martín.
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Bueno, les cuento que la Caja de Servicios Sociales tiene nuevo presidente. Así es, el gobierno de Santa Cruz oficializó la salida de Sergio Pérez Oruco y designó en su reemplazo a Gustavo Zapatero, quien desde ayer quedó al frente de la obra social provincial. Un cambio que genera expectativas en un organismo que es clave para, bueno, muchísimos afiliados, en un contexto donde las prestaciones médicas, todo lo que son las derivaciones y las coberturas de medicamentos siguen siendo temas de permanente preocupación para los usuarios, para quienes tienen que, lamentablemente por salud, acceder a este beneficio o este servicio. Bueno, ¿quién es Gustavo Zapatero? Es un empresario de Río Gallegos que tiene una trayectoria vinculada al sector de la medicina privada. Él fue designado mediante decreto provincial número 658, luego de que el gobierno aceptara la renuncia de Sergio Pérez Oruco a través del decreto 657. Asume la conducción de la Caja de Servicios Sociales de manera inmediata, por eso es que ayer ya estaba en funciones. No nos olvidemos que Sergio Pérez Oruco estaba frente a la Caja de Servicios Sociales desde diciembre del 2023 y acompañó el inicio de la gestión del gobernador Claudio Vidal. Durante todo lo que fue su administración, él debió afrontar el aumento de los costos de la salud, el financiamiento de prestaciones de alta complejidad y además las discusiones por la sustentabilidad de la obra social. Los desafíos que tiene la nueva gestión, entre los principales que, bueno, van a tener, por supuesto, en este caso, Gustavo Zapatero junto a su equipo de trabajo, está, primero, garantizar la continuidad de estas prestaciones médicas. Segundo, mejorar el sistema de las derivaciones, tanto dentro como fuera de la provincia, algo que se pide y muchísimo. Asegurar el acceso a medicamentos y tratamientos, también otro de los hitos y los desafíos más importantes. Y además optimizar el uso de los recursos de una obra social que brinda cobertura a muchísimos trabajadores estatales y a sus familias. Así que más allá de lo que es el cambio de nombre de Pérez Oruco por Zapatero, lo que la gente va a mirar son los resultados. Los afiliados de la caja que esperan respuestas concretas, menos demoras en cuanto a las autorizaciones, mejores prestaciones, acceso a medicamentos y un sistema que funcione con mayor previsibilidad. Por eso es que la llegada de Gustavo Zapatero abre una nueva etapa, pero también plantea el desafío de recuperar la confianza de quienes utilizan esta obra casi a diario y que son los afiliados. Bueno, vamos con una noticia más cortita antes de irnos al próximo tema. Tiene que ver con que después de 4 días de intensa búsqueda, la policía de Santa Cruz logró recapturar al interno que se había fugado de la comisaría segunda del Calafate. Es Nicolás Núñez Servín. Fue encontrado oculto en una cabaña abandonada de la localidad, poniendo fin a un operativo que movilizó a distintas dependencias policiales con allanamientos, rastrillajes y una alerta provincial. ¿Qué ocurrió? Nicolás Núñez Servín se había escapado el jueves pasado de la comisaría segunda del Calafate, donde permanecía detenido con prisión preventiva por una serie de robos. Debido a lo que es la falta de espacios en los calabozos, estaba alojado en una oficina que se había adaptado de la comisaría segunda, desde donde logró escapar tras forzar una puerta. La búsqueda incluyó 9 allanamientos, tareas de inteligencia criminal, rastrillajes y una alerta extendida a toda la provincia. Incluso el Ministerio de Seguridad, que tuvo que difundir imágenes con posibles cambios en lo que es su apariencia para facilitar su identificación. Bueno, el operativo terminó finalmente con éxito cuando los efectivos de la División de Investigaciones de Calafate lograron establecer que el prófugo se ocultaba en una cabaña abandonada que estaba ubicada en la zona céntrica del Calafate. La detención se realizó sin ningún tipo de incidentes y el detenido quedó nuevamente a disposición del juzgado de instrucción y penal número 1. Ahora, además de la causa de los robos, digamos, permanecía detenido, Núñez Servín tendrá que enfrentar una nueva investigación por el delito de evasión. Paralelamente, la justicia y la propia policía

continúan investigando cómo fue posible su fuga y si existieron responsabilidades, o bien administrativas, o la colaboración de terceros. La recaptura, que lleva tranquilidad en definitiva a la comunidad, pero el episodio que dejó algunas interrogantes abiertas. ¿Cómo pudo escaparse un detenido que estaba bajo la custodia policial? La explicación inicial apunta a la falta de espacios, en primer término, adecuados para alojar a personas privadas de la libertad. Una problemática desde que afecta hace mucho tiempo a las dependencias de Santa Cruz. Y ahora comienza otra investigación que no solo tiene que ver sobre el detenido, sino también sobre las condiciones que hicieron posible esta fuga y si hubo fallas o complicidades que deberán ser esclarecidas.

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0: Bueno, ya estamos nuevamente al aire, 11:27 en todo el país. Seguimos en LU12 AM 680 llevando toda la información, actualidad y todo lo que también a ustedes les interesa conocer. Hoy temprano hablábamos al aire acerca de, bueno, estas bajas temperaturas, este frío extremo que muchas veces nos sorprende por un lado, pero por otro lado también nos tiene que alertar y tener en consideración algunas cuestiones que hacen a los riesgos que corremos con estas bajas temperaturas. Pero primeramente vamos a recibir a nuestra audiencia, no solamente en el aire de LU12, sino también a través de nuestra señal de streaming, que la tenemos a través de Facebook e Instagram, que son los espacios que tenemos en vivo para quienes deseen vernos a través de la computadora o desde un teléfono celular. Así que le damos la bienvenida. Y hablábamos acerca de las bajas temperaturas, que no solamente nos traen postales e implican riesgo que muchas veces subestimamos como usuarios. El hielo, por ejemplo, sobre lagunas y espejos de agua, que puede convertirse, podríamos decir, en una trampa, mientras el uso intensivo también de los calefactores, que puede aumentar el peligro de intoxicaciones por monóxido de carbono. Y por ello vamos a hablar de estas medidas de prevención con dos especialistas, podríamos decir, en el área que tienen que ver con la Superintendencia de Bomberos. Primero vamos a presentar al comisario mayor Pablo Aguirre, que lo tenemos allí con su campera característica de la Superintendencia. Buen día, bienvenido.
1: Buen día, Gisela, a tu equipo de trabajo, gracias. ¿Sí? Por este momento. Con respecto a esta cuestión de esta época de invierno, nosotros como Superintendencia siempre estamos constantemente trabajando durante todo el año en prevención. Específicamente en este caso, en el uso de espejos de aguas y lagunas, nosotros recomendamos no utilizarlas para patinaje o esta clase de actividad de esparcimiento que es habitual en nuestra ciudad, no son lugares habilitados para estas actividades.
0: Claro, entendemos que, bueno, todos en nuestra infancia hemos utilizado la laguna para ir a patinar o para hacer alguna actividad recreativa, pero la realidad es que van cambiando las cuestiones de las hazañas propiamente, ¿no? Uno iba y se acercaba a la orillita y siempre iba con la supervisión de un adulto, pero por ejemplo ayer vimos menores de edad y adolescentes solos en el medio de la laguna, sin ninguna supervisión, sin alguien que por allí esté de alguna manera monitoreando eso. Bueno, vamos a hablar un poquito, profundizar respecto a las características propias que tienen muchas lagunas y que a veces no las conocemos, así como para prestar atención a eso. Pero lo queremos saludar también a, en este caso, el subcomisario Carlos Cabrera, que también está para hablar de las medidas de prevención en relación al monóxido de carbono. Bienvenido, muchas gracias.
2: ¿Qué tal? Buenos días para vos, Gisela, para toda tu audiencia, y bueno, te queremos agradecer por este espacio para poder brindarles diferentes recomendaciones, ¿no?, a la sociedad en lo que es la prevención, ¿no? Uh-huh. Es muy importante. Ya hace varios años que venimos trabajando con estas campañas de prevención sobre lo que es el monóxido de carbono. Sabemos que no en todo lo que es esta en estos lugares, ¿no?, lo de la Patagonia, en invierno es muy duro. Y bueno, es donde se utiliza más lo que son los artefactos a gas. Y bueno, hay diferentes recomendaciones que nosotros brindamos para evitar no un hecho de gravedad, como puede ser el fallecimiento, ¿no?, de una persona, teniendo en cuenta que es un gas invisible, ¿no?, que nosotros no lo podemos detectar, se produce, ¿no?, por una combustión incompleta. Lo que es la combustión incompleta es básicamente, hay tres propiedades muy importantes en lo que es la combustión, ya sea lo que es el combustible, el oxígeno, ¿no?, la temperatura. Y cuando uno de estos factores, más que nada lo que es el oxígeno, ¿no?, empieza a ser deficiente en lo que es la combustión, esta combustión empieza, ¿no?, a funcionar mal, a quemar mal, como se dice, y bueno, y dónde genera este gas tan nocivo, tan peligroso para las personas, ¿no?
0: Uh-huh. Vamos a tratar de poder llevarles las sugerencias o las recomendaciones a nuestros oyentes en funciones de algunos casos puntuales que vamos a ir comentando, sobre todo aquellos que utilizan quizás, no sé, los artefactos como la cocina, para poder tener un poco más de calefacción. Por ejemplo, nosotros acá en el estudio estamos con calefacción, pero entendemos que no es suficiente. Y a veces pasa que vamos a lo rápido, prendemos el horno o usamos algo que puede llegar a ser perjudicial.
2: En este caso no se recomienda, ¿no?, calefaccionarnos con lo que es hornos y hornallas. teniendo en cuenta que estos artefactos lo que hacen es consumen el oxígeno del ambiente, ¿no? Por eso no, digamos, no tienen un sistema de evacuación de gases hacia el exterior. Entonces, al consumir el oxígeno del ambiente, va a pasar, digamos, que esa combustión cada vez va teniendo menos oxígeno, va a tener una deficiencia de oxígeno, y ahí es donde se produce este monóxido. Uh-huh. Es muy importante, lo podemos detectar por el tema del color de la llama.
0: Sí.
2: El color de la llama, cuando ya empieza a ser amarillenta, de un color anaranjado, eso quiere decir, nos están indicando que está combustionando mal esa,
0: claro,
2: esa combustión, ¿no? Están funcionando mal. Y es ahí es donde se produce este gas, ¿no?
0: Bien.
2: Por eso, igual, como dijiste vos, ¿no? Por la época de invernal, de mucho frío, ¿qué hacemos nosotros? Tapar todo lo que son el tema del sistema de ventilación, ¿no? No dejamos entrar una gota de aire en el interior de la vivienda.
0: Y ese es un error, y eso, digamos, eso es que un error,
2: ¿no?
0: Cometer.
2: Si bien hay ventilación, digamos, ya de la casa, ¿no? Las rejillas de ventilación que lleva
0: una
2: vivienda.
0: Yo he visto gente que tapa hasta las ventanas.
2: Las ventanas
0: con trapos,
2: o las rejillas de ventilación. Eso no se recomienda. Y ventilar, aunque haga mucho frío, se recomienda ventilar una vez al día, por lo menos, en uh-huh. lo que es las viviendas, ¿no?
0: Bueno, lo que es el invierno, por ejemplo, ahora que lo estamos viviendo en crudo, hoy hay sensación térmica de 15 grados bajo cero. No solamente trae aparejada cuestiones para la salud con el monóxido de carbono, con el tema de los accidentes que pueden llegar a ver en los espejos o en la calle caminando con el hielo, sino que también hemos visto, por ejemplo, hoy la tapa del diario Tiempo Sur habla de eso, gente que quedó atrapada y varada en el medio de la ruta, la intemperie, sin agua, sin comida, sin comunicación. Digamos, en este sentido también ofician la Superintendencia de Bomberos auxiliando en todas estas cuestiones que tienen que ver con las contingencias que pueden darse en rutas, en caminos y demás.
1: Sí, se dan las recomendaciones también a través del área de policía caminera, ¿no? Dependiente uh-huh.
0: Claro, es como que trabajan articuladamente.
1: Se trabaja en conjunto, sí. Sí, se recomienda de tratar de evitar viajes, únicamente que sean de suma urgencia, uh-huh. tratar de evitar estos viajes. Y en caso de hacerlo, llevar cadenas, llevar elementos de primeros auxilios, iluminación, en caso de, como dijiste,
2: abrigo.
1: Vos, que queden varados, uh-huh. ¿no? Que queden varados ahí, alguna, una que otra linga en el caso que puedan ser auxiliados.
0: Claro.
1: Se dan las recomendaciones, pero en el caso de que sea urgente viajar en su defecto, claro. ¿no? Quedarse y evitar esta, uh-huh. exponerse a esta situación, ¿no? De riesgo.
0: Bueno, vamos a hablar puntualmente acerca de lo que son los espejos de agua. ¿A qué se le denominan, como para poder diferenciar? ¿Es lo mismo decir un espejo de agua que una laguna, que ya no sabemos el tema de la profundidad
1: sí,
0: y
1: sí,
0: demás?
1: Sí, espejos, a toda esa clase de espejos de laguna, después viene lo que dice ríos y demás. Lo que hoy tenemos nosotros, que son a través, que se llenan a través de las napas, ¿no? De propias de la ciudad, ¿no? Las recomendaciones siempre es durante todo el año, no solamente en invierno, sino tampoco en época de verano, ya que está lo usan mucha gente de manera errónea y tiran basura.
0: Sí.
1: Hemos encontrado un montón de cosas que no deberían estar ahí. Y aparte de esta cuestión hoy del patinaje que nosotros recomendamos no utilizar, no ingresar tampoco, porque se desconocen la cantidad de residuos que pueden llegar a haber y que grado de toxicidad pueden llegar a gestarse en esa agua.
0: Es verdad,
1: agua,
0: es verdad.
1: ¿No?
0: No lo habíamos pensado de esa manera en relación a que a veces van y mojan los piecitos en el verano.
1: Claro,
0: cual.
1: Se recomienda que no, porque se desconoce, ¿no? Uh-huh. Que el contenido del lago hoy no están todos en las mismas condiciones. Uh-huh. Hemos hecho nosotros trabajo de búsqueda, hemos tenido algunos fondos nosotros de estos lagos o lagunas, lo conocemos. Uh-huh. Y algunos tienen profundidad y otros no es una profundidad importante. La cuestión es esta, al exponernos nosotros, lo peligroso no solamente sino es la caída del golpe, la profundidad, es el cambio brusco de temperatura sobre que se va a exponer el cuerpo.
0: Claro.
1: Ahí es donde podemos tener una consecuencia de la salud grave también.
0: Uh-huh. Bueno, lamentablemente conocimos casos donde personas fallecieron por justamente, por un accidente terminar en una de esas lagunas, no se me va más. El caso de un niño que fue por el barrio, hay Gaucho Rivero, por ahí había un espejo de agua que, bueno, el nene terminó buscando un autito y lamentablemente falleció, algo muy
1: no
0: chiquito.
1: No recuerdo ese hecho, pero tengo uno que no es, años. Es mucho más reciente, el hecho lamentable de las, sí. en la localidad de Río Turbio, en el dique de San José, uh-huh. fueron a hacer esta actividad, ¿no?
0: De patinar.
1: De patinaje. Ahí también hicimos trabajos de búsqueda y ahí tenemos una profundidad importante, estamos uh-huh. hablando de 2 metros en algunos lugares, en otros 3 hasta 6 metros de profundidad, uh-huh. y ahí donde fueron a hacer esta actividad estos niños, y uno lamentablemente perdió la vida.
0: Bueno, algunos oyentes nos mandaron mensajes temprano justamente preguntando respecto a esto de las profundidades, qué tan seguro, por ejemplo, era ir a patinar a la Laguna Ortiz, nos preguntaba en este caso Zulma, que nos escribió al 341776.
1: Es como yo, como arrancamos en la entrevista, la recomendación es no utilizarlos para esta actividad.
0: Uh-huh. Bueno, hay alternativas, si se quiere, para lo que es el patinaje, la misma calle, en algunos casos en zonas quizás un poco más alejadas de lo que es el casco urbano.
1: Suelen utilizarlos.
0: Uh-huh. Bueno, ¿qué hacemos los papás para evitar situaciones de riesgo con los niños en este sentido? Vamos a jugar afuera, terminan en la laguna, obviamente no es el caso de ir a seguirlos por detrás, pero no sé, para charlarlo en la casa, algo en este sentido más humano que profesional.
1: Esa laguna se ha utilizado prácticamente, históricamente, toda la vida. Pero bueno, como yo te dije, la recomendación, digamos, desde la parte profesional, no utilizarlos. En caso de, entiendo dónde vas, que el, uh-huh. que el niño quiero ir, que esté con el padre y no dejarlo solo, uh-huh. nunca.
0: Si lamentablemente tenemos la desgracia de caer al agua helada, ¿qué es lo primero que tendremos que hacer, bueno, ante la presencia de este hecho o de este suceso? ¿Qué es lo primero que habría que hacer?
1: Urgentemente temperatura, elevar la temperatura del cuerpo y llevarla a una atención al nosocomio local de manera inmediata. Uh-huh. No esperar nada.
0: Aunque la persona te diga estoy bien.
1: De igual forma al nosocomio uh-huh. Para que sea atendida. Uh-huh. De manera inmediata y llevarlo a levantar la temperatura del cuerpo, ¿no?
0: Bien, perfecto. Bueno, vamos a hablar un poquito entonces. Laguna Ortiz, Laguna María la Gorda y todas esas lagunas para pasarlo en limpio. Digamos, ustedes no tienen la potestad de prohibirle absolutamente a nadie de que la utilicen,
1: nosotros
0: pero no se recomienda.
1: Recomendamos que no se utilicen, así que.
0: Perfecto. Evitemos, por favor, dolores de cabeza. Hay muchos lugares alternativos donde se podría tranquilamente hacer este tipo de actividades. Así que, bueno, es más que nada a los papás que tomen en consideración que sí, puede ser un lindo momento recreativo, pero a la vez puede ser un momento que nos pueda llegar a dar un dolor de cabeza importante, si se lastiman, si se cortan, si mismo caen al agua, por favor, evitemos tener que utilizar las lagunas.
1: Tal cual, sí, es como decimos, para sumar lo que estás diciendo, sí, hemos encontrado vidrios, botellas, fierros, alambres, cuchillos.
0: Uh-huh. No, tremendo.
1: Eso
0: tremendo,
1: se ha encontrado en trabajos que hemos hecho en rastrillajes de búsqueda, ¿no? De persona. Hemos encontrado infinidad de cosas que puedo mencionar y otras no.
0: Claro,
1: que,
0: sí se entiende.
1: Es muy peligroso, es muy, muy riesgoso.
0: Bueno, en relación a la cantidad de intervenciones que han tenido que lamentablemente asistir por monóxido de carbono y demás, ¿esto ha aumentado? ¿Las estadísticas están igual?
2: No, las estadísticas han bajado muchísimo.
0: Qué bueno.
2: Nosotros el año pasado hemos tenido 16 casos de monóxido de carbono. Hemos tenido 8 en Gallegos, 7 en Caleta Olivia, 1 en Calafate.
0: Sí.
2: Con 2 personas fallecidas acá en Río Gallegos. Y bueno, este año llevamos entre 5 y 6 casos y ningún fallecido todavía. Uh-huh. Bueno, todavía falta, digamos, lo que es la temporada invernal. Pero bueno, se está trabajando fuertemente,
0: claro,
2: en lo que es la prevención y
0: sí,
2: en tratar de
0: instalarlo para que se entienda.
2: Sí, llegar a la comunidad, ¿no? Hacerles saber, ¿no?, de las diferentes recomendaciones sobre lo que es el uso, ¿no?, de los artefactos uh-huh. a gas, más que, digamos, le damos una mayor utilidad en lo que es en esta temporada, y bueno, y prevenir, ¿no?, cualquier tipo de accidente con
0: totalmente con este gas. Siempre nos referimos, bueno, a quienes no tienen la posibilidad de tener gas natural, pero digo, el que tiene gas natural, digamos, con el calefactor, normalmente de todas maneras no está exento de que no se tengan que revisar esos calefactores.
2: Es muy importante, ¿no?, que ante la llegada del invierno, ¿no?, hagamos revisar por un matriculado, ¿no?, por un profesional de la materia, ¿no?, un gasista, hacer revisar, limpiar los calefactores que estén, digamos, en correcto funcionamiento, ¿no? Uh-huh. Para, digamos, que durante el invierno ese artefacto uh-huh. no tenga un funcionamiento correcto.
0: Ahora, ¿qué hacemos con aquellas personas que no tienen calefacción por calefactor tradicional, que no tienen la posibilidad quizás de tener a leña y no tienen otra que utilizar carbón? Que también pasa eso.
2: Sí, bueno, acá en este caso es muy importante tener lo que es la ventilación del lugar.
0: Sí o sí.
2: Sí o sí la ventilación del lugar, porque, digamos, estos medios no de calefaccionarnos, de calefacción no tiene ningún evacuador, digamos, de gases hacia el exterior, ¿no? Entonces es muy importante, ¿no?, tener una buena ventilación de, uh-huh. del lugar, porque, digamos, ya sea por leña, digamos, el combustible es indiferente. Uh-huh. La combustión se produce y si es incompleta va a generar este gas tan nocivo, ¿no?
0: También que se me viene a la mente y que me genera también mucho temor son esos calefactores eléctricos que muchas veces quedan como obviamente sobrecargados, y eso también puede llegar a ser un prejuicio.
2: Sí, acá ahí tenemos, digamos, sí, pero también ahí tenemos el riesgo, ¿no?, de una contingencia eléctrica y que se genere un incendio, ¿no? Es decir, generan mucho, digamos, tienen mucha electricidad, ¿no? Uh-huh. Consume mucha electricidad, se puede recalentar ese artefacto y puede generar un principio de incendio.
0: Son los menos recomendados, podríamos decir.
1: Claro, eso es lo que recomendamos, no utilizarlos.
2: No utilizarlos. Uh-huh. No.
1: Caloventores y toda esta cuestión.
0: Esos caloventores,
1: no me venís. Resistencia que
2: genera. Es un mayor resistencia, no me salía la palabra, sí.
0: Bien. Bueno, les agradezco muchísimo que hayan venido estos minutos. Para nosotros es muy importante, de verdad, porque leemos todo el tiempo noticias en referencia a, bueno, accidentes domésticos, cuestiones que tienen que ver con sustos que a veces la gente se llega a dar, porque muchas veces por desconocimiento, otras veces obviamente por negligencia misma, pero nunca está de más seguir dando estas recomendaciones y volver a tocar el tema.
2: Claro, el MOSE encima lo que tiene que los síntomas que produce este gas son muy similares a los de un resfrío, ¿no? Y entonces, ¿qué hace la persona? ¿O qué hacemos? Nos tomamos alguna, nos automedicamos y nos vamos a dormir.
0: Claro.
2: Y ese es el peor error que podemos cometer, ¿no?
0: Uh-huh.
2: Los síntomas, somnolencia, cansancio, dolor de cuerpo, mareo, vómito. Es decir, uno con esos síntomas los puede, digamos, se pueden parecer a los de un estado gripal.
1: Claro, debería uh-huh. llamarle la atención al grupo familiar.
2: Claro.
1: Por ahí, que le suceda a uno. Una cosa puede ser que esté pasando una situación por ahí de salud, pero cuando es más de uno del grupo familiar, ahí ya tienen que estar en alerta, algo está sucediendo en la
0: Claro,
1: casa.
0: Algo sí, que sí. En algún momento me llamó la atención es cuando se te lastima la nariz, viste que nosotros dormimos en la habitación, cerramos la puerta muchas veces, le damos el calefactor al máximo y al otro día apareces con el cosito, algo tiene que ver con eso seguramente.
2: Y no, a ver si el calefactor, ¿no? Si no hay ninguna, digamos, no está quemando mal y no está generando este gas tan nocivo, no tiene, digamos,
0: no tiene relación.
2: No.
0: Bien. Bueno, entonces repasemos, ¿cuáles son los síntomas a tener en cuenta para empezar de alguna manera a detectar esas señales?
2: Cansancio, somnolencia, mareos, dolor de cabeza,
1: náuseas,
2: hasta bueno, después, eso es cuando, digamos, en una primera parte, ya más grave, un desmayo y bueno, ya la pérdida de conciencia. Ahí lo que se hace es ventilar el lugar, retirar a esa persona, llevarla hacia el nosocomio local, darle una atención pero rápidamente, ¿no? Y bueno, hacer revisar todo lo que es los artefactos a gas, ¿no?
0: Tal cual. Como siempre decimos, prevenir antes que curar. Bueno, es la mejor herramienta, prevención.
2: Prevención, sí.
0: Bueno, un momento de diversión sobre una laguna congelada o una calefacción mal utilizada que puedan determinar, lamentablemente, una tragedia. Así que por eso es importante escuchar las opiniones de quienes nos hacen las recomendaciones, en este caso ellos como parte de lo que sería la Superintendencia de Bomberos, y compartirla con todas las familias para atravesar este invierno de la mejor manera posible. Así que nos despedimos de nuestra transmisión en Facebook y redes sociales, y a ustedes también les agradecemos un montón. No sé si quedó algo pendiente
1: para cerrar.
0: Decir.
2: Para cerrar, ante cualquier, ¿no?, contingencia, ante cualquier riesgo, llamar al 100, ¿no?
0: Al número 100.
2: Duda que tenga, sí. Duda que tenga, llamar al 100.
1: Sí. Y nosotros, bueno, como dije, durante todo el año estamos trabajando en prevención. Bueno, la recomendación, ahí sumando lo que dice el subcomisario Cabrera, que los calefactores en esta época, que los hagan revisar, que le hagan el mantenimiento correspondiente con un gasista matriculado, no solamente lo que es el sistema de calefacción, sino las cuestiones eléctricas igual, que sean todo realizado con un profesional del área.
0: Tal cual. Muchísimas gracias, comisario mayor Aguirre, y subcomisario
2: Cabrera.
0: Cabrera, muchísimas gracias.
2: Muchísimas gracias a ustedes.
1: Gracias a ustedes.
0: Bueno, seguimos nosotros hasta las 2 de la tarde en el aire de LU12 AM680.
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Son casi las 12 del mediodía, pero antes te voy a contar que después de varias semanas de conflicto y sin acuerdo en la mesa del Consejo del Salario, el gobierno de Santa Cruz ya oficializó por decreto la recomposición salarial para la policía y el servicio penitenciario provincial. La medida ratifica la resolución del Ministerio de Seguridad que incorpora nuevos adicionales, modifica la estructura salarial y fija un sueldo inicial que supera los 1.746.000 pesos de bolsillo para quien recién ingresa a la fuerza. El gobierno provincial firmó este decreto que lleva el número 660, mediante el cual ratifica, decíamos, la resolución ministerial que se conoció en primera instancia 342, luego de que las negociaciones salariales no llegan a un acuerdo con los representantes del Consejo del Salario. Entre los principales cambios que se destacan, el aumento del valor punto, la creación de un adicional remunerativo denominado compensador, la incorporación del adicional no remunerativo denominado cumplimiento efectivo del servicio y la eliminación de distintos suplementos creados en 2022 y 2023 para reorganizar la composición del salario. Según informó el Ejecutivo, desde los saberes del mes de julio, un agente ingresante pasará a percibir un poco más de 1.746.000 de bolsillo. El gobierno sostiene que este salario ubica a la policía de Santa Cruz entre las mejores policías remuneradas del país en lo que son las categorías iniciales. Esta decisión llega después de varias semanas de reuniones, cuartos intermedios y distintas propuestas que fueron rechazadas por los representantes policiales. Durante todo ese proceso hubieron manifestaciones de efectivos, de familias y sectores autoconvocados en distintas localidades de la provincia. Ante la falta de consenso, el Ejecutivo resolvió avanzar unilateralmente mediante un decreto para lo que es la recomposición y que se aplique directamente a partir de los salarios del mes de julio. Así que con este decreto se cierra, al menos desde el punto de vista administrativo, una negociación que fue extensa y que generó realmente mucha tensión. Ahora habrá que ver cuál es la reacción de los efectivos. De alguna manera ya la hemos visto, todos en desacuerdo claramente, mientras el gobierno sostiene que se trata de una recomposición histórica y especialmente para las categorías más bajas. El debate ya no pasa solamente por el monto del salario, sino también por la forma en que se resolvió el conflicto, sin acuerdo entre pares y mediante un decreto del Poder Ejecutivo Provincial. Son las 12 del mediodía. Nos vamos a anunciar, como todos los mediodías, nuestro himno de la radio, que es escuchar a Carlos Gardel, la decana de la Patagonia. Al regreso, vamos a volver con una entrevista muy linda que yo ya te la había anunciado con anterioridad, que tiene que ver con la historia de una estudiante santacruceña que en La Plata está cumpliendo su sueño de ser muy pronto médica.

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4: Nació el 21 de julio de 1963 José Honorio Ortega, héroe caído en combate en la batalla de la Pradera del Ganso, como se conoce a ese enfrentamiento entre Argentina e Inglaterra en 1982. Melisa Ortega, que es hija del soldado José Honorio Ortega, no alcanzaron a conocerlo, sigue a su papá. ¿Y qué le contás a tus hijos? ¿Qué le decís?
5: Saben todo, por ahí más nos cuenta mi tío, que era su mejor amigo, que por ahí tenemos muchas cosas en común, de carácter y eso. Y tengo a mi hijo, que mi hijo todo el mundo lo ve y ve una puta y total. O la forma de ser que tenemos nosotros, que nos dicen que tenemos muchas cosas en común.
4: ¿Vos no te criaste entonces con la familia Ortega?
5: No, cuando claro. Éramos chicas sí, por ahí mi mamá se iba a cantar a Cojín o algo de eso y nos sabían dejar uno que otro fin de semana.
4: Así que el contacto lo tuviste de grande.
5: Que, claro, sí. Sí.
4: ¿Y en qué momento te enteraste que eras hija de un soldado que había caído entonces en Malvinas?
5: No, nosotros supimos siempre.
6: ¿Fuiste con tu abuela a Malvinas? Contanos un poco de esa historia.
5: 2006, 2007, por ahí fuimos cuando Rodrigo Magallanes hizo el documental.
4: Soldado solo conocido por Dios.
5: Creo. Yo pasé una experiencia re linda. Viajamos con un hombre, Sergio, en el que nos recorrimos todo y él me contaba todo lo que habían pasado, porque él era camillero en ese tiempo. Habían ido 10 combatientes del norte, que ellos habían ido como turistas, porque no podían decir que eran combatientes. El apellido no, con mi hija como que nos agranda más. Venimos de una persona muy importante.
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1: Bueno, anticipándonos a lo que temprano les comenté en el aire de LU12 AM680, hoy vamos a conocer la historia de una pequeña para mí, porque no deja de serlo. Seguramente después ella nos va a contar cómo se siente en esta cuestión del tránsito entre ser una joven y pasar de alguna manera también a una etapa más de adultez. Hay profesionales que eligen con la cabeza, pero también con el corazón. Estudiar medicina, por ejemplo, implica años de formación, de muchas horas de estudio, de dejar la ciudad, la familia y los afectos para perseguir un sueño. Nuestra próxima invitada conoce muy bien este camino y ella es de Río Gallegos, estudia medicina en La Plata y hoy está de vacaciones aquí en su ciudad, pero lejos de descansar aprovecha cada día para seguir aprendiendo, para estudiar un poquito más y bueno, la vamos a presentar. Se llama Abigail Monsalvo, todos las conocen como Abby, una joven que vive con pasión la carrera que eligió transitar. Bueno, bienvenida Abby, ¿cómo estás?
2: Muchas gracias por el espacio, por la oportunidad. Y nada, estoy muy bien y estoy muy contenta, muy agradecida de poder estudiar medicina. Estoy estudiando en la Universidad Nacional de La Plata. Y nada, la verdad es que es un privilegio.
1: Bueno, la verdad que nosotros estamos contentos de haberte encontrado y de poder charlar así tan distendidamente, porque la realidad es que muchas veces se habla de lo difícil que es estudiar a distancia o presencialmente también a distancia una carrera, más en los tiempos en los que hoy corre, en donde han habido recortes a lo que es el presupuesto de las universidades, tanto públicas como privadas también, a la falta de inversión que hay para darle más oportunidades a los jóvenes de distintas provincias que, como te digo, no en todos los casos pueden viajar y pueden concretar sus sueños. En este caso, vos que lo vivís y lo palpitas desde hace 3 años o 2 años que te fuiste a estudiar.
2: Y me fui en 2023, así que es mi cuarto o tercer año. Y nada, sí, la verdad que se siente bastante, sobre todo el tema de los paros universitarios, de público conocimiento, claramente. Y sí, afecta sobre todo porque cambió mucho la modalidad de enseñanza, somos demasiados alumnos, muchos extranjeros, y nada, eso repercute bastante.
1: Uh-huh. Bueno, vamos a empezar hablando siempre de cuestiones que tienen que ver con esta idea o este sueño tuyo que tuviste. ¿En qué momento dijiste yo voy a estudiar medicina?
2: Es una historia larga, pero a los 11 años arrancó ese palpitar, digamos. Yo empecé terapia más o menos a esa edad, a los 11 años, y empezó por un interés de la mente humana, del cerebro. Miraba muchos documentales cuando era chica y neurocirugías, me dormía mirando neurocirugías.

0: No sé, medicina es una carrera hermosa y nada, es un privilegio poder estudiar esta carrera, como dije antes.
1: Bueno, te fuiste a estudiar a más de 2.000 kilómetros de casa, no debe ser difícil. ¿Cómo fue ese primer día en tu lugar de acogida, en definitiva, de lo que iba a ser tu vida aquí en Más, hasta que te recibas?
0: Y fue bastante trágico todo. La verdad es que me dolió muchísimo, me costó un montón adaptarme. Más que nada yo soy muy unida con mi familia y capaz eso hizo que sea más difícil. Pero sí, fue un cambio de vida completamente. Fue como, nada, yo tenía 17 años, recién había terminado el colegio y venía de una vida, una burbuja de esa adolescente y nada, y me enfrenté al mundo sola, tipo en una ciudad nueva, sin amigos, no conocía a nadie, vivía en un departamento sola. Y lo más difícil fue eso, enfrentarse a la soledad per se. Enfrentarte con tus propios miedos, con tus fantasmas, con y que cuando vos necesitás a alguien, un abrazo, no hay nadie. Y nada, eso fue lo más difícil, creo.
1: ¿Y es lo que más pesa, esto de la distancia?
0: Con el tiempo se va aligerando todo, más que nada porque te vas haciendo amigos que están en la misma situación que vos. Yo me hice muchos amigos extranjeros y nada, les pasa lo mismo que a mí. Y nada, eso, sí se va aligerando y no sé si respondí tu pregunta.
1: Sí, súper. También estoy de alguna manera escuchándote y puedo llegar a escuchar a otros adolescentes o jóvenes como vos que están en la misma que vos y que deben compartir estas ideas porque obviamente lo viven en carne propia. ¿Sentís una responsabilidad extra, digamos, en cuanto a lo académico y también al hecho de que vos estés allí, al saber todo el sacrificio que hay detrás de lo que es la carrera?
0: Sí. La verdad es que soy muy afortunada de tener a mis dos papás que me mantienen y yo, gracias al universo, a Dios, no me veo obligada a trabajar porque mis papás me pueden mantener, pero sí tengo esa presión de, a ver, lo único que tengo que hacer es estudiar, lo tengo que hacer bien, tipo, tengo que llevar la carrera al día, sacarme buenas notas, y es más de la autoexigencia, ¿no? También a veces siento como un poco de culpa de digo, bueno, no estoy aportando nada, pero bueno, sé que hoy mis papás apostaron a mis estudios, entonces bueno, eso.
1: Sí, siempre escuchamos que por estudiar medicina o carreras quizás un poco en cuanto a lo paralelo, la abogacía, la psicología y un montón de otras más que pueden llegar a asimilarse, son exigentes como carrera. ¿Es así realmente?
0: Y sí, la verdad que sí. Pero yo, o sea, si tengo que dar un consejo a alguien que quiera estudiar medicina, le diría que sí, que siga para adelante con ese sueño y que es una cuestión de constancia y perseverancia. Es un poquito todos los días. ¿Qué sé yo? Yo estudio muchas horas por día, sobre todo en tercer año, que es como el año más difícil. Estudio más o menos 6 horas por día o a veces mucho más. 10, 12, o sea, es como muy demandante. Y sí, más que nada, no solo por los contenidos en sí, sino porque es un idioma nuevo, son destrezas, habilidades nuevas que uno debe adquirir como médico. Nada, son muchas cosas. Y sí, es demandante y es difícil. Pero bueno, no gana el que es más rápido, es un maratón. Gana el que persiste, el que lo intenta, el que no se rinde.
1: Seguramente que sí, me encanta lo que decís. ¿Cómo es un día normal, digamos, para una estudiante?
0: Un día normal. Bueno, yo trato de siempre priorizar mi salud física y mental. Entonces, nada, yo me levanto temprano, tipo 7, 8 de la mañana. Bueno, me priorizo a mí, higiene, bla, bla, bla. Y de ahí me voy al gimnasio para arrancar bien el día. Y después de estudiar, llegar a mi casa y estudiar hasta que me quemen los ojos. Pero nada, igual obviamente también salgo de con mis amigos.
1: Salís de fiesta, digamos, literalmente, porque algo bueno tiene que haber en la vida,
0: Sí,
1: no es todo
0: sí,
1: responsabilidad, no es todo estudio. Bueno, vamos a recapitular, estamos charlando con Abigail Monsalvo, ella es estudiante de la Universidad de La Plata, está acá en Río Gallegos de vacaciones, vino a ver a su familia y la queríamos entrevistar porque más allá de todo lo que implica el desarraigo de haberse ido de la ciudad, el esfuerzo de la familia, el acercar de alguna manera un testimonio para aquellos jóvenes y adolescentes

0: que tengan la ilusión, pero que a la vez haya incertidumbre, que haya miedo, que hayan dudas. Creo que lo importante de esto, o el mensaje que queremos llegar, es justamente eso. ¿Cómo se vive siendo estudiante en esta época actual, en donde también hay muchos desafíos y también hay muchos obstáculos en el medio para sortear? Pero en definitiva, el que tiene ganas y el que tiene la meta fijada avanza igual. Es así, ¿no, Abby? No me decías recién como algo maratónico, sino como algo constante y sonante.
1: Exacto, sí. Nada, obviamente te van a agarrar esos momentos de bajón, te van a agarrar esos momentos que te sentís inútil, que te sentís que no podés, y es normal. La verdad que todos pasamos por ese sentimiento de sentirte insuficiente en cualquier carrera, me parece. Y yo creo que es volver a las bases y recordar por qué empezaste, por qué elegiste esa carrera. No sé, es eso, tipo, volver atrás. Y hacer una pausa y decir, yo puedo. O sea, yo cuando, antes de rendir un examen, también tengo mis cábalas y nada, o sea, me hago palabras de afirmación.
0: Tipo
1: Tipo,
0: manifestaciones que
1: claro, sí.
0: funcionan, sabemos que funcionan.
1: Sí.
0: ¿Lo vivís así como con mucho nerviosismo o lo tomás como parte del proceso? Digo, cada vez que vas a rendir a un examen final o que vas a, no sé, dar un coloquio o algo así, porque entiendo que el miedo es natural o, entre comillas, la incertidumbre y también los nervios que genera pararse frente a un público y, en este caso, un tribunal cuando te toman los exámenes. Pero digo, vos a la vez, el día de mañana, una vez recibida, te vas a enfrentar todo el tiempo con pacientes, con situaciones, con contextos que no van a ser similares. Y eso lo tomás como de esa manera, una forma de aprender, de procesar algo que va a ser de por vida.
1: Sí, la verdad es que obviamente en los primeros exámenes, nada, iba con mucho miedo. Más que nada porque a veces, lamentablemente hay profesores que son muy duros, no digo todos, pero te dicen como, y así pretendes ser médico, ¿cómo no sabes esto? Y bueno, o sea, uno no nace sabiendo, uno hace el camino al andar. Y bueno. Ahora, hoy en día, como ya estoy más curtida, bueno, ya fue, tipo, que sea lo que Dios quiera. Yo di lo mejor de mí, siempre trato de dar lo más que puedo. Y bueno, o sea, como que entendí que no es la muerte de nadie recursar una materia. Yo recursé dos materias y me agarró tremenda depresión. Más que nada por el pasado, ¿no? Algo de lo que también quería hablar es el cambio del secundario a la universidad.
0: Sí.
1: La verdad es que es muy heavy el cambio. Más que nada, igual yo venía de colegio del privado, iba al IPEI, y nada, yo era una alumna creo que sobresaliente, o sea, siempre me fue bien, y me sacaba 10 en todo, y después llegas a la facultad y un 4 es un lujo, ¿entendés?
0: Sí.
1: Y nada, estamos acostumbrados a que las notas como que reflejen lo que uno sabe, y muchas veces la verdad que no es así, uno puede matarse estudiando, saber el 90% de la materia y te sacás un 4.
0: Algo de lo que muchas veces escuchamos que tiene que ver con esta cuestión de muchos chicos no llegan a la universidad porque no tienen una buena base en lo que es la primaria, la secundaria. ¿Crees que un estudiante de una escuela pública hoy está en condiciones de poder acceder a este nivel académico del que comentás?
1: Sí, totalmente. De hecho, o sea, la verdad siento que, bueno, tuve la fortuna de poder ir a ese colegio, la verdad, pero como que tampoco me sirvió de mucho. O sea, yo pensaba que sí, pero la realidad es que no. O sea, fue más, es una cuestión de ser autodidacta, ser autónomo y decir, bueno, yo quiero esto y luchar por eso. Y buscar los medios, o sea, hay un montón de técnicas de estudio, puedo recomendar dos. No sé si se llaman Active Recall o repetición espaciada y recuperación activa.
0: Lo de la repetición entiendo que es algo que se tiene que hacer todo el tiempo.
1: Sí, la verdad es que hay un estudio de un científico que habló de la curva del olvido, de que todo lo que estudiamos al día siguiente te olvidas más del 50%.
0: Entonces, ¿cuándo es recomendable estudiar?
1: Y. Por ejemplo, el momento del día a la mañana, por ejemplo, estamos más frescos, más despiertos. Haber dormido 8 horas es fundamental para el almacenamiento de la memoria. Y después es repetir, tipo, los primeros 2 días, cada 3, cada 4 y así. tipo, porque si no, obviamente te vas a olvidar todo lo que estudiaste.
0: Claro, o sea, no se aprende en un día, se aprende en la sumatoria de pequeñas acciones cotidianas, en esta lectura que es necesaria y que va alimentando y que va de alguna manera acostumbrando al cerebro. Yo trato de como explicarlo más común.
1: Ay, sí, perdón.
0: Como para que la gente también lo entienda. Acostumbrando al cerebro a que el ejercicio es diario, es de todos los días, así como caminar, como respirar. También es, bueno, mentalizarte eso, de que vas a ir leyendo, vas a ir asimilando y vas transformando eso en un aprendizaje en definitiva.
1: Exactamente, sí.
0: Bueno, hablemos un poquito acerca de tu proyección. ¿Qué especialidad, una vez que te recibas de médica, vas a elegir? ¿Ya tenés algo en vista?
1: Sí, yo estoy segura de la decisión desde por qué elegí estudiar medicina. La verdad es que soy una apasionada de la mente humana. Me encanta la neurocirugía, es una de las opciones, neuropsicocirugía, sino también puedo ir por la rama de investigación, neurociencia e innovación científica. Y más que nada, por ejemplo, con la hora de las inteligencias artificiales, me gustaría proyectar por ese lado. Y nada, es un proyecto muy ambicioso, pero me encantaría, la verdad.
0: ¿De cuánto tiempo estamos hablando de inversión en años para llegar a eso? ¿De toda la vida, capaz?
1: Sí.
0: ¿O no?
1: La verdad es que, bueno, a mí me encanta estudiar y me encanta aprender. Hay una frase de un filósofo, de Séneca, que dice, aunque tuviera un pie en el sepulcro, desearía aprender. Y la verdad es que siento que mi vida se basa en eso. Y sí, o sea, cuestión de tiempo, mira, me faltan 3-4 años para recibirme de médica y después capaz posgrado, especialidad, 5 años más, ponele, pero es toda la vida, la verdad.
0: ¿Contemplás en paralelo, digo, quizás esto se te ha cruzado por la cabeza o no, dependiendo de lo que vos realmente soñás, de dedicarte 100% a esto en cuerpo, alma, vida? O también en paralelo, ¿por qué no en formar una familia, en tener hijos?
1: Sí, me gustaría formar una familia. Yo quería ser 100% neurocirujana hasta que se me ocurrió, me dieron esas ganas de formar una familia. La verdad es que ser cirujano es muy demandante. Puedes tener una familia, obviamente. La verdad que todavía no soy cirujana, así que no sé. Pero nada, a mí me gustaría ser una mamá presente, o sea. Por eso el tema de la cirugía estaba medio como en duda, pero al dedicarme y especializarme en la mente humana, 100%, no tengo dudas.
0: Bueno, ¿te imaginas ejerciendo acá en Río Gallegos o quizás en otro lugar del país o del mundo?
1: Mi sueño es especializarme en Europa. Estaba pensando Suiza, Alemania, pero me encanta. A mí, yo tengo un proyecto que es muy ambicioso, pero me encantaría poder hacerlo realidad.
0: A ver, contanos.
1: Hay clínicas que, por ejemplo, en Colombia hay una clínica que es la unión de la medicina convencional con la medicina alternativa, tipo Reiki. Y así, un montón de otras
0: terapias holísticas.
1: Claro.
0: Sí.
1: Bueno, a mí me gustaría hacer una clínica así acá en Río Gallegos.
0: Que conjugue lo científico con lo holístico.
1: Claro, porque nosotros, los seres humanos, somos seres biopsicosocioespirituales.
0: Explícame eso en español, por favor.
1: Somos personas, seres bio de la parte biológica. Fisiológica, hormonas, químicos, células, esa es la parte biológica. Psico, de la mente.
0: Sí.
1: Socio, porque somos seres sociales, necesitamos esa interacción.
0: La interacción, sí o sí.
1: Con otros humanos. Y espirituales, porque se demostró científicamente que hay una parte del cerebro que está muy vinculada con la fe. Y cómo eso influye en nuestro estado de ánimo y también como efecto placebo para poder salir adelante ante las adversidades. Y me parece fundamental la meditación, ir a terapia. La realidad es que está muy subestimado el efecto y el impacto que tiene en nuestro organismo.
0: La verdad que es un proyecto mega ambicioso, Abby, y la verdad te felicitamos porque tenés no solamente la idea, sino que como te noto el convencimiento de que vos vas a lograr eso que te estás proponiendo.
1: Sí.
0: Así que bueno, después de ese tour que vas a hacer por Europa, me dijiste, no sé por dónde, quisieras poner una clínica que conjugue estas dos cosas acá en Río Gallegos.
1: Sí, es el sueño más ambicioso que tengo.
0: Bueno, ojalá, ojalá que se pueda cumplir y obviamente que vamos a siempre desearte lo mejor para que eso se concrete. Pero bueno, entendemos que van a pasar algunos años en el medio.
1: Sí, 20 años seguro.
0: No, 20 años, pero con esfuerzo, con tenacidad, algún día vamos a tener a la doctora Abby Monsalvo dándonos el lujo de inaugurar esta clínica que, bueno, decías, conjuga esto que tiene que ver con la ciencia, con las terapias y demás. Bueno, si quisieras agradecerle a alguien el que sos como persona, esta idea tan maravillosa que tenés en tu mente de salir adelante, de pese a las adversidades, a todo lo que nos ofrece lamentablemente nuestra realidad hoy a nivel país, que muchos chicos no terminan de estudiar, otros lamentablemente quieren y no pueden, vos sos una afortunada de la vida. ¿A quién le querés agradecer?
1: Si tengo que elegir una sola persona.
0: O las que vos quieras.
1: A mi mamá y mi papá. La verdad es que ellos son las personas que me criaron y me hicieron ser quien soy. La verdad es que son unos padres excelentes. Y no tengo nada que reprochar, o sea, sobre todo mi mamá, o sea, es mi ídola. La amo con toda mi alma. Y nada, ella me enseñó que todo se supera, que todo pasa, que hoy no es para siempre. Uh-huh. Y nada, ella me enseñó que hay que ser fuerte en la vida, que todo va a pasar, que todo va a estar bien.
0: Bueno, todas quisiéramos tener una hija Abby en nuestras vidas, así que también re orgulloso deben estar los papás por eso. Bueno, felicitaciones, no tenemos otra palabra para decirte, felicitaciones por este camino, que no es un camino unilateral, que tiene sus idas y vueltas, sus periodos seguramente cíclicos y todo, pero sabemos que vas a tener un éxito en todo lo que te propongas, porque bueno, así te lo planteaste vos y así va a ser. Sí. Así que bueno, un placer haberte conocido, Abby, la verdad que nos dejás una linda enseñanza de que con ganas, esfuerzo y perseverancia se puede lograr todo, incluso aquello que ni nos imaginamos. Te damos una cordial bienvenida acá a la ciudad, que la pases muy lindo. ¿Te quedás hasta cuándo?
1: Hasta el 2 de agosto.
0: Hasta el 2 de agosto. Ahí. Y después a seguir todo el año.
1: Estudiando.
0: ¿Tenés un blog de tus andanzas de estudiante? ¿Lo querés compartir para que te empiecen a seguir?
1: Dale. Me llamo Abby Monsalvo, todo minúscula con Y, Abby. Y nada, ahí trato de subir contenido cuando puedo, cuando me da el tiempo.
0: ¿En qué red?
1: En Instagram.
0: Bien, la vamos a seguir entonces.
1: Y nada, me gusta mucho la filosofía estoica. La verdad es que, si me permitís,
0: ¿sí?
1: Un consejo para todas las personas que estén escuchando esto, escuchar podcast o leer libros de filosofía estoica, la verdad es que me cambió la vida, con esto de aprender qué es lo que uno puede controlar, lo que no, y nada, creo que me convirtió en una persona más sabia, más madura, y bueno, subo contenido sobre eso. Y medicina, claramente.
0: Bueno, en tiempo en donde muchas veces los papás no sabemos cómo llegar a nuestros adolescentes, existe una manera, existe una forma, que es justamente dando el ejemplo desde chiquititos, de incentivarlos, de darle oportunidades. Después se verá si se puede o no, si estamos en condiciones de poder seguir o no, pero al menos darle la oportunidad de que intenten cumplir sus sueños. La despedimos a Abby Monsalvo, un placer haberla conocido, y nosotros continuamos en el aire de LU12.

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2: La temperatura en Buenos Aires es de 11 grados dos décimas. El cielo está cubierto y con llovizna. Humedad 93%. En la ciudad de Neuquén, 3 grados 6 décimas. Javier Milei renovó en su cargo al juez que restableció la vigencia de la reforma laboral. Se trata del camarista Víctor Arturo Pesino, del Fuero del Trabajo, que en abril pasado anuló la apelación que estaba vigente contra la nueva normativa. El magistrado está próximo a cumplir los 75 años de edad, pero el presidente lo benefició manteniéndolo en su juzgado. Mientras tanto, a las 13 volverá a reunirse la mesa política del gobierno. Será el primer encuentro luego del fracaso del oficialismo en el Senado con la ley de inviolabilidad de la propiedad privada. Trabajadores estatales se suman a la CGT y también marcharán mañana junto a los jubilados. El secretario general de ATE, Rodolfo Aguiar, dialogó con Radio 750 y alertó que las políticas de la nación están provocando un genocidio de los adultos mayores.
3: Bueno, se determinó el verano mundialista. El gobierno, los trabajadores, vamos a profundizar nuestro plan de acción y este miércoles, mañana, a partir de las 3 de la tarde, vamos a marchar al Congreso. Las políticas del gobierno nacional están provocando un genocidio en los adultos mayores.
2: En julio, el costo de los servicios públicos en el AMBA se encareció un 4,6%.
4: En la calle.
5: Según el Observatorio de la UBA y el CONICET, los servicios básicos ya consumen el 15% de un salario promedio. Para el móvil de Radio 750, la gente cuenta cómo hace para enfrentar las boletas de los servicios que en promedio superan los 60 mil pesos.
6: Sí, cuido mucho los servicios, prendo lo mínimo y necesario, cuido tanto que no me viene tanto. Precisamente por miedo que me venga mucho es que gasto poco.
5: Desde Balvanera informó para Radio 750, Luciano Marcos, Derecho a la Información.
2: En el primer semestre se redujo un 45% la cantidad de nuevos jubilados. La dirigente de la Unión de Trabajadores Jubilados en Lucha, Ana Valverde, dialogó con Radio 750 y remarcó la necesidad de implementar nuevamente la moratoria previsional.
7: Tiene que haber moratoria. En este momento en que hay tanto despido, tanta gente en la calle, gente que le falta a lo mejor 2 años para cuidarse, queda en la calle. Y ese tiene que seguir trabajando y hasta tener 70 años se le van a dar una PUAM, que es la pensión única de adulto mayor.
1: Internacionales.
2: Continúan los enfrentamientos entre Estados Unidos e Irán y la Nación Islámica volvió a mostrar imágenes de la destrucción de instalaciones militares norteamericanas en la región. Por su parte, el Pentágono confirmó que llevó a cabo su 10ª jornada consecutiva de bombardeos. En este marco, el petróleo Brent se mantuvo en alza y ya supera los $91 por barril.
4: Deportes.
2: Tras la final contra España, Lionel Messi también regresó a la Argentina. El capitán de la selección arribó a la ciudad de Rosario para reencontrarse con su familia. Por su parte, Lionel Scaloni partió desde Ezeiza hacia el pueblo de Pujato y agradeció el respaldo de los hinchas. El entrenador de la selección evitó dar precisiones sobre si continuará o no en el cargo y destacó el acompañamiento de la gente.
8: Nosotros ayer cuando íbamos en el colectivo, ver esos nenes de 8, 9, 10 años que estaban contentos, no habiendo ganado, es algo maravilloso, de verdad. Cuesta, y yo digo que está bien que se festeje, pero cuesta digerir que no ganaste, eso está claro. Pero también nos viene bien saber que no ganamos y que en la derrota también somos nobles y en la derrota también se pueden sacar cosas positivas.
2: Dólar oficial 1.500 pesos, dólar informal 1.535 pesos, riesgo país 416 puntos. Se esperan lloviznas durante lo que resta de la jornada con una máxima de 14 grados. En este momento la temperatura en Buenos Aires es de 11 grados 2 décimas. El cielo está cubierto y con llovizna. Humedad 93%. En la ciudad de Neuquén 3 grados 6 décimas. 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Estas fueron las noticias. Federico Martín.
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5: Y hablábamos acerca de las bajas temperaturas e implican riesgo que muchas veces subestimamos como usuarios. Y por ello vamos a hablar de estas medidas de prevención, especialistas podríamos decir, en el área que tienen que ver con la Superintendencia de Bomberos. Vamos a presentar al comisario mayor Pablo Aguirre.
6: Nosotros como superintendencia siempre estamos constantemente trabajando durante todo el año en prevención, en el uso de espejos de aguas y lagunas. Nosotros recomendamos no utilizarlas para patinaje o esta clase de actividad de esparcimiento habitual en nuestra ciudad, porque no son lugares habilitados para estas actividades.
5: Claro, pero lo queremos saludar también, en este caso, el subcomisario Carlos Cabrera, que también está para hablar de las medidas de prevención en relación al monóxido de carbono.
7: Teniendo en cuenta que es un gas invisible, ¿no?, que nosotros no lo podemos detectar, se produce, ¿no?, por una combustión incompleta. Lo que es la combustión incompleta es básicamente, tenemos que tener ahí tres propiedades muy importantes en lo que es la combustión, ya sea lo que es el combustible, el oxígeno, ¿no?, la temperatura. Cuando uno de estos factores, más que nada lo que es el oxígeno, ¿no?, empieza a ser deficiente en lo que es la combustión, esta combustión empieza, ¿no?, a funcionar mal, a quemar mal, como se dice. Y bueno, ¿y dónde es donde genera este gas tan nocivo, tan peligroso para las personas, ¿no? Y ventilar, aunque haga mucho frío, se recomienda ventilar una vez al día, por lo menos, en lo que es las viviendas, ¿no?
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Bueno, tenemos algunos mensajes que nos van dejando nuestros oyentes al 341776. Agradecemos siempre la interacción que nos proponen a través del WhatsApp. Nos envía en este caso, John, una foto de su mamá en el patio con un muñeco de nieve que terminaban de hacer, bueno, tempranito hoy a la mañana, y nos dejan también la foto de su muñeco de nieve, que en este caso lo han caracterizado bastante particularmente. Le han puesto una campera, tipo camuflada, como militar, le han puesto lentes de sol y le han puesto capucha también al muñeco, y se lo ve súper, súper, súper divertido a este amiguito que se crearon con los bracitos de ramas de árboles también. Y bueno, la gente que disfruta mucho, no solamente de lo que es la nieve, sino también de jugar con la nieve. Así como nos propone en este caso John, que nos manda la foto de su familia disfrutando, decíamos, de esta oportunidad que nos da el clima. A pesar de que está frío, también se pueden hacer lindas iniciativas. Bueno, nos escribe Rosita y nos dice: chicos, me encanta escuchar a esa joven. Habla por Abby Monsalvo, que la entrevistamos hace un rato. Se parece mucho a mi Cecilia, que está en Francia y es científica, dice. Bueno, también teniendo Rosita familias en el exterior estudiando. Una hermosa entrevista la que compartimos con Abigail Monsalvo. Decíamos, ella es estudiante de medicina, está de vacaciones acá en Río Gallegos y no queríamos desaprovechar la oportunidad de conocerla. A ella es su historia y de sus sueños y anhelos que, bueno, tiene en su mente, y obviamente que sabemos que lo va a poder cumplir porque viene muy, pero muy bien. Bueno, tenemos otro mensaje, dice: buen día, en este día compartimos la foto de Momo, que es un perrito que también nos envían los oyentes. Es un perrito caniche, negrito, tiene barba blanca, y Momo, que tiene 13 años, se lo puede ver con la camiseta de la selección y abrigado porque va a salir a pasear. La gente nos cuenta cómo están transitando estos días tan, pero tan fríos, esta jornada particularmente, en donde en algunos sectores la sensación térmica llegó a los 15, a los 18 grados bajo cero, y las familias eligen hasta cuidar a las mascotas de la casa. Por eso lo abrigaron a Momo con chalequito y camisita de la selección argentina. Bueno, muchísimas gracias, como les digo una vez más, por interactuar con nosotros y por compartirnos este día a día que ustedes proponen también al compartir sus historias con la decana de la Patagonia, LU12, y la Opinión Austral. Nos quedan algunos minutos para las 13. Nosotros, obviamente, que tenemos más información para seguir repasando, compartiendo. Hoy es el Día Mundial del Perro. Todos tenemos un perrito amigo, un perrito, incluso un perrito callejero que nos ve y nos mueve la colita. ¿Por qué se conmemora el Día Mundial del Perro? Bueno, la fecha no es casual. Se eligió el 21 de julio para poner el foco en una problemática que crece en verano. Más que un saludo afectuoso, lo que busca es reivindicar el valor del animal y exigir respeto y compromiso. Cada 21 de julio se conmemora el Día Mundial del Perro, esta iniciativa que fue impulsada desde el año 2004 por organizaciones protectoras y activistas de todo el mundo. Bueno, ¿por qué precisamente el 21 de julio? La elección se responde a un motivo concreto. Marca el inicio de las vacaciones de verano en gran parte del hemisferio norte. Es el periodo en el que históricamente se registran más casos de abandono de mascotas. A su vez, coincide con la difusión de informes de la Organización Mundial de la Salud, que advierte que millones de perros en el planeta no tienen un hogar seguro. ¿Y cuál es el verdadero significado del Día Mundial del Perro? Vamos mucho más allá de compartir fotos o frases cariñosas. Esta fecha tiene tres objetivos: homenajear la lealtad del perro, el acompañamiento y el servicio que prestan, como perros guías, perros de rescate, seguridad o apoyo emocional. También visibilizar la realidad del abandono, el maltrato y la falta de protección, y fundamentalmente promover la tenencia responsable. Entender que adoptar o cuidar un perro es un compromiso de vida y no es algo temporal. Así que hoy, a celebrarlos también, como parte de comprometerse a actuar para que no queden desprotegidos, a elegir la adopción antes que la compra y a respetar sus derechos básicos. Es un día para agradecer la compañía del perro, pero por sobre todo para reflexionar que ellos nos entregan todo y nosotros debemos darle seguridad, cuidado y respeto siempre.

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6: Nació el 21 de julio de 1963 José Honorio Ortega, héroe caído en combate en la batalla de la Pradera del Ganso, como se conoce a ese enfrentamiento entre Argentina e Inglaterra en 1982. Melisa Ortega, que es hija del soldado José Honorio Ortega, no alcanzaron a conocerlo, sigue a su papá. ¿Y qué le contás a tus hijos? ¿Qué le decís?
7: Saben todo, por ahí más nos cuenta mi tío, que era su mejor amigo, que por ahí tenemos muchas cosas en común, de carácter y eso. Y tengo a mi hijo, que mi hijo todo el mundo lo ve y ve una puta importante. Hola, ¿cómo es que tenemos nosotros? Que nos dicen que tenemos muchas cosas en común.
6: ¿Vos no te criaste entonces con la familia Ortega?
7: No, cuando claro. Éramos chicas, sí, por ahí mi mamá se iba a cantar a Cojín o algo de eso y nos sabían dejar uno que otro fin de semana.
6: Así que el contacto lo tuviste de grande. Que,
7: claro, sí.
6: ¿Y en qué momento te enteraste que eras hija de un soldado que había caído entonces en Malvinas?
7: No, nosotros supimos siempre.
8: Fuiste con tu abuela a Malvinas. Contanos un poco de esa historia.
7: 2006, 2007, por ahí fuimos cuando Rodrigo Magallanes hizo el documental.
6: Soldado solo conocido por Dios.
7: Yo pasé una experiencia re linda. Viajamos con un hombre, Sergio, que nos recorrimos todo y él me contaba todo lo que habían pasado, porque él era camillero en ese tiempo. Habían ido 10 combatientes del norte, que ellos habían ido como turistas, porque no podían decir que eran combatientes. El apellido no, con mi hija como que nos agranda más. Venimos de una persona muy importante.
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Bueno, estamos actualizando los datos del tiempo en la ciudad capital y nos encontramos con la temperatura en Río Gallegos. Decíamos en relación a la hora anterior que cuando mencionábamos los 8 grados 4 décimas bajo cero, ahora estamos con 6 grados 7 décimas bajo cero, pero con sensación térmica de 14 grados 6 décimas bajo cero, mucho más que la hora anterior. Anteriormente estábamos con 12, ahora tenemos 14 grados 6 décimas bajo cero. Humedad 92%. ¿Esto qué significa? Que estamos con más temperaturas bajas. Porque antes estábamos en 8,4, ahora estamos en 6 grados 7 décimas bajo cero. Humedad 92%, viento oeste a 26 kilómetros por hora y visibilidad de 30 kilómetros. Yo realmente admiro a quienes se animan a caminar con semejante frío y no solamente con lo que es la peligrosidad de transitar. Están complicadas las calles, no solamente para caminar, sino también para andar en vehículo, así que les pedimos siempre a los conductores que respeten las señales, que vayan despacio, que en las esquinas frenen, toquen levemente el freno, porque esto es algo fundamental. Si no, el auto se va de cola, se va de frente, no llegamos a cruzar los semáforos. Esa mínima diferencia de 2 o 3 segundos que tiene el semáforo, de que cambia de rojo a amarillo, es complicado. Así que por las dudas, si ustedes ven que ya se está de alguna manera acercando al cambio de rojo al amarillo, porque hay un cronómetro al costado con otro semáforo que te va marcando 3, 2, 1, es preferible pisar embrague a fondo y tocar suavemente el freno. Ya en algún momento vamos a hablar con algún mecánico o algún especialista que nos dé tips o que nos dé recomendaciones en función de cómo conducir prolijamente, gente de educación vial, alguien que nos quiera colaborar en este sentido para hablar de esto, ¿no? De las precauciones, de algunas cuestiones que tendríamos que tener en consideración si somos inexpertos conduciendo con nieve o con hielo, porque no es lo mismo manejar o conducir en la vía pública normalmente con la cuestión del asfalto sin nieve, sin granizo, sin hielo, que hacerlo obviamente con estas condiciones climáticas. No es para cualquiera, por eso es recomendable que si vos sos principiante evites salir a conducir con estas condiciones climáticas. Bueno, vamos a cambiar totalmente de tema y vamos a hablar de estadísticas que duelen y mucho, que tiene que ver con la violencia de género y la violencia intrafamiliar en Santa Cruz. Durante la final del Mundial y en el marco del Día del Amigo, se produjeron 6 episodios de violencia de género e intrafamiliar en menos de 48 horas. Mientras miles de personas seguían la definición entre Argentina y España, en la madrugada del Día del Amigo, mujeres de distintas localidades sufrieron agresiones. Los hechos derivaron en aprehensiones y medidas de protección por parte de la justicia. Bueno, en horas en que la atención mayoritaria se volcaba hacia lo que es la final del Mundial entre Argentina y España, se produjeron 6 casos de violencia de género y familiar que fueron registrados en Caleta Olivia, en Puerto Deseado, en Pico Truncado y Las Heras. Las sobrevivientes sufrieron agresiones físicas, amenazas y daños en sus bienes, mientras que los agresores fueron detenidos y la justicia dictó medidas cautelares para protegerlas. Uno de estos casos fue en el barrio Rotary de Caleta Olivia. Una mujer de 23 años que denunció a su expareja y el papá de su hija en común de 29 años. El hombre se encontraba en la casa, se tornó agresivo y comenzó a insultarla. Al serle requerido que se retire, se negó, salió a la calle y comenzó a tirar piedras contra la vivienda, además de provocar daños en el propio vehículo de la damnificada. Fue finalmente demorado y trasladado al hospital zonal para examen médico y luego alojado en las instalaciones que tiene la dependencia policial. ¿Qué es lo que dispuso la justicia? Su libertad tras cumplir los plazos legales con domicilio fijo obligatorio y prohibición de acercamiento por al menos 90 días. Por otro lado, en la jurisdicción de la Comisaría Tercera también de Caleta Olivia y tuvieron que intervenir la policía en este caso en un hecho de violencia de género que se registró en el barrio 3 de febrero. El llamado al personal policial se recibió cerca de las 6:30 de la tarde, presencia urgente en el lugar.

Incluso en momentos en los que deberíamos estar quizás haciendo otras cosas, disfrutando de la final de un partido de fútbol o compartiendo un momento de agradable en familia, pero realmente no cesa la agresión, en este caso intrafamiliar, y a la violencia de género, la violencia que decimos se da de manera sostenida, histórica, sobre las mujeres, hacia las mujeres, en detrimento de ellas. Así que bueno, lamentable que sigan sucediendo estas cosas, incluso en momentos en los que nos imaginamos que todos deberíamos estar tranquilos y pasando un buen momento.

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2: Temperatura 11 grados 8 décimas, cielo cubierto con llovizna en la ciudad de Buenos Aires, la humedad 91%. En Río Cuarto, Córdoba, temperatura 7 grados 2 décimas. La canasta de servicios acumuló un aumento.

0: de casi 1000% desde fines del 2023.
1: En la calle.
2: Según un informe de la Universidad de Buenos Aires, una familia necesitó casi 300.000 pesos solamente en julio para cubrir los servicios de luz, gas, agua y transporte. Ahora el número difiere mucho más cuando se le pregunta a la gente en el móvil de Radio 750.
3: ¿Tenés idea más o menos cuánto gastás en transporte por mes?
4: Y aproximadamente unos 400.000 pesos, porque uso el auto. Y en colectivo mi esposa sabe gastar y unos 60.000 pesos, ponele.
3: ¿Tema de tomar recaudos a la hora del consumo energético, tanto gas como electricidad, el tema del frío? ¿Se toma algún recaudo o sí, que venga lo que venga?
4: No, que venga lo que venga, no. Sí, no prende la estufa, te quedas un poco más de frío, pero bueno, ¿qué le vas a hacer? Si no, donde te descuidaste con la luz y te descuidaste con el gas, fuiste.
2: Desde Balvanera informó para Radio 750 Luciano Marcos, Derecho a la Información.
5: Internacionales.
6: Continúan los enfrentamientos entre Estados Unidos e Irán y la República Islámica volvió a mostrar imágenes de la destrucción de instalaciones militares norteamericanas en la región. Por su parte, el Pentágono confirmó que llevó a cabo su décima jornada de bombardeos. En este marco, el petróleo Brent se mantuvo en alza y ya supera los $91 por barril.
5: Copa del Mundo 2026.
6: Scaloni descartó que hayan recibido presiones por parte de la FIFA tras la bandera de las Malvinas. El DT de la selección argentina, además, descartó que los jugadores tuvieran alguna presión antes de jugar la final.
7: ¿Temas a ustedes con la bandera que desplegaron las Malvinas?
8: No sé, no tengo conocimiento. No sé si en un futuro, no sé, no nos dijeron nada.
9: ¿Hubo consenso en toda la selección de mostrarla, de exhibirla, digamos?
8: Me preguntás cosas que yo no la vi como ustedes. No tengo ni idea.
9: ¿Viste lo que hay en las redes? ¿Pasó algo en el vestuario con la arenga de Messi?
8: No veo redes, chicos. Yo no tengo.
7: Y se rumoreó como que habían recibido presión, digamos, ustedes.
8: No tengo idea.
7: ¿Tenían la policía tranquilo los jugadores todo antes del partido con España?
8: No tengo ni idea.
9: ¿El vestuario estaba bien?
8: No sé de qué Messi me habla de algo.
9: La arenga de Messi cuando decía, bueno, muchachos, olvidémonos de todo, juguemos, olvidémonos de qué.
8: Tranquilos. No tengo ni idea de lo que
10: si
8: me...
10: Si no decís nada, te volvemos a hacer la misma pregunta.
11: ¿Podemos
10: si seguís?
11: Decir que la escaloneta está unida, no hay conflictos internos, de ningún tipo.
8: No puedo creer que me está preguntando. No.
6: Valor de dólar oficial 1.500 pesos, dólar informal 1.545 pesos, riesgo país 417 puntos.
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6: Se reportan demoras en Delepiano en ambos sentidos y en la General Paz en zona lineal sentido Río de la Plata. El tren Roca en sus ramales 6 circula con demoras. Resto de trenes subte supermetro a horario. Temperatura 11 grados 8 décimas, cielo cubierto con llovizna, la ciudad de Buenos Aires, la humedad 91%. En Río Cuarto, Córdoba, temperatura 7 grados 2 décimas, allí escuchás Radio 750 en FM 101.9. Estas fueron las noticias, Sergio Becerra.
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1: Y hablábamos acerca de las bajas temperaturas e implican riesgo que muchas veces subestimamos como usuarios. Y por ello vamos a hablar de estas medidas de prevención, especialistas podríamos decir, en el área que tienen que ver con la Superintendencia de Bomberos. Vamos a presentar al comisario mayor Pablo Aguirre.
2: Nosotros como superintendencia siempre trabajamos, estamos constantemente trabajando durante todo el año en prevención, en el uso de espejos de aguas y lagunas. Nosotros recomendamos no utilizarlas para patinaje o esta clase de actividad de esparcimiento habitual en nuestra ciudad, no son lugares habilitados para estas actividades.
1: Claro, pero lo queremos saludar también, en este caso, el subcomisario Carlos Cabrera, que también está para hablar de las medidas de prevención en relación al monóxido de carbono.
3: Teniendo en cuenta que es un gas invisible, ¿no?, que nosotros no lo podemos detectar, se produce, ¿no?, por una combustión incompleta. Lo que es la combustión incompleta es básicamente, tenemos que tener ahí tres propiedades muy importantes en lo que es la combustión, ya sea lo que es el combustible, el oxígeno, ¿no?, la temperatura. Y cuando uno de estos factores, más que nada lo que es el oxígeno, ¿no?, empieza a ser deficiente en lo que es la combustión, esta combustión empieza, ¿no?, a funcionar mal, a quemar mal, como se dice. Y bueno, ¿y dónde es donde genera este gas tan nocivo, tan peligroso para las personas, ¿no? Y ventilar, aunque haga mucho frío, se recomienda ventilar una vez al día, por lo menos, en lo que es la vivienda, ¿no?
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4: Nació el 21 de julio de 1963 José Honorio Ortega, héroe caído en combate en la batalla de la Pradera del Ganso, como se conoce a ese enfrentamiento entre Argentina e Inglaterra en 1982. Melisa Ortega, que es hija del soldado José Honorio Ortega, no alcanzaron a conocerlo, sigue a su papá. ¿Y qué le contás a tus hijos? ¿Qué le decís?
5: Saben todo, por ahí más nos cuenta mi tío, que era su mejor amigo, que por ahí tenemos muchas cosas en común, de carácter y eso. Y tengo a mi hijo, que mi hijo todo el mundo lo ve y ve una puta y papá. O la forma de ser que tenemos nosotros, que nos dicen que tenemos muchas cosas en común.
4: ¿Vos no te criaste entonces con la familia Ortega?
5: No, cuando claro. Éramos chicas sí, por ahí mi mamá se iba a cantar a Cojín o algo de eso y nos sabían dejar uno que otro fin de semana.
4: Así que el contacto lo tuviste de grande.
5: Que, claro, sí.
4: ¿Y en qué momento te enteraste que eras hija de un soldado que había caído entonces en Malvinas?
5: No, nosotros supimos siempre.
6: Fuiste con tu abuela a Malvinas. Contanos un poco de esa historia.
5: 2006, 2007, por ahí fuimos cuando Rodrigo Magallanes hizo el documental.
4: Soldado solo conocido por Dios.
5: Yo pasé una experiencia re linda. Viajamos con un hombre, Sergio, en el que nos recorrimos todo y él me contaba todo lo que habían pasado, porque él era camillero en ese tiempo. Habían ido 10 combatientes del norte, que ellos habían ido como turistas, porque no podían decir que eran excombatientes. El apellido no, con mi hija como que nos agranda más. Venimos de una persona muy importante.
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Atención, atención, se viene una jornada de vacunación del miércoles 22 al sábado 25 de julio de 17 a 20 horas, donde en el natatorio del hispanoamericano Piedra Buena y Gobernador Mayer. No dejen de pasar la oportunidad de vacunarse y además se van a estar realizando prestaciones de salud, como por ejemplo, vacunación de calendario nacional para todas las edades, cumpliendo con la normativa vigente a partir de los 2 meses de edad en adelante. Y vacunación antigripal para personas gestantes y, bueno, mamás que acababan de tener a sus bebés, niños y niñas de 6 a 24 meses, adultos mayores de 65, personas que tengan factores de riesgo que presentan enfermedades respiratorias crónicas, cardiopatías, diabetes, obesidad, inmunocompromiso o pacientes oncológicos, además de control de riesgo cardiovascular y control nutricional y conserjería sobre hábitos saludables para mayores de 18 años. Es importante que lleven su DNI y si tienen obviamente la credencial de vacunación, mucho más para que puedan ser completas estas vacunas. Así que atención quienes vayan a hacer actividades en el hispanoamericano, va a haber una jornada de vacunación, algo para que lo tengan en consideración.

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5: Y hablábamos acerca de las bajas temperaturas e implican riesgo que muchas veces subestimamos como usuarios. Y por ello vamos a hablar de estas medidas de prevención, especialistas podríamos decir en el área, que tienen que ver con la Superintendencia de Bomberos. Vamos a presentar al comisario mayor Pablo Aguirre.
6: Nosotros como superintendencia siempre trabajamos, estamos constantemente trabajando durante todo el año en prevención, en el uso de espejos de aguas y lagunas. Nosotros recomendamos no utilizarlas para patinaje o esta clase de actividad de esparcimiento habitual en nuestra ciudad, no son lugares habilitados para estas actividades.
5: Claro, pero lo queremos saludar también, en este caso, el subcomisario Carlos Cabrera, que también está para hablar de las medidas de prevención en relación al monóxido de carbono.
7: Teniendo en cuenta que es un gas invisible, ¿no?, que nosotros no lo podemos detectar, se produce, ¿no?, por una combustión incompleta. Lo que es la combustión incompleta es básicamente, tenemos que tener ahí tres propiedades muy importantes en lo que es la combustión, ya sea lo que es el combustible, el oxígeno, ¿no?, la temperatura. Y cuando uno de estos factores, más que nada lo que es el oxígeno, ¿no?, empieza a ser deficiente en lo que es la combustión, esta combustión empieza, ¿no?, a funcionar mal, a quemar mal, como se dice. Y bueno, ¿y dónde es donde genera este gas tan tan nocivo, tan peligroso para las personas, ¿no? Y ventilar, aunque haga mucho frío, se recomienda ventilar una vez al día por lo menos en lo que es las viviendas, ¿no?
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Bueno, ya que estamos con una canción mundialista, vamos a contarte que tras la derrota de Argentina en la final del Mundial 2026, Lionel Scaloni habló por primera vez y dejó definiciones que rápidamente recorrieron el mundo. ¿Qué dijo el DT de la escaloneta? Bueno, se refirió a su continuidad al frente de la selección, desmintió rumores sobre conflictos internos y también respondió a las teorías que circularon en redes sociales sobre Lionel Messi en la previa de lo que fue la final. Bueno, Scaloni confirmó que va a cumplir su contrato hasta diciembre, pero aclaró que después de esa fecha evalúa qué decisión tomar. Reconoció que necesita tiempo para agilizar el futuro y admitió además que el ciclo de tantos años al frente de la selección exige una pausa para reflexionar. Una frase que resonó fue la dificultad de volver a construir un grupo como el que llevó a Argentina a conquistar la Copa América y el Mundial de Qatar, dejando en claro la carga emocional que significó todo ese proceso. Bueno, en las últimas horas se viralizaron distintas interpretaciones sobre un video de Lionel Messi antes de la final, alimentando teorías de supuestas diferencias dentro de lo que es el plantel. Scaloni fue categórico y descartó esas versiones y aseguró que no existe ningún conflicto. Pidió no sacar conclusiones de videos aislados y sostuvo que muchas veces las redes sociales generan interpretaciones que no tienen relación con la realidad del grupo. Por otro lado, también el entrenador remarcó que el plantel mantiene la unidad que los caracterizó durante todos estos años y evitó alimentar cualquier polémica respecto del capitán argentino. También destacó el compromiso de los jugadores a lo largo de todo el Mundial. Y bueno, las palabras de Scaloni que tienen un doble valor. Por un lado, llevan tranquilidad frente a estos rumores que comenzaron a circular después de la final, pero por otro, dejan abierta una incógnita importante, que qué pasará con el entrenador una vez más que finalice su contrato en diciembre. Después de 8 años, después de un Mundial, de 2 Copas América y una finalísima, es lógico que aparezca el desgaste en este sentido. Lo que nadie pone en duda es que el ciclo de Scaloni cambió para siempre la historia reciente del fútbol argentino. Ahora, la gran interrogante es si esta historia tendrá un capítulo más o si estamos ante el cierre de una de las etapas más lindas que tuvo la selección argentina. Por lo pronto, la ciudad que lo vio nacer a Scaloni, que es Pujato, lo está esperando. Así lo recibe el pueblo al DT de la selección, con mucho entusiasmo, con muchas ganas de saludarlo. Bueno, están volviendo al país, la escaloneta de a poco. Hasta diciembre estamos, dijo puntualmente y entre comillas la citación de las palabras de Lionel Scaloni, decíamos el técnico de la selección argentina. Y la verdad que no tenemos nada para reprocharle. Lo dijimos al comienzo, apenas llegamos el día lunes al aire de LU12 AM680. El que lo critique realmente al seleccionado argentino, más allá de los nombres individuales, de todos los jugadores, incluso del DT, es realmente un desagradecido, porque no hay más que agradecimiento para todos y cada uno de los que fusionaron en esa gran selección argentina que nos dio tantas alegrías a lo largo de todo este Mundial. Así que creo que va a ser un agradecimiento eterno. Siempre vamos a recordar a Scaloni, a Leo Messi, a Paredes, a un montón de grandes jugadores y excelentes personas que nos enseñaron el valor como seres humanos, como profesionales y además de la unión que tenían, de ese vínculo tan estrecho con sus familias. Ver a las mujeres de los jugadores, ver a los hijos de los jugadores, alentando todos así sin distinción, sin ningún tipo de diferencia y siempre todos tirando para el mismo lado. Es algo que nos unió y nos, de alguna manera, nos marcó a los argentinos. Así que bueno, eso simplemente, hacer esos comentarios en relación a las palabras de Scaloni que tienen un doble valor para nosotros, como te decía, llevan tranquilidad frente a los rumores, después de las cuestiones de las redes sociales y por otro lado, bueno, saber qué va a pasar después de estos 8 años, un Mundial, 2 Copas América y esta final que para mí fue la final finalísima contra Inglaterra. Ganarle a Inglaterra fue lo mejor que nos pasó en los últimos años.

Bueno, la gente nos está enviando imágenes de sus perritos. La verdad que son hermosos, hermosos, hermosos. Nos manda, en este caso, la foto de un pequinés que estoy tratando de hacerle zoom a la imagen para poder ver bien. Es un pequinés así como con su pelito canoso, rubio, ya debe tener sus años. Este pequinés, a ver si me ponen, dice, hola, les mando fotos de mi reina. ¡Qué hermosa que es tu perrita! La verdad que divina, divina, divina. Me gustaría, es un pequinés, ¿no, Vané? La foto que nos mandan. Están todos felices porque hoy es el Día Mundial del Perro. ¡Qué lindo! ¿Qué le vamos a hacer? ¿Algo especial? ¿Una comidita? Algo calentito estaría bueno, ¿o no? Hay algunos perritos que son tan parte de la familia que le hacen las mañas como si fueran un bebé. Mira, esta perrita pequinés que nos mandan la imagen, le ponen, tiene sus juguetitos, tiene sus chiches y tiene peluchitos y tiene su cobijita de apego. Y bueno, la verdad que sí, da muchísimo, muchísimo placer que ellos sean tan parte de la familia. Lo vemos como alguien más, exactamente, como un integrante más. Nos duele si les pasa algo. La verdad que son un amor, son una recompañía. Dice, buenas tardes, voy a enviar fotitos de mi perrito, pero mandá nomás, Ana, en este caso, que nos está escribiendo y nos está comentando. Bueno, ahí va entonces este material para los muchachos de la redacción del diario, para que podamos publicar la foto de los amigos mascoteros de los perritos. En este caso, Ana nos manda la foto de su amigo mascotero que usa un pañuelito en la cabeza, así tipo abuelita. Bueno, y está con su dueña en esta imagen que nos comparte también a través del WhatsApp. Y él es Simón, dice, es un caniche y es el más mimoso de la casa. Y nos manda fotos de Simón, que es un bombón blanco divino, precioso. Qué lindo que son los caniches. La verdad que en todas sus modalidades y presentaciones, el caniche es una hermosura de animal, así como lo son todos. Hay perritos callejeritos que son muy lindos también. ¿Sabes qué? El animal, el perrito que más me da ternura a mí son esos que tienen las patas cortas. Tienen el nombre de la raza. No, son salchichas. También me gustan los salchichas, pero hay otros. Los Basset, los raza Basset, que tienen las patas re cortitas y tienen unas garras gigantes, son hermosos. Me gustan los San Bernardos también. Me gustan los firulais de la vida. Había en la estación de servicio que está por acá en la calle Richieri, creo que era la esquina, o Misiones. Bueno, por ahí hay una estación de servicio que tenía un animalito, un perrito, que él era un estacionero más. Vos llegabas y te recibía con la cola. Bueno, y en todas las estaciones de servicio hay un amigo mascotero, un perrito que hace compañía de los muchachos. Como hay también en las comisarías, por ejemplo. Hay un perro, mira, ya es tarde, ahora me estoy acordando de este perro. Podríamos haber charlado con uno de los muchachos de Chimenaike que lo conocen. El perro es un policía. Literal es un policía. Vos vas camino a la zona franca y te frenan ahí en Chimenaike para consultarte dónde vas, qué sé yo. El perro se para al lado del policía. Pelusa se llama el perro. Ahí se me vino a la mente. Pelusa. Un personaje literalmente. Bueno, hay perros que se han puesto tan parte de nuestra vida que obviamente copian nuestras acciones, imitan nuestras formas. Y bueno, hay el caso de Pelusa, el caso de un montón de animales más característicos. Me acuerdo de uno en callejerito llamado Pochoclo, ¿se acuerdan? Que también por todos lados Pochoclo era como el Quique de los perritos, andaban todas. Así que bueno, a homenajearlos, a cuidarlos, a respetarlos, a darles una oportunidad a los que por ahí no tienen un hogar, una casita, un techo digno, a darles una manito en lo que se pueda. Son nuestros más fieles compañeros. Por eso dicen que el perro es el mejor amigo del hombre. Nos vamos despidiendo hasta mañana, si Dios quiere, a partir de las 10 nuevamente. Vanessa Mercado estuvo en la producción con Pepe Cárdenas en los controles. Quien te habla, mi nombre es Gisela Castillo. Te mando un gran abrazo y nos reencontramos. Ahora sigue Carlos Saldivia hasta las 6 y le metemos al baile del perrito.

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0: bajo cero la temperatura en Río Gallegos, la humedad 84%, viento del oeste a 25 kilómetros en la hora, buena visibilidad con cielo ligeramente nublado y sensación térmica de 13 grados 5 décimas bajo cero. El gobierno de Santa Cruz oficializó por decreto el aumento salarial para las fuerzas policiales y de seguridad provinciales luego del rechazo de las propuestas presentadas en el Consejo del Salario. La medida actualiza el valor punto y establece dos nuevos adicionales, uno remunerativo denominado compensador y otro no remunerativo por cumplimiento efectivo del servicio. Con la recomposición, el sueldo inicial supera el 1.700.000 pesos. El decreto también deja sin efecto varios suplementos no remunerativos creados en 2022 y 2023. La decisión se tomó luego de varias semanas de negociaciones y en medio del conflicto que mantienen sectores autoconvocados de la policía. Distrigas recibió cañerías para ampliar la red de gas. Distrigas, sociedad anónima, recibió más de 22.000 metros de cañería y accesorios con una inversión superior a los 100 millones de pesos para continuar con las obras de ampliación y extensión de redes en distintas localidades de Santa Cruz. El material será destinado a nuevos proyectos y conexiones domiciliarias en Río Gallegos y el interior provincial. La empresa anticipó además la llegada de otros dos cargamentos para reforzar el abastecimiento. Las obras incluyen trabajos en Caleta Olivia, Pico Truncado, Las Heras y Los Antiguos, en el marco del plan de expansión del servicio de gas por redes. Recapturaron al interno que había escapado en el Calafate. Nicolás Núñez Servín, quien había escapado el pasado jueves de la Comisaría Segunda del Calafate, fue recapturado por personal de la División de Investigaciones. El operativo incluyó tareas de inteligencia criminal, allanamientos y rastrillajes. Finalmente, los investigadores lograron localizarlo oculto en una cabaña abandonada de la localidad y concretaron la detención sin que se registraran incidentes. Núñez Servín quedó nuevamente a disposición de la justicia y continuará detenido. Además de la causa por la que se encontraba privado de su libertad, ahora deberá afrontar una investigación por el delito de evasión. Scaloni dejó en duda su continuidad tras diciembre. Scaloni confirmó que cumplirá su contrato con la selección argentina hasta el 31 de diciembre, pero evitó asegurar si continuará al frente del equipo después de esa fecha. Tras la derrota ante España en la final del Mundial 2026, el entrenador destacó el compromiso del plantel y valoró el respaldo de los hinchas durante el regreso al país. Scaloni remarcó que en la derrota también somos nobles y se pueden sacar cosas positivas, y sostuvo que el mayor legado del ciclo es la unión y la conexión entre el seleccionado y la gente.
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0: 6 grados bajo cero la temperatura en nuestra capital, la humedad 84%, viento del oeste 25 kilómetros en la hora, la visibilidad es buena, el cielo está ligeramente nublado, la sensación térmica 13 grados 5 décimas bajo cero. En Las Heras la temperatura es de 4 décimos de grado, en este momento la humedad 59%, viento del sudeste a 4 kilómetros en la hora, buena visibilidad con cielo parcialmente nublado. Hay más noticias.
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2: Temperatura 11 grados 9 décimas, cielo cubierto con llovizna en la ciudad de Buenos Aires, la humedad 90%. En Río Cuarto, Córdoba, temperatura 7 grados. El gobierno designó a Javier Lanari como director del Banco Nación. A través del boletín oficial se oficializó este martes el nombramiento de la mano derecha Manuel Adorni en el directorio de la entidad bancaria pública. Lanari había renunciado como secretario de Comunicación y Prensa ante la salida del ex jefe de gabinete y la llegada de Adrián Ravier. Una salida familiar roza los 300.000 pesos en la calle Corrientes.
3: En la calle.
4: Frente a los altos precios de la temporada teatral de invierno, la planificación se volvió una herramienta obligatoria para las familias. Muchos vecinos aseguraron para el móvil de Radio 750 que la única forma de garantizar una butaca en la calle Corrientes fue comprando las entradas hace varios meses atrás y siempre en cuotas.
5: Yo voy a hacer esta salida y nada más, porque no se puede, y compré la entrada hace un montón en cuotas con la tarjeta de crédito. Pero cualquier cosita arriba de 20.000 pesos y las entradas como 150. Las dos, pero es un presupuesto. Es la única salida paga que vamos a hacer en las vacaciones.
4: Desde Calle Corrientes, informó para Radio 750, Luciano Marcos, Derecho a la Información.
1: Internacionales.
2: Donald Trump afirmó que Benjamín Netanyahu no será arrestado cuando llegue a Estados Unidos. La respuesta se da ante el reclamo del alcalde de Nueva York, Zoran Mamdani, de que el primer ministro de Israel debe ser capturado por estar acusado de crímenes de guerra por la Corte Penal Internacional. El magnate republicano descartó que su aliado político sea detenido y afirmó que los únicos que deberían ser arrestados

0: 90%. En Río Cuarto, Córdoba, temperatura 7 grados. 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Estas fueron las noticias. Sergio Becerra.
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0: Hola amigos, ¿qué tal? ¿Cómo les va? Muy pero muy buenas tardes, frías tardes, ¿no? Para nuestra capital, para varias localidades del sur, principalmente de la provincia de Santa Cruz, un poquito de, no calor, ¿no? Pero un poco más elevada la temperatura en la zona norte de Santa Cruz, muy poco, ¿no? Pero así está el invierno en nuestra capital, con temperatura bajo cero, sensación térmica de 13 grados 5 décimas en este momento, bajo cero, ¿no? 6 grados bajo cero la temperatura ambiental, la humedad 84% y el viento soplando a 25 kilómetros en la hora. Por ahora, las noticias o los portales, mejor dicho, están hablando de la llegada de la selección. Ya como sabemos, anoche se produjo esto, pero está llegando Scaloni a Pujato. De hecho, ya está allí, en su pueblo natal. Y vamos a escuchar las primeras declaraciones así públicas con los distintos periodistas, ¿no? Un mundo de periodistas que está en ese lugar, así que vamos a compartir un poco lo que dice Scaloni a su llegada a Pujato.
1: La verdad, el amigo.
2: Parlamento,
3: dale. Están trabajando.
4: Lo que hemos intentado.
5: Por favor.
4: Y bueno, se perdió. No fuimos vencedores de la Copa, pero yo creo que es para estar satisfechos.
6: Pero da la sensación que poco importó el resultado. No sé si ustedes son conscientes justamente de eso, Lionel, de que importó poco el resultado por el cariño que recibió la gente por parte del plantel. ¿Ustedes son conscientes a la distancia de todo lo que generaron durante este mes en el pueblo argentino?
4: Sí, sí, claro que sí, somos conscientes, por eso mismo duele no haberle podido dar la alegría a ellos, porque al final se juega para eso, se juega para la alegría de la gente, del público, de nuestra gente, nuestra familia, y por eso duele, pero también estamos, como dije antes, satisfecho de haber dado todo. Hay veces que se puede ganar, hay veces que no.
7: Que no duela de la chapa, digamos. Los argentinos lo sienten como que esto fue de chapa, fue más allá de lo que siempre se esperó.
4: Sí, está claro que se llevó a una final, que no es fácil, pero bueno, los primeros días después de no haberlo conseguido siempre son difíciles.
1: Está mal, ¿eh?
4: Más allá de que,
1: está
4: como siempre decimos, de fútbol hay que seguir.
1: Mucho más que nosotros.
4: Lo importante es que la gente sepa reconocer esto, y para nosotros ya eso es impresionante.
8: ¿Qué pensaron los ingleses? 8 años, de 9 años, de 10, que hay que festejar por el país, por el sentimiento. No solamente se trata de conseguir una medalla, una copa. ¿Qué te pasó cuando los viste ayer, la llegada al predio de Seiza?
4: Bueno, eso es lo más importante de todo.
1: Gracias,
4: ver a esos chicos, que para ellos es un logro. Al final, lo más importante de todo son los chicos. Yo pongo el ejemplo siempre a mi hijo, tiene 10 años, chiquito. Y después de que pierde un partido, a las 2 o 3 horas se les pasa. Y eso es un poco el mensaje. Es que no hemos ganado la Copa, pero hemos conseguido algo que es la unión de todos nosotros.
9: Leo,
4: el
9: partido
4: que
9: decía Messi.
10: Y Leo no se va, y Leo no se va. ¿Qué tiene que decir Leo?
4: Bueno,
9: lo vas a pensar,
4: por ahora.
9: Bueno.
4: Es que hasta diciembre estoy acá, muchachos. Yo creo que no hagamos ruido. Hoy es algo. Hoy es doloroso, es un día complicado, ayer, hoy, pero creo que lo más importante
9: es. Hay una imagen
4: que termina de
9: Pujato. ¿Quién le termina? Leo, que salió de Pujato.

0: sin saber que iba a ser campeón del mundo?
1: Lo de siempre, chicos. Yo no hubiera ni en mis mejores sueños pensar que podía haber llegado hasta acá. Pero es mérito y gracias a los jugadores, a mi cuerpo técnico, que realmente no lo he dicho mucho y les tengo que agradecer a ellos. El apoyo de mi cuerpo técnico ha sido
2: fundamental. Un abrazo con los viejos, Leo.
3: Hay una imagen muy significativa,
2: que
3: son las estrellas y al lado las Islas Malvinas con el 15 de julio. ¿Qué te genera esa imagen?
1: No la vi.
3: ¿La pudiste ver?
1: No la vi.
4: A propósito de eso, Leo, ¿cómo fue el partido de Argentina-Inglaterra? ¿Cómo se vivió eso ahí adentro de la cancha? Porque todos los argentinos lo vimos como si fuera una final. Pero ¿cómo lo viviste vos?
1: Bueno, fue emotivo, sobre todo por cómo se ganó. Fue muy emotivo. Realmente el equipo el segundo tiempo fue espectacular, maravilloso, han sacado fuerza de donde no había y fue un partido, la verdad.
5: En la previa de ese partido dijiste es un partido más, pero después te vimos muy emocionado cantando el himno.
1: Pero siempre lo canto igual, siempre estoy emocionado, no, el fútbol es fútbol y nada más.
6: ¿Te imaginas la selección argentina de la historia?
1: No sé.
3: Se repite mucho una frase que es no bajar los brazos. La gente dice, esta selección me dejó la enseñanza de no bajar los brazos. ¿Qué sensación te dejó a vos distinta a Qatar?
1: No, la sensación siempre la misma. De un equipo que quiere luchar hasta el final, que cuando no saben las cosas y reconocer. Creo que nosotros como argentinos tenemos que reconocer a veces que el rival juega, que puede ser superior, pero que aún así siendo superior le pusimos las cosas muy difíciles.
5: El técnico de España habló muy bien de vos, habló no solamente antes sino también después del partido.
1: Es un amigo y es lógico que
3: esta selección transmitió fútbol, por supuesto, de excelencia, pero también valores, y me parece que en esos valores está tu persona, ¿no? ¿Lo reconoces? ¿Te das cuenta ese cariño popular?
1: Bueno, yo soy así, no sé si, bueno, me imagino. A ver, ¿esto se lleva adentro o no se lleva? No, Leo, no puede mostrar lo que no es.
7: ¿Qué opinás de la campaña ante Argentina que se vio en diferentes medios, de diferentes países, que hablaba mal de la selección?
1: Creo que eso es algo que Argentina siempre es un país que donde va, como fútbol hablo, siempre es un animador, es favorito y es normal que la selección es favorita, pero hay que reconocer que perdimos bien.
4: ¿Cómo fue la charla con los jugadores después de la final?
1: No, yo no habló el capitán, yo he hablado con algunos, había poco para decir, sinceramente la tristeza era grande. Y bueno, ya veremos en septiembre cuando nos
3: vemos. ¿Qué esperas de estos días de Pujato y si vas a pasar por el Matienzo a dar algún tipo de tip?
1: Sí, pero si les digo todo lo que voy a hacer, ustedes no me van a dejar.
2: ¿En bicicleta?
1: Vengo a estar
2: seguro.
1: Y sí, difícil. ¿Cómo hago para salir con mi bici?
2: ¿Hacemos una tortita negra?
1: Pero yo lo que.
6: Tenemos un rogel, Leo.
1: Sí.
6: Vamos a...
1: No, bueno. Bueno, ya, si como todo eso, no, mucha bici no voy a poder hacer.
3: ¿Y algún Willy, no? ¿Estás para hacer Willy como cuando eras chiquito?
1: No, ya pasó esa época.
4: ¿Cuánto tiempo te quedas?
1: No sé todavía, no sé.
3: Hay un homenaje que tienen preparado la comuna para vos, jueves o viernes.
1: No sabía. ¿Cuándo? Acabo de llegar y lo que quiero es tranquilidad. Yo quiero que sepan entender.
6: Vamos a respetar.
1: Yo a la gente voy a hacer todo lo posible para estar con ellos. Pero no quiero que repetir lo que me pasó hace 4 años, que realmente después se me complicó.
2: ¿Cómo fue Leo? Un abrazo con la familia, con los viejos, ¿cómo fue ese encuentro?
1: Es que lo vi 2 minutos porque después tuve que venir, así que ahora lo voy a ver realmente a ellos.
6: ¿Cómo es que mirá los argentinos que te aman?
1: Agradecerle que es inolvidable el apoyo que han tenido con nosotros, los queremos, los llevamos el corazón, la unión que hay entre ellos y la selección argentina, no esta, con toda, yo creo que tiene que volver a pasar eso siempre y nada, seguiremos dando batalla, que es lo importante.
7: Messi, hablando de seguir.
1: No sé, hoy no es el momento.
5: ¿Fue injusto el arbitraje de la final?
1: No, perdimos porque ellos fueron mejores, chicos, ¿no? Hay que reconocerlo, hay que reconocer que jugaron mejor. Nosotros seguramente llegamos justo, es la realidad, pero hay veces que está bueno reconocer y eso creo que nos va a hacer mejores, sin duda.
4: Hay algo que fue increíble, el partido de Egipto. ¿Cómo fue? ¿Qué lectura haces de lo que fueron esos minutos finales y esa reversión que
1: hicieron? Lo mismo que el día de Inglaterra. El equipo siempre dio una versión que antes no tenía, que era la de remontar partido. Antes a lo mejor éramos nosotros los que llevábamos el tiempo de juego, y este año, este Mundial fue diferente y dimos otra faceta que creo que está bien.
3: ¿Cómo haces para no gritar los goles cuando es un 3-2 que diste vuelta y vos
0: estás como tocando. ¿Qué pensás?
1: El partido sigue, siempre, hasta que el partido no termina hay que estar tranquilo.
5: Hay una frase que se escucha mucho que dicen mueren con la de Scaloni, ahora se dio vuelta y dice gana con la de Scaloni, en los cambios, en las ideas que vos llevas adelante.
1: No, a ver, el técnico está para tomar decisiones, a veces se equivoca, a veces no, pero siempre pensando lo mejor para el equipo, eso lo tuvimos siempre claro y a veces sale bien y a veces no.
7: ¿Qué te pasa cuando te das vuelta y ves la gente?
8: Bien, ahí estaba. La palabra de Lionel Scaloni, sí, impecable. Sí.
9: Bueno, ahí hablaba entonces Scaloni, ¿no? Llegando a Pujato, de hecho todavía sigue todo igual, ¿no? Porque él está saludando a todos los vecinos de esa localidad. Sigue hablando con algunos periodistas también, sigue respondiendo. Así que bueno, esto va a llevar algunos minutitos más todavía. Él se para frente a toda su gente, ¿no? Y está atendiendo absolutamente a todos, sacándose fotos y demás. Dimos todo, creo que después, más allá de la crítica y todo lo que puede venir, ya está, ¿no es cierto? Nadie va a dejar de agradecer todo lo que ha hecho la selección argentina, lo que ha hecho Scaloni, con también el entusiasmo de la gente, ¿no? De más de 4 o 5 años al frente del equipo argentino. Así que bueno, así arrancamos esta compañía vespertina de LEU 12 AM 680 en FM Láser 92.9. Nos quedamos hasta las 6 de la tarde. Está Pepe Cárdenas en los controles, está Vanessa Mercado en la producción. Con un cielo con solcito de invierno que no calienta nada, por supuesto. Y ya que estamos, vamos a actualizar datos del tiempo. Teníamos 6 grados bajo cero en la hora anterior y ya le cuento enseguida cómo está en este momento la temperatura. A ver si sube un poquito al menos. Bueno, un poquito, subió 5 grados bajo cero. Tenemos, estábamos en 6 bajo cero, estamos en 5 bajo cero en este momento. La humedad 80%, viento del sudoeste a 23 kilómetros en la hora, con buena visibilidad y cielo ligeramente nublado. Y la térmica de 12 grados bajo cero. Y en la zona norte de Santa Cruz, bueno, vamos a actualizar la temperatura también, ya que estamos, y después ya arrancamos con algo de música en la tarde. Vamos a actualizar datos del tiempo también para la localidad de Las Heras. Le contamos a los vecinos que nos escuchan a través de la 92.1 allí en Las Heras. En este momento la temperatura es de 7 décimas de grado. Están sobre cero, ¿no? La humedad 59% y viento del sudoeste a 4 kilómetros en la hora. Estiman una máxima de 2 grados y con cielo ligeramente nublado para el resto del día. Bueno, ahora sí, vamos a algo de música en la tarde.
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0: Muchísimas gracias. ¡Aguante Capanga, loco!
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8: Y hablábamos acerca de las bajas temperaturas e implican riesgo que muchas veces subestimamos como usuarios. Y por ello vamos a hablar de estas medidas de prevención, especialistas podríamos decir en el área, que tienen que ver con la Superintendencia de Bomberos. Vamos a presentar al comisario mayor Pablo Aguirre.
9: Nosotros como superintendencia siempre estamos constantemente trabajando durante todo el año en prevención, en el uso de espejos de aguas y lagunas. Nosotros recomendamos no utilizarlas para patinaje o esta clase de actividad de esparcimiento habitual en nuestra ciudad, porque no son lugares habilitados para estas actividades.
8: Claro, pero lo queremos saludar también, en este caso, el subcomisario Carlos Cabrera, que también está para hablar de las medidas de prevención en relación al monóxido de carbono.
10: Teniendo en cuenta que es un gas invisible, ¿no?, que nosotros no lo podemos detectar, se produce, ¿no?, por una combustión incompleta. Lo que es la combustión incompleta es básicamente, tenemos que tener, hay tres propiedades muy importantes en lo que es la combustión, ya sea lo que es el combustible, el oxígeno, ¿no?, la temperatura. Cuando uno de estos factores, más que nada lo que es el oxígeno, ¿no?, empieza a ser deficiente en lo que es la combustión, esta combustión empieza, ¿no?, a funcionar mal, a quemar mal, como se dice. Y bueno, ¿y dónde es donde genera este este gas tan nocivo, tan peligroso para la para las personas, ¿no? Y ventilar, aunque haga mucho frío, se recomienda ventilar una vez al día por lo menos en lo que es la las viviendas, ¿no?
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0: Bueno, muy bien, seguimos en la tarde de la radio. Me imagino recién ahora, ¿no? El descanso de este muchacho de Scaloni, hablo, ¿no? Ahí en su pueblo, la tranquilidad absolutamente reflejada en un pueblo de mucha tranquilidad, como suele suceder, ¿no? En el interior del país, algunos vecinos que se acercan hasta la casa para, bueno, tener la palabra de él o al menos sacarse una foto, totalmente distinto a lo que es la gran ciudad, ¿no es cierto? Así que momento para el descanso, con seguridad. Estábamos leyendo algunas informaciones que tienen que ver con la economía argentina, el consumo de la carne. Esto del mundial igual trajo para algunos comerciantes, ¿no? Principalmente de las carnicerías. Los días principalmente donde la Argentina jugaba los fines de semana, bueno, se generó un movimiento interesante, ¿no? Pero el consumo de la carne vacuna en nuestro país tiene una baja histórica. Esto no es ninguna novedad, pero durante este primer semestre la demanda interna cayó el 11%. Este es un informe de la Cámara de la Industria y Comercio de Carnes y Derivados de la República Argentina, que es SICRA. El aumento de precios y la menor producción afectan el bolsillo de los argentinos. Según el informe de la Cámara de la Industria y Comercio de Carnes y Derivados de la República Argentina, entre enero y junio se produjeron 1.428 millones de toneladas de res con hueso. Esta cifra representa una disminución del 6,2% respecto al mismo periodo de 2025, lo que equivale a 93.860 toneladas menos procesadas por los frigoríficos. Desde la entidad explicaron que el factor determinante fue la menor cantidad de hacienda enviada a faena. ¿Cuál es el impacto en la mesa de los argentinos? Bueno, la contracción del mercado interno se refleja directamente en el consumo por habitante, que retrocedió a 47 kilos anualizados en junio. Esto implica una caída del 8,2% interanual, lo que se traduce en una pérdida de 4,2 kilos por persona. Mientras el mercado interno se contrae, las ventas al exterior consolidaron una tendencia de crecimiento. Durante los primeros seis meses del año, las exportaciones alcanzaron 408.600 toneladas de res con hueso, un incremento del 10,2% interanual. El motor principal de este avance fue la mayor demanda de Estados Unidos, mercado que amplió su cuota de importación, permitiendo a la industria colocar cerca de 38.000 toneladas adicionales. De esta manera, la cadena ganadera reorientó su oferta hacia los mercados globales, priorizando la rentabilidad externa frente a la debilitada demanda nacional. Más exportación, pero en la Argentina menos consumo, y esto es más que evidente, ¿no? Si bien hemos visto más o menos que se ha parado en gran parte, ¿no? El aumento que hubo sostenido durante varios meses de este año, incluso del año pasado, quizás un poquito más, la carne se mantiene ahí, ¿no? Por ahí baja un poquito, por ahí sube, pero entre 20 y 30 mil pesos se están comercializando, al menos en gallegos, ¿no? Los que vamos a la carnicería sabemos cómo es esto. Por ahí en los supermercados a veces es un poquito más elevado. El vacío, por ejemplo, que se está vendiendo 23, 24 mil pesos el kilo de carne fresca, hablamos. Y después aparecen algunas ofertas que son promociones que tiene determinadas cadenas de carnicerías aquí en la ciudad de Río Gallegos. Pero, en definitiva, el consumo de la carne vacuna registra una baja histórica en nuestro país. Sí, por supuesto, han aumentado las exportaciones. Y después vamos a comentar algo también que tiene que ver con la situación, ¿no?, de deuda, la morosidad también, que es otro récord que lamentablemente se está viviendo en la República Argentina.
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6: Nació el 21 de julio de 1963 José Honorio Ortega, héroe caído en combate en la batalla de la Pradera del Ganso, como se conoce a ese enfrentamiento entre Argentina e Inglaterra en 1982. Melisa Ortega, que es hija del soldado José Honorio Ortega, no alcanzaron a conocerlo, sigue a su papá. ¿Y qué le contás a tus hijos? ¿Qué le decís?
7: Saben todo, por ahí más nos cuenta mi tío, que era su mejor amigo, que por ahí tenemos muchas cosas en común, el carácter y eso. Y tengo a mi hijo, que mi hijo todo el mundo lo ve y ve una puta y papá. O la forma de ser que tenemos nosotros, que nos dicen que tenemos muchas cosas en común.
6: ¿Vos no te criaste entonces con la familia Ortega?
7: No, cuando claro. Éramos chicas sí, por ahí mi mamá se iba a cantar a Cojín o algo de eso y nos habían dejado uno que otro fin de semana.
6: Así que el contacto lo tuviste de grande. Que,
7: claro, sí. Sí.
6: ¿Y en qué momento te enteraste que eras hija de un soldado que había caído entonces en Malvinas?
7: No, nosotros supimos siempre.
8: Fuiste con tu abuela a Malvinas. Contanos un poco de esa historia.
7: 2006, 2007, por ahí fuimos cuando Rodrigo Magallanes hizo el documental.
6: Soldado solo conocido por Dios.
7: Yo pasé una experiencia re linda. Viajamos con un hombre, Sergio, en el que nos recorrimos todo. Y él me contaba todo lo que habían pasado, porque él era camillero en ese tiempo. Habían ido 10 combatientes del norte, que ellos habían ido como turistas, porque no podían decir que eran excombatientes. El apellido no, con mi hija como que nos agranda más. Venimos de una persona muy importante.
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Bueno, en las últimas horas nos enteramos del fallecimiento de un querido vecino de la ciudad de Río Gallegos, de Lucho Oyarzún, conocido por un lado en el ambiente del automovilismo, ¿no? Porque él fue piloto de la categoría de la vieja 850 centímetros cúbicos regional. También su hijo, ¿no? José Luis, a quien saludamos, un gran amigo realmente de José Luis, y lo conocimos de muy chiquito cuando arrancó también corriendo en la categoría 850, ya en otro formato, ¿no?, de la 850. Y Lucho también, hay mucha gente que lo recuerda, a Lucho Oyarzún, el viejo Oyarzún, como le decíamos cariñosamente, porque por muchos años fue un laburante de la vieja casa Drover. Muchos se van a acordar ahí en la avenida Kirchner hoy por hoy, donde hoy está un supermercado de la cadena francesa, ¿no? Que en ese lugar estaba y funcionaba por muchos años esa casa de Drover. Ahí lo conocimos, bueno, era muy chiquito, por supuesto, él ya un empleado de muchos años, y después terminó, es la misma familia, ¿no?, que llevó, trasladó esa razón social a El Sol, ¿no?, en El Sol, que otro local que ya no existe, por supuesto, aquí en la ciudad. Y allí, el último lugar donde desarrolló la actividad, este especie de ramos generales, ¿no? Porque la verdad había de todo. Uno, el que se aprovisionaba cuando llegaban los inviernos duros, iba a comprar o a Drover o después en El Sol, porque tenían esa costumbre que ya, no sé si se da, ¿no?, de poder comprar y de dar crédito a la gente. ¿Quién no tenía? No quedaba otra parte, ¿no?, en ese momento, pero había mucha confianza también, ¿no? Era la característica que tenían esos comercios históricos de la ciudad, ¿no? Por ahí comprar una bolsa de harina, comprar una bolsa de papa, una bolsa de cebollas, ¿no? Y esa era la característica que tenían esos comercios emblemáticos de la ciudad de Río Gallegos, que ya hoy no existen, ¿no? Y El Sol trabajó los últimos años, donde hoy está Tránsito de la Municipalidad, allí en calle Mariano Moreno. Después ya cerró definitivamente, pero hasta ese momento todavía Lucho estaba ahí en la caja, ¿no? Siempre estaba ahí en la caja registradora, cuando vos pasabas con toda la mercadería y te iban a... En esa época no existía ni el código de barras, ni mucho menos, sino que el que estaba en la caja tenía que poner todos los numeritos con los centavos correspondientes. Es un laburo que la verdad era estresante, pero ya con la capacidad que tenían de hacerlo, bueno, lo hacían de una manera muy dinámica, ¿no? Bueno, y Lucho formó parte también de ese grupo de gente, ¿no?, que seguramente muchos recuerdan hoy, ¿no? Los más chicos no lo conocieron, pero bueno, ese hombre también formó parte, ¿no?, de esos comercios, ¿no?, que uno recuerda con mucha nostalgia aquí en nuestra ciudad capital. Y la otra parte es la parte deportiva, ¿no?, porque decíamos, fue un apasionado siempre del automovilismo, Lucho. Después, si lo tenemos a Carlos Apico más tarde, vamos a ampliar seguramente, ¿no?, él más o menos de la misma generación de Lucho. Y saludando a José Luis, que, bueno, que uno supone, ¿no?, para él significó todo, ¿no es cierto?, llevarlo al automovilismo, empezando a debutar desde muy chiquito en el automovilismo. Después, bueno, él entró a la escuela de policía, hoy por hoy creo que ya está retirado como oficial, pero la verdad que José Luis, viejo Oyarzún, es muy recordado. José Luis, a propósito de su hijo, José Luis, el hijo, ¿no?, dice, los restos de mi padre serán velados en la cochería Rams hoy de 14 a 21 horas y su sepelio será el día miércoles, mañana a las 11 de la mañana. Así que, bueno, para aquella gente que se está enterando a través de la radio, reitero, ¿no?, el fallecimiento de José Luis, viejo Oyarzún, un hombre destacado, requerido aquí en Río Gallegos, por sus aspectos que recién estaba marcando yo, ¿no? Por supuesto que hay muchísimas historias que seguramente podemos llegar a conocer de tanta gente que lo ha conocido. Uno ve, por ejemplo, un mensaje de Esteban Rogel, que es un piloto de Piedrabuena. Esteban Rogel, que también lo despide en las redes sociales. Le construyeron los Oyarzún un auto que salió campeón con el pelado Rogel de Piedrabuena. Y bueno, le tenían realmente mucho afecto a toda la familia de Lucho. Así que el saludo, ¿no?, para toda la familia, principalmente para José Luis, hijo, en la despedida de su querido padre, ¿no?, de Lucho Oyarzún.

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1: Y hablábamos acerca de las bajas temperaturas e implican riesgo que muchas veces subestimamos como usuarios. Y por ello vamos a hablar de estas medidas de prevención, especialistas podríamos decir, en el área que tienen que ver con la Superintendencia de Bomberos. Vamos a presentar al comisario mayor Pablo Aguirre.
2: Nosotros como superintendencia siempre trabajamos, estamos constantemente trabajando durante todo el año en prevención, en el uso de espejos de aguas y lagunas. Nosotros recomendamos no utilizarlas para patinaje o esta clase de actividad de esparcimiento habitual en nuestra ciudad, porque no son lugares habilitados para estas actividades.
1: Claro, pero lo queremos saludar también, en este caso, el subcomisario Carlos Cabrera, que también está para hablar de las medidas de prevención en relación al monóxido de carbono.
3: Teniendo en cuenta que es un gas invisible, ¿no?, que nosotros no lo podemos detectar, se produce, ¿no?, por una combustión incompleta. Lo que es la combustión incompleta es básicamente, tenemos que tener ahí tres propiedades muy importantes en lo que es la combustión, ya sea lo que es el combustible, el oxígeno, ¿no?, la temperatura. Y cuando uno de estos factores, más que nada lo que es el oxígeno, ¿no?, empieza a ser deficiente en lo que es la combustión, esta combustión empieza, ¿no?, a funcionar mal, a quemar mal, como se dice. Y bueno, ¿y dónde es donde genera este gas tan nocivo, tan peligroso para las personas, ¿no? Y ventilar, aunque haga mucho frío, se recomienda ventilar una vez al día, por lo menos, en lo que es las viviendas, ¿no?
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0: Las Malvinas fueron, son y serán argentinas. 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
1: Temperatura 12 grados, cielo cubierto en la ciudad de Buenos Aires, la humedad 90%. En Río Cuarto, Córdoba, temperatura 7 grados. El gobierno aseguró que es muy poca la gente que no llega a fin de mes. Así lo indicó el vocero presidencial Adrián Rabier, quien defendió la marcha de la economía e intentó explicar sus dichos contra Lionel Messi.
2: Nosotros a veces cuestionamos que algunos analistas o algunos periodistas o personas que quieren analizar la realidad argentina se queden con un dato negativo, que siempre lo va a haber, y solo muestren ese dato como que esa es la foto de la Argentina. La realidad es que hay que mirar todas las fotos para poder tener una definición respecto a cómo está yendo la economía. Nosotros creemos que la economía está yendo bien, pero esto no es faltarle el respeto al que hoy no llega a fin de mes. Que en la Argentina hoy no llega alguien a fin de mes es obvio, es indiscutible que existe. Yo nunca dije que eso no fuera el caso. De hecho, si ven la entrevista que hicimos en aquel caso con Infobae, estaba muy claro mi respuesta. De hecho, lo aclaré, si la ven completa y no el extracto o las palabras que quedan en algún diario, digamos, con un titular o con una respuesta cortada. Pero realmente nosotros sabemos que hay gente que no llega a fin de mes. Ahora, no creemos que sea la generalidad de todos los argentinos.
1: La crisis económica obliga a planificar las salidas teatrales con meses de anticipación.
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4: Las vacaciones de invierno en la ciudad de Buenos Aires obligan a las familias a hacer malabares económicos. En una recorrida con el móvil de Radio 750 por la calle Corrientes, los padres confesaron que para disfrutar de una tarde completa de teatro y comida, una familia tipo necesita al menos 300.000 pesos.
5: Tengo la primera salida, 120 en el Teatro Broadway.
4: ¿Qué hora va a ver?
5: No, ya pasó la función, sí.
4: ¿Y qué vieron?
5: Pica. Vamos a comer algo.
4: ¿Y después en la semana otros planes tiene?
5: Claro, sí, vamos, hay otra función para otro teatro, después va a haber algunos espectáculos que salen en forma gratuita. Cerca de casa, bueno, así lo manejamos.
4: Desde Microcentro informó para Radio 750 Luciano Marcos. Derecho a la información.
0: Internacionales.
1: Gustavo Petro llamó a una huelga general indefinida y desobediencia civil si el nuevo gobierno de Colombia intenta tumbar los derechos conquistados. Así lo indicó el presidente colombiano antes de dejar su cargo.
6: ¿Cómo se deroga el decreto del trabajo por horas que acaba la reforma laboral que creó estabilidad, salario vital y mejores condiciones laborales? ¿Cómo? Pues con una huelga general permanente de millones de trabajadoras y trabajadores de Colombia. No es gritando solamente, no es levantando banderas solamente, ya están acostumbrados. Es que ya sabemos que Petro llenan las plazas, dice. Pero se cansan y queda el decreto. No es con una huelga en la producción que está permitida en la Constitución Nacional de Colombia. Es un derecho universal. Y esa sí es desobediencia civil. Si van a tumbar las estabilidades, las condiciones laborales conquistadas en este gobierno, huelga general e indefinida en Colombia.
1: Valor de dólar oficial 1.500 pesos, dólar informal 1.545 pesos, riesgo país 420 puntos.
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1: Se reportan demoras en la General Paz, en zona Liniers, en zona Parque Sarmiento en ambos sentidos, en Delepián en ambos sentidos, Tren Roca en sus ramales 6 opera con demoras, Tren Urquiza opera con demoras y cancelaciones. Resto de trenes, subtes y premetro a horario. Temperatura 12 grados, cielo cubierto en la ciudad de Buenos Aires, la humedad 90%. En Río Cuarto, Córdoba, temperatura 7 grados. 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Estas fueron las noticias, Sergio Becerra.
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3: Nació el 21 de julio de 1963 José Honorio Ortega, héroe caído en combate en la batalla de la Pradera del Ganso, como se conoce a ese enfrentamiento entre Argentina e Inglaterra en 1982. Melisa Ortega, que es hija del soldado José Honorio Ortega, no alcanzaron a conocerlo, sigue a su papá. ¿Y qué le contás a tus hijos? ¿Qué le decís?
4: Saben todo, por ahí más nos cuenta mi tío, que era su mejor amigo, que por ahí tenemos muchas cosas en común, de carácter y eso. Y tengo a mi hijo, que mi hijo todo el mundo lo ve y ve una puta importante. O la forma de ser que tenemos nosotros, que nos dicen que tenemos muchas cosas en común.
3: ¿Vos no te criaste entonces con la familia Ortega?
4: No, cuando claro. Éramos chicas sí, por ahí mi mamá se iba a cantar a Cojín o algo de eso y nos sabían dejar uno que otro fin de semana.
3: Así que el contacto lo tuviste de grande.
4: Claro, sí.
3: ¿Y en qué momento te enteraste

0: que eras hija de un soldado que había caído entonces en Malvinas?
1: No, nosotros supimos siempre.
2: Fuiste con tu abuela a Malvinas, contanos un poco de esa historia.
1: 2006, 2007, por ahí fuimos cuando Rodrigo Magallanes hizo el documental.
0: Soldado solo conocido por Dios.
1: Yo pasé una experiencia re linda. Viajamos con un hombre, Sergio, en el que nos recorrimos todo y él me contaba todo lo que habían pasado, porque él era camillero en ese tiempo. Habían ido 10 combatientes del norte, que ellos habían ido como turistas, porque no podían decir que eran el combatiente. El apellido no, con mi hija como que nos agranda más. Venimos de una persona muy importante.
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4: Y hablábamos acerca de las bajas temperaturas e implican riesgo que muchas veces subestimamos como usuarios. Y por ello vamos a hablar de estas medidas de prevención, especialistas podríamos decir, en el área que tienen que ver con la Superintendencia de Bomberos. Vamos a presentar al comisario mayor Pablo Aguirre.
5: Nosotros como superintendencia siempre estamos constantemente trabajando durante todo el año en prevención, en el uso de espejos de aguas y lagunas. Nosotros recomendamos no utilizarlas para patinaje o esta clase de actividad de esparcimiento habitual en nuestra ciudad, porque no son lugares habilitados para estas actividades.
4: Claro, pero lo queremos saludar también, en este caso, el subcomisario Carlos Cabrera, que también está para hablar de las medidas de prevención en relación al monóxido de carbono.
6: Teniendo en cuenta que es un gas invisible, ¿no?, que nosotros no lo podemos detectar, se produce, ¿no?, por una combustión incompleta. Lo que es la combustión incompleta es básicamente, tenemos que tener, hay tres propiedades muy importantes en lo que es la combustión, ya sea lo que es el combustible, el oxígeno, ¿no?, la temperatura. Cuando uno de estos factores, más que nada lo que es el oxígeno, ¿no?, empieza a ser deficiente en lo que es la combustión, esta combustión empieza, ¿no?, a funcionar mal, a quemar mal, como se dice. Y bueno, ¿y dónde es donde genera este gas tan nocivo, tan peligroso para las personas, ¿no? Y ventilar, aunque haga mucho frío, se recomienda ventilar una vez al día, por lo menos, en lo que es las viviendas, ¿no?
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0: Bueno, 3:30 de la tarde en la República Argentina, seguimos en esta jornada, haciéndole compañía, por supuesto, recibiendo en esta oportunidad a Víctor Rotten. Lo tenemos aquí, Víctor Rotten y su pareja Amelia Rodríguez. Víctor nos va a contar tu Rodríguez, ¿no?
1: No, Ramírez.
0: Ah, Ramírez, perdón. Bueno, vamos a corregir, ¿sí? Ramírez, para que salga todo bien como corresponde después. Sí. Bueno, Amelia y Víctor. Víctor ha sido sometido ya en alguna oportunidad en el año 2011 a una operación, y de esa operación algo que no salió bien, ¿no? Una mala praxis que él, después lamentablemente fue esto padeciendo con el paso del tiempo, y hoy por hoy necesita también otra intervención, ¿no? Y están en una campaña para poder conseguir ese recurso, ¿no es cierto? En cierta manera llegar a los 5.300.000 que implica esa operación, ¿no? ¿Es así? Víctor, ¿cómo estás? Buenas tardes.
2: Sí, buenas tardes. Sí, la operación cuesta ese mundo, y como no tengo obra social, es una venda de rifa para más o menos ir cubriendo el costo, porque son las herdas que me tiene que sacar el médico. Pronto de la operación, en el año 2011, me sacaron el tumor benigno, y entonces a lo largo de ese tiempo se me formaban granulomas, y el año pasado hice un estudio y mi hernia, tengo dos hernias y tienen que sacarlo porque si no eso se agranda, entonces tengo que... No puedo hacer fuerza, incluso como trabajo de construcción se complica.
0: En ese momento de la operación, hasta ese momento, tu vida era normal, ¿no es cierto? Hasta que aparece ese tumor que por suerte fue benigno, ¿no es cierto? Y que ahí ya se complicó toda tu vida, digamos, ¿no? Para laborar.
2: Sí, sí, sí, complicó, pero gracias a Dios salió exitoso, porque en ese tiempo era urgencia de operación para que no me cubrieran todos los órganos. Estaba llegando al corazón y el médico me dijo, hay que operarlo y sacarlo, porque esta tomografía se ordenó porque a principio de año tuve un principio de ACV. Estuve 6 meses sin hablar hasta que recuperé el habla y todo un trabajo. Sí, muy muy incómodo, porque uno toda su vida en mi vida siempre sano, auto para todo, hice servicio militar, estuve como soldado voluntario, claro. Nunca había pasado un episodio, algo así, ¿no?
0: Claro. Bueno, y Amelia, vos estás acompañando, ¿no es cierto?, y apoyando esta campaña también, están llevando adelante una rifa con tus hijos, ¿no es cierto? Sí. ¿Y cómo va la cosa hasta el momento? Hay mucha ayuda también, porque hay premios que han donado, ¿no es cierto?, para que se pueda concretar esto.
1: Sí, hay premios. Uh-huh. Y bueno, pero igual, por eso recurrimos a la ayuda de ustedes, porque... mucho no he conocido. Uh-huh. Y entonces la gente no vemos resultados.
0: Claro, claro.
1: La gente tiene que ver la solidaridad que se dé una rifa.
0: Claro. Falta mucho por recaudar, porque lleva muy poco, ¿no?, hasta el momento.
1: Sí.
0: Lo que se necesita.
1: Sí. Tenemos 200 numeritos. Uh-huh. Así que bueno.
0: Acá hay una proforma, pero es de una clínica. ¿Esto se intentó a través del hospital? ¿Fuiste al hospital en algún momento para ver si está la posibilidad de que se haga, ¿no es cierto?, a través de...?
2: No, en realidad quiero hacer por particular nomás.
0: Ajá.
2: Sí. Si bien yo recibo atención igual en el hospital, pero confío más en...
1: No hay médicos.
2: El que se arca particular, un médico que me atiende como corresponde.
0: Claro. El médico que te firma o que te va a operar es el que figura ahí, ¿no?
2: Sí, el doctor Barrio Nuevo. Uh-huh. Sí, él trabaja particular.
0: Está bien. Bueno, hay una rifa, hay redes sociales también, ¿no es cierto?, que ustedes están utilizando para tratar de vender, captar un poco la solidaridad de la gente.
1: No, redes sociales no.
0: A redes sociales no.
1: No, porque yo,
0: ¿Y cómo hace la gente para enterarse entonces de...?
1: porque lo pasamos por,
2: Al estado de
1: por
2: WhatsApp.
1: internet.
0: Ah, por internet. Bueno, por
1: Sí,
0: eso. Sí.
1: eso,
0: Está
1: sí.
0: bien. Bueno, tus hijos un poco entienden del tema, ¿no? Ellos están manejando un poco todo esto. ¿Es así,
2: Sí.
0: Amelia?
1: Sí, lo están manejando, sí.
0: Está
1: Mi
0: bien.
1: hija más que todo, ¿sabes?
0: Está bien.
1: Sí.
0: ¿A cuánto están vendiendo el numerito para
1: A
0: que la
1: 6.000
0: gente...? A 6.000
1: pesos.
0: pesos.
1: A 6.000 pesos.
0: Si se vende todo, ¿con eso alcanzaría para poder alcanzar ese monto de
2: Y
0: Víctor?
2: prácticamente el número
1: No, no alcanza.
2: sale 6.000 pesos y si se vende todo, 200 números, llega a 1.200.000.
0: Claro, pues falta muy
2: Claro,
0: lejos todavía.
2: por eso
1: Sí.
2: estimamos que la operación va a ser en las finales de agosto, ¿no? No sé si tenemos la posibilidad de poder llegar a pagar, ¿no?
0: Claro. ¿Esta operación qué significaría? ¿Una mejora íntegra de tu situación, por lo menos de tu parte más comprometida hoy? ¿Te ha dicho el médico?
2: Y sí, porque me sacaría las hernias, que es algo, y los granulomas,
1: Los
2: y los
1: hilos.
2: hilos. Y me dejaron autos para hacer mis trabajos, para...
0: Hoy prácticamente no podés hacer nada, digamos,
2: Claro,
0: con...
2: porque el drama es que se puede agrandar la hernia.
0: Claro.
2: Y sí, bueno. Y ahí ya pasa mejor prevenir que curar.
0: No, no, por supuesto. Bueno, y estás acompañando con también Amelia apoyándolo, ¿no es cierto? Ustedes están en pareja hace algunos años, o sea, no viviste lo que pasaba hace 2011, fue esto, la primera operación.
1: Claro, no. Yo le hablé a él y le dije que era muy joven para que esté así.
0: Claro.
1: Trabajando, con dolor, trabajando, y venía
0: Claro.
1: y bueno, y pasaba eso. Aparte, yo pienso, ¿no? No hablar mal de nadie, pero yo pienso por qué le dejaron esos hilos, porque él es alérgico.
0: Claro, ahí vino todo el problema.
2: No, en nuestros casos.
1: Y trabajaba, bueno.
0: Claro, y con eso, con esa situación.
1: Claro,
0: Claro,
1: y
0: en
1: había
0: otros...
1: un doctor que le manejaba el tema. Únicamente con antibiótico. Y le decía, aguantátela.
2: Resulta que en nuestros casos los pacientes toleran el hilo. Entonces, como
0: Claro.
2: yo tengo alergia, entonces.
0: Hasta ese momento quizás ni sabías que tenías alergia, no sé, se me ocurre, ¿no? A ese hilo que se utiliza,
2: Claro,
0: quirúrgico.
2: claro. Bueno, por eso se provoca los granulomas, se infecta, y bueno, el doctor me da la medicación, se infecta y así.
0: Claro.
2: Ahora,
0: Con esta operación eso se solucionaría entonces.
2: claro, sí, hay una valla que van a colocar ahí igual, que el
0: Eso es lo que te
2: doctor,
0: explicó el médico.
2: sí, el doctor lo va a donar, o sea. Algo, la malla, eso de tener su valor igual bastante elevado.
0: Está bien. Bueno, entonces, ¿cómo puede hacer la gente para colaborar? ¿Cómo puede hacer para comprar un numerito de esa rifa que están haciendo, Amelia?
1: Sí, la rifa solidaria está en nombre de Víctor, está por los estados de WhatsApp y está el alias para
0: Para hacer la
1: comprar,
0: transferencia.
1: claro. Y hace la transferencia a esa alia.
0: Está bien.
1: Pasarle el alia.
2: Sí, se lo dejo.
0: ¿Tenemos el alias? Ah, por teléfono. Cualquier
2: Claro.
0: cosa después lo vamos a reiterar igual.
1: Bueno.
0: Pero... Y también a nombre de quién está la cuenta esa, ¿no?
2: Sí, acá
1: Sí, mi hija lo tiene.
0: Tu
1: El
0: hija lo tiene.
1: primer
0: Sí.
1: premio
0: Ella
2: sería.
1: es responsable.
0: Tenía que haber venido tu hija, te digo, para conocer más detalles, más claro, ¿no?
1: Claro.
2: Claro. Un trabajo de
1: Cualquier cosa yo estoy ahí
2: peluquería,
1: igual.
2: reflejo, segundo premio, 50.000 pesos. Tercer premio, una sesión de masaje. Cuarto premio, una sesión de podología. Quinto premio, un buzo, una remera de Argentina. Sexto premio, un western de 20 mil pesos en el Rincón de la Sur. Bueno, este, tenemos del 101 al 199, dos números se han vendido. Después tenemos del 1 al 100, faltan como 20 números, ya están llegando. En realidad, este, no sé si, si lo dejo o lo deja.
0: Sí, después con nuestra productora, ahí tenemos el número 2966-635734, es el teléfono de Amelia, ¿no? A sí. Ese WhatsApp 2966-635734. Sí, sí. Pues está bien, perfecto. Después lo vamos a reiterar igual, así que ojalá que, bueno, que se llegue a vender todo, ¿no es cierto? Todo, y lógicamente lo más importante, Víctor, que puedas estar mejor, ¿no? Después de esta intervención quirúrgica que, según decís, sería en el mes de agosto. Ojalá que se concrete.
2: Sí, muchas gracias. Sí.
0: Gracias, gracias a vos, ¿eh? Y mucha suerte. Amelia, también, gracias por venir. Si querés agregar algo más, te escuchamos.
1: No, yo quiero... Quiero agregar que la gente vea que este, venimos a esto, acá, porque no tenemos contesta. O sea, no tenemos respuesta con la gente que realmente tienen que intervenir en ese caso.
2: Sí, también la tuvimos con el...
1: Entonces, nos tenemos que abstener a muchas cosas y... Entonces, por eso que simplemente yo decía de la rifa. Y si alguna persona puede mandar al ALIA dinero, sería de gran ayuda. Y esto va a salir, este, se va a hacer este, abierta, porque mi hija va a rifar los números. Para que se vea todo.
0: Claro, para que sea bien, bien.
1: Para
0: como
1: que sea bien clara, derecha, como, ¿no? Corresponde, sí. Como ciudadano argentino, nosotros, yo pienso que tenemos que ser así. Somos educados y queremos llegar a una respuesta buena.
0: Está bien. Gente de trabajo.
1: Gente de trabajo, humilde, y bueno, y queremos que nos ayuden con todo su corazón, y nosotros vamos a estar agradecidos con todo esto. Le doy gracias.
0: Vamos a retirar el teléfono, 2966-635734 es tu teléfono. Sí. Muchas gracias por haber venido,
1: bueno,
0: y mucha suerte.
1: Bueno, el teléfono, un numerito, ¿eh? Numerito, ¿viste lo que pasaste?

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3: Y hablábamos acerca de las bajas temperaturas e implican riesgo que muchas veces subestimamos como usuarios. Y por ello vamos a hablar de estas medidas de prevención, especialistas podríamos decir, en el área que tienen que ver con la Superintendencia de Bomberos. Vamos a presentar al comisario mayor Pablo Aguirre.
4: Nosotros como superintendencia siempre trabajamos, estamos constantemente trabajando durante todo el año en prevención, en el uso de espejos de aguas y lagunas. Nosotros recomendamos no utilizarlas para patinaje o esta clase de actividad de esparcimiento habitual en nuestra ciudad, porque no son lugares habilitados para estas actividades.
3: Claro, pero lo queremos saludar también, en este caso, el subcomisario Carlos Cabrera, que también está para hablar de las medidas de prevención en relación al monóxido de carbono.
5: Teniendo en cuenta que es un gas invisible, ¿no?, que nosotros no lo podemos detectar, se produce, ¿no?, por una combustión incompleta. Lo que es la combustión incompleta es básicamente, tenemos que tener ahí tres propiedades muy importantes en lo que es la combustión, ya sea lo que es el combustible, el oxígeno, ¿no?, la temperatura. Y cuando uno de estos factores, más que nada el lo que es el oxígeno, ¿no?, empieza a ser deficiente en lo que es la combustión, esta combustión empieza, ¿no?, a funcionar mal, a quemar mal, como se dice. Y bueno, ¿y dónde es donde genera este gas tan nocivo, tan peligroso para las personas, ¿no? Y ventilar, aunque haga mucho frío, se recomienda ventilar una vez al día, por lo menos, en lo que es las viviendas, ¿no?
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1: No, muy bien, seguimos en la tarde de la radio. Recordamos 5 grados bajo cero la temperatura, el último registro que teníamos. Me quedé un poco atrasado con esto, pero ya le cuento enseguida. No creo que haya cambiado mucho, ¿no? El frío sigue reinando aquí en la provincia de Santa Cruz. 4 grados bajo cero, subió un poco la temperatura. 4 grados bajo cero ahora, la humedad 81%, viento del sudoeste a 26 kilómetros. Buena visibilidad con cielo despejado y térmica de 11 grados, 2 décimas bajo cero. Ya estamos terminando NFM Láser 92.9, ¿no? Porque se viene enseguida Desorden en la Mesa con Andy y con Daniela. Y nosotros continuamos, por supuesto, en la tarde de LU12 por AM680 hasta la hora 18. Reitero, 4 grados bajo cero la temperatura de nuestra ciudad capital. Y en Las Heras la temperatura es en este momento de 7 décimas de grado. La humedad 59%, viento del sudeste a 4 kilómetros en la hora. Ya se viene NFM Láser, Desorden en la Mesa.
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1: Temperatura 12 grados, cielo cubierto en la ciudad de Buenos Aires, la humedad 90%. En Río Cuarto, Córdoba, temperatura 7 grados. El gobierno aseguró que es muy poca la gente que no llega a fin de mes. Así lo indicó el vocero presidencial Adrián Rabier, quien defendió la marcha de la economía e intentó explicar sus dichos contra Lionel Messi.
2: Nosotros a veces cuestionamos que algunos analistas o algunos periodistas o personas que quieren analizar la realidad argentina se queden con un dato negativo, que siempre lo va a haber, y solo muestren ese dato como que esa es la foto de la Argentina. La realidad es que hay que mirar todas las fotos para poder tener una definición respecto a cómo está yendo la economía. Nosotros creemos que la economía está yendo bien, pero esto no es faltarle el respeto al que hoy no llega a fin de mes. Que en la Argentina hoy no llega alguien a fin de mes es obvio, es indiscutible que existe. Yo nunca dije que eso no fuera el caso. De hecho, si ven la entrevista que hicimos en aquel caso con Infobae, estaba muy claro mi respuesta. De hecho, lo aclaré, si la ven completa y no el extracto o las palabras que quedan en algún diario, digamos, con un titular o una respuesta cortada. Pero realmente nosotros sabemos que hay gente que no llega a fin de mes. Ahora, no creemos que sea la generalidad de todos los argentinos.
1: La crisis económica obliga a planificar las salidas teatrales con meses de anticipación.
3: En la calle.
4: Las vacaciones de invierno en la ciudad de Buenos Aires obligan a las familias a hacer malabares económicos. En una recorrida con el móvil de Radio 750 por la calle Corrientes, los padres confesaron que para disfrutar de una tarde completa de teatro y comida, una familia tipo necesita al menos 300.000 pesos.
5: Tengo la primera salida, 120 en el teatro Broadway.
4: ¿Qué hora va a ver?
5: No, ya pasó la función, sí.
4: ¿Y qué vieron?
5: Pica, pica. Vamos a comer algo.
4: ¿Y después en la semana otros planes tiene?
5: Claro, sí, vamos, hay otra función para otro teatro, después va a haber algunos espectáculos que salen en forma gratuita. Cerca de casa, bueno, así lo manejamos.
4: Desde Microcentro informó para Radio 750 Luciano Marcos, Derecho a la Información.
0: Internacionales.
1: Gustavo Petro llamó una huelga general indefinida y desobediencia civil si el nuevo gobierno de Colombia intenta tumbar los derechos conquistados. Así lo indicó el presidente colombiano antes de dejar su cargo.
6: ¿Cómo se deroga el decreto del trabajo por horas que acaba la reforma laboral que creó estabilidad, salario vital y mejores condiciones laborales? ¿Cómo? Pues con una huelga general permanente de millones de trabajadoras y trabajadores de Colombia. No es gritando solamente, no es levantando banderas solamente, ya están acostumbrados. Es que ya sabemos que Petro llenan las plazas, dice. Pero se cansan y queda el decreto. No es con una huelga en la producción, que está permitida en la Constitución Nacional de Colombia. Es un derecho universal. Y esa sí es desobediencia civil. Si van a tumbar las estabilidades, las condiciones laborales conquistadas en este gobierno, huelga general e indefinida en Colombia.
1: Valor de dólar oficial 1.500 pesos, dólar informal 1.545 pesos, riesgo país 420 puntos.
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1: Se reportan demoras en la General Paz, en zona Liniers, en zona Parque Sarmiento, en ambos sentidos, en Delepián, en ambos sentidos, Tren Roca, en sus ramales 6, opera con demoras, Tren Urquiza, opera con demoras y cancelaciones. Resto de trenes, subtes y premetro a horario. Temperatura 12 grados, cielo cubierto en la ciudad de Buenos Aires, la humedad 90%. En Río Cuarto, Córdoba, temperatura 7 grados. 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Estas fueron las noticias, Sergio Becerra.
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0: Hablando de tu corazón, estábamos escuchando recién, ¿no? Un clásico del rock argentino, sin dudas, que fue compuesto por Charly García y que se incluyó en el material que Charly grabó con Pedro Aznar en Tango, en el disco grabado en el año 1986. Bueno, hablando, y ya que estamos con esto, ¿no? Vamos a... Este tema también después lo grabaron Mercedes Sosa con Charly García. Y es una joyita, ¿no? Lo que se va a presentar. De hecho, ya está, ¿no es cierto?, anunciado el vinilo, ¿no es cierto?, de ese material discográfico que ya tiene, la verdad, muchos años. Bueno, este material llega al vinilo, una idea también de este sello discográfico, ¿no? Un disco excepcional que celebra el nacimiento de la gran cantante tucumana, que fue el pasado 9 de julio, ¿se acuerdan? Bueno, ese día estuvimos recordando a la Negra Sosa. Bueno, eso tiene que ver justamente con un año más del nacimiento de Mercedes Sosa, por eso se tomó esta iniciativa, ¿no?, de lanzar el vinilo junto a Charly García, cuando se conocieron en la infancia. Recordemos que Mercedes, en alguna presentación en vivo, hablaba justamente de que lo había conocido de muy chiquito, y después de grande lo invitó, después que bueno, pasó la dictadura, todos los que estaban afuera, incluida la Negra Sosa, por supuesto, volvieron al país. Originalmente este material fue grabado en el año 1996 y 1997, se grabó en estudios de Nueva York, en Madrid y Buenos Aires. Contó con la colaboración de, entre otros, Andrés Calamaro, de Luis Alberto Spinetta, de Nito Mestre, de Juanse, entre otros, ¿no? Y hay 12 temas que se incluyeron y que van a aparecer en este vinilo, 12 temas de Charly, de la época de Sui Generis, de la época de La Máquina de Hacer Pájaros, y también después de la carrera solista, ¿no?, de Charly. Mercedes Sosa, en una interpretación extraordinaria realmente. Mira, vamos a poner al aire el momento en que, uno de los tantos momentos, ¿no?, pero este creo que fue el primero, cuando Mercedes, después de su regreso, ¿no es cierto?, a la Argentina, habla un poquito de Charly García, y allí hacen una versión de un tema de Sui Generis, de la época de Sui Generis, cuando ya me empiece a quedar solo, en vivo. Esto decía la Negra Sosa cuando lo presentaba a Charly, y hablaba un poquito de haberlo conocido, por supuesto, de muy niño. Escuchemos.
1: Yo lo conozco de hace muchos años. Yo he trabajado con su mamá en Canal 7. Él tenía 12 años en ese momento. Y le hablaba ella a Falú de lo extraordinario que era su hijo. Y nosotros pensábamos que era una cuestión de la madre orgullosa de su hijo. Luego yo ya me sentí orgullosa de él cuando volví a la Argentina y lo escuché con Serú y Girán. ¡Charly García! ¡Arriba, Charlito! El tono, Poti, el tono.

0: muchas gracias. Muchas gracias.
1: Bueno, qué lindo encuentro ese, muchas ¿no? Gracias. Y qué linda versión de un tema que Charlie escribió siendo tan chico, tan joven, ¿no? Y que en cierta manera, qué sé yo, marca un poquito lo que ha sido su vida, ¿no? Cuando ya me empiece a quedar solo, estábamos escuchando una versión linda. Esta no es la versión que va a aparecer en este vinilo, ¿no? Que recién hacíamos mención de La Negra Sosa con Charlie. Este disco con Charlie García, que grabó en ese año que estamos repasando ahora, recordemos año 96 y 97 se grabó ese material. Y después vamos a escuchar algo de lo que incluyó, ¿no? Recién estábamos por ahí, antes de este tema musical, escuchando Hablando a tu Corazón, que es uno de los temas que está sonando de fondo. Y después hay otro, como Rezo por Vos, por ejemplo, que vamos a escuchar, pero después de la nota que vamos a compartir enseguida.

0: Bueno, muy bien, seguimos aquí, por supuesto, haciéndole compañía a través de la radio. Y el Club de Leones siempre está, ¿no?, trabajando en algo, contribuyendo para la gente que más necesita. Más uno supone en este tiempo, en este invierno duro que tenemos, ¿no? Siempre recolectando algún tipo de indumentaria y demás. Y también, lógicamente, organizando eventos para todo eso se reinvierta en esta idea solidaria que históricamente tiene el Club de Leones a nivel mundial. Estamos con Ana Rodríguez en línea, la tenemos a Anita, el que es presidente hoy por hoy del Club de Leones. Hola Ana, ¿cómo estás? Buenas tardes.
1: Hola, buenas tardes, muchas gracias por esta entrevista. Déjame saludar a toda la audiencia y a la comunidad que nos acompaña a los Leones con todo lo que emprendemos.
0: ¿Hace cuánto que estás al frente del Club de Leones como presidente, Ana?
1: Estoy debutando como presidente con mucho orgullo a partir de este primero de julio.
0: Ah, mirá.
1: Nuestro periodo fiscal es de un año, desde el primero de julio al 30 de junio del año que viene.
0: Claro, estaba María Luisa, si mal no recuerdo, antes, ¿no es cierto?
1: Claro, estaba sí. María Luisa y yo era su tesorera, así que
0: sí,
1: ahora
0: está bien. Sí, porque
1: me tocó el mando del club.
0: Es más, cuando me preguntaron, yo dije, había dicho María Luisa, me había olvidado que de lo que marcás recién, ¿no es cierto? Bueno, ¿y cómo se da este cambio que en realidad vos ya conocés el movimiento del club, ¿no?, que tiene históricamente?
1: Sí, bueno, se busca también, nosotros estamos buscando una renovación de generaciones, como todo, ¿no?
0: Uh-huh.
1: Bueno, yo soy una de las más jóvenes del club. Los Leones, por supuesto, confiaron en mí, tengo un apoyo tremendo de toda la selva, le decimos nosotros a todos los socios. Y bueno, encarando, por supuesto, seguimos con los proyectos tan importantes que tenemos. Y bueno, y este nuevo aire que trataré de darle con mi impronta.
0: Claro, recordemos también, siempre esto lo mencionábamos y es una ayuda grande que tiene, ¿no?, el apoyo también hacia la comunidad, ¿no?, médico, ¿no es cierto?, de los que se acercan. Hay gente que por ahí no tiene la posibilidad de contar con una obra social y también es un servicio que ustedes ofrecen todo el año.
1: Sí, uno de nuestras grandes obras y pilares del club en este momento es el doctor Claudio García, que es León, también socio de nuestro club. Uh-huh. Brinda asistencia médica todos los miércoles en el Club de Leones para aquellas personas que no tienen obra social. Realmente se nota todos los pacientes que tiene. Bueno, seguimos con importantes tareas como el centro de alfabetización. Ustedes saben que van 30 chicos con discapacidad de lunes a viernes, uh-huh, a tomar clases en el Club de Leones, que es un convenio que tenemos con la ELSA, que es, bueno, también otra de las tareas importantes. Y después tenemos el gran Nutriendo Futuro, que son 3 toneladas de alimentos que lo hacemos en conjunto con la Anónima y el Banco Patagónico de Alimentos, donde entregamos 330 bolsas para 330 familias. Bueno, son los pilares de este club, entre tantas otras actividades, ¿no?
0: Claro. Bueno, con la necesidad que uno supone, y lamentablemente es así, ¿no? Es cada vez más, se requiere más, digo, en los lugares

0: en los hogares, principalmente por ahí sin trabajo y demás, ¿no?
1: No, es lo hablábamos con los leones, porque por supuesto en nuestras reuniones planteamos todos estos tipos de problemáticas y es realmente muy notoria la necesidad de la comunidad. Sobre todo una de las cosas que más nos tal vez nos afecta cuando escuchamos que es por favor, aunque sea un paquete de fideos, suena cruel, pero bueno, es una realidad que estamos viviendo y, uh-huh. y bueno, sinceramente, por supuesto que nos encantaría ayudar a todo el mundo, claro. No es nada menor 3 toneladas de alimento, nos encantaría dar el doble, triple o más, pero bueno, es hasta donde llegamos y es una gran ayuda. Uh-huh. El tema es de toda esa gente que se queda afuera, por supuesto.
0: ¿Y cómo es la modalidad de entrega, Ana? ¿Cómo se maneja esa situación? Porque tanta demanda, digo, que hay, ¿no?
1: Sí, es un programa que lo tenemos hace 4 años, ya vamos a por el 5º, y en su momento nosotros tuvimos que hacer padrones, ¿no? Uh-huh. Entonces, cuando recién iniciamos el programa, fuimos a las distintas iglesias, comedores barriales, incluso esas personas que, vamos a decirle, punteros de barrio, sí. que tenían merenderos y demás, hicimos un padrón con las personas que más necesitaban, sobre todo los que tenían niños, porque el programa este lo que busca es nutrir a los niños, ¿no?
0: Claro.
1: Como principal objetivo. Entonces eran madres solteras, sin trabajo, por lo menos en blanco, con niños, ¿no? Claro. Y bueno, entonces hicimos un padrón, que eso se va renovando de vez en cuando, con la satisfacción de que muchas veces algunas madres consiguen trabajo, entonces vienen y dicen, muchas gracias Leones, me han ayudado, supongamos este año, pude conseguir un trabajo, ya no lo necesito, le dejo mi lugar a otra persona, y vamos entonces con las personas que tenemos en lista de espera. Claro. Que es larguísima la lista de espera, sinceramente.
0: Está bien. Bueno, y hay una logística ahí porque ¿quién interviene más allá de...? Ustedes cuentan con la gente más allá de que el Club de Leones es una entidad grande, ¿no? Pero digo, hay que trabajar, hay que acercarse a los barrios, distribuir ese alimento. ¿Cómo se manejan en ese aspecto?
1: En el principio de este programa nosotros íbamos con nuestros vehículos particulares a llevar las bolsas o cajas, sí. A los distintos barrios. Nos hemos reinventado a lo largo de todo este tiempo. Y ahora la entrega es en el club. Por supuesto que es únicamente a la gente que está en el padrón.
0: Claro, claro.
1: Que, como decía antes, se va renovando. Uh-huh. Contamos con voluntarios del club, por supuesto, socios, leones, algunas de las madres beneficiarias que nos van a ayudar y todo el personal de la Anónima que colabora mes a mes con nosotros.
0: Está bien. Bueno, es un aporte enorme, ¿no? Enorme.
1: Sí. Sinceramente sí, es un gran número. Somos de los clubes de leones que trabaja con este convenio el que más bolsas entregamos, 330, lo vuelvo a repetir.
0: Claro.
1: Es un gran esfuerzo de nuestra parte y bueno, es muy satisfactorio culminar con la tarea todos los meses.
0: Claro, claro. Bueno, y el tema de los anteojos es una marca registrada ya, ¿no es cierto? De los
1: sí,
0: leones,
1: eso,
0: ¿no?
1: Sí. Eso es histórico de nuestro club, el marco de lentes. Uh-huh. Toda la gente sabe. Supongamos, cambias tus lentes porque bueno, necesitas otro tipo de graduación o simplemente por moda y están en perfecto estado, la gente sabe que ese marco le va a servir a otra persona y lo acerca el Club de Leones y nosotros con mucho entusiasmo se lo entregamos a distintas personas de todas las edades que van a buscar marcos de anteojos porque bueno, sabemos lo que cuesta hacérselos.
0: Claro, claro. ¿Tienen stock siempre en cantidad?
1: Sí, por suerte sí, y te digo, la verdad, entregamos muchísimos por semana. Uh-huh. Y ponele hoy un promedio de 3 lentes por semana, 3 marcos.
0: Ah.
1: Reciclamos por semana y hay semanas que entregamos 10 marcos y así, pero vamos a tirar un promedio, sí.
0: Mirá que cuesta un marco, ¿eh? Un marco
1: cuesta muchísimo.
0: Cuesta muchísimo. Incluso a veces más que los cristales, te digo, ¿eh? Depende del marco, ¿no?
1: Tal cual, tal cual. Y realmente hay marcos, le agradecemos a todos los que nos donan, porque nos donan incluso marcos muy buenos, de uh-huh. marcas importantes y en súper buen estado. Como te digo, hay gente que lo cambia por moda o lo cambia porque se aburrió y lo lleva al club. Muchas veces llegamos al club, lo abrimos y tenemos una bolsita en la reja y son unos marcos de lente.
0: Ah, sí, sí, por supuesto. Bueno, vos que estuviste ahí como tesorera también, ¿ustedes tienen que pagar todos los servicios y demás o hay alguna contemplación, digo, por la tarea que desarrollan o no?
1: Sinceramente, en gas pagamos un montón. La luchamos mes a mes, los leones, con distintas obras, con el alquiler de nuestro quincho para solventar todos los gastos de nuestra sede, que ustedes saben que es una casona antigua, muy bonita, claro, que la mantenemos con todo el amor del mundo y es impecable, sí, sí, pero tiene sus gastos tremendos. Y bueno, ustedes saben que nosotros pagamos una cuota societaria, o sea, para ayudar pagamos, y todo el mantenimiento y demás sale de los pulmones y del esfuerzo de estos leones que tienen una garra bárbara.
0: Claro. Bueno, ¿y el fin de semana tiene una actividad a propósito de recaudar fondos?
1: No, y este fin de semana es nuestro clásico té bingo, que bueno, es muy querido por toda la comunidad, las familias, las señoras sobre todo, van a pasar una tarde muy agradable en nuestro club, tomando un té exquisito con distintas masas dulces, tortas, el bingo que es divertido, que tiene grandes premios, va a haber premios en efectivo, electrodomésticos, una gran convocatoria y bueno, la alegría de siempre de abrir nuestras puertas a la comunidad para que también se disfruta afuera, ¿no?
0: Y creo que ya está todo completo, vendido, ¿no? ¿Es así?
1: Todo vendido, a Dios gracias, siempre nos acompañan nuestras bingueras.
0: Está bien. ¿A qué hora va a ser? Contanos, Ana.
1: Y comienza a partir de las 15, termina eso de las 20.
0: Está bien.
1: En el intermedio por ahí tenemos algún show de folclore o desfile de moda. Siempre agregamos algo como para entretenernos.
0: Está bien, perfecto. Bueno, Ana, un año, ¿no es cierto? Quedás al frente de como presidente de...
1: Sí, tal cual. Un año que, bueno, va a ser de grandes desafíos y de mucho trabajo.
0: Bueno, como siempre, como sabés y como saben todos los del Club de Leones, cuando surja alguna inquietud, algo para difundir, con mucho gusto vamos a escucharlos.
1: Les agradecemos enormemente el acompañamiento que nos dan siempre, cada vez que los llamamos para difundir alguna de nuestras tareas solidarias y de recaudación también, siempre están, así que muchísimas gracias.
0: Un abrazo grande, Ana, muy amable.
1: Abrazo grande, saludo a toda la audiencia, chau chau.
0: Ana Rodríguez hablaba con nosotros, es la nueva presidenta del Club de Leones de Río Gallegos, asumió ahora desde el 1 de julio, ¿no? Hace 3 semanas exactamente, y bueno, este fin de semana tienen la actividad, ese tradicional té bingo que desarrollan, todo tiene que ver con un beneficio que se vuelca después a la comunidad de Río Gallegos.

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8: Y hablábamos acerca de las bajas temperaturas e implican riesgo que muchas veces subestimamos como usuarios. Y por ello vamos a hablar de estas medidas de prevención, especialistas podríamos decir en el área, que tienen que ver con la Superintendencia de Bomberos. Vamos a presentar al comisario mayor Pablo Aguirre.
9: Nosotros como superintendencia siempre trabajamos, estamos constantemente trabajando durante todo el año en prevención, en el uso de espejos de aguas y lagunas. Nosotros recomendamos no utilizarlas para patinaje o esta clase de actividad de esparcimiento habitual en nuestra ciudad, porque no son lugares habilitados para estas actividades.
8: Claro, pero lo queremos saludar también, en este caso, el subcomisario Carlos Cabrera, que también está para hablar de las medidas de prevención en relación al monóxido de carbono.
10: Teniendo en cuenta que es un gas invisible, ¿no?, que nosotros no lo podemos detectar, se produce, ¿no?, por una combustión incompleta. Lo que es la combustión incompleta es básicamente, tenemos que tener ahí tres propiedades muy importantes en lo que es la combustión, ya sea lo que es el combustible, el oxígeno, ¿no?, la temperatura. Y cuando uno de estos factores, más que nada el lo que es el oxígeno, ¿no?, empieza a ser deficiente en lo que es la combustión, esta combustión empieza, ¿no?, a funcionar mal, a quemar mal, como se dice. Y bueno, ¿y dónde es donde genera este gas tan nocivo, tan peligroso para las personas, ¿no? Y ventilar, aunque haga mucho frío, se recomienda ventilar una vez al día, por lo menos, en lo que es las viviendas, ¿no?
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0: 78 años está cumpliendo Lito Nebbia hoy, ¿no? Saqué bien la cuenta, es del 21 de julio de 1948. Lito Nebbia, Francisco, Félix Francisco Nebbia Corbacho. Ese es el nombre completo de Lito Nebbia, este rosarino, que nacía un día como hoy, bueno, cantante, músico, compositor, considerado sin dudas, ¿no?, como uno de los fundadores del rock argentino. Al menos fue el que tuvo la gran posibilidad de, a través de ese tema que estamos escuchando, esa canción que se lanzó en 1967, que comenzó a hacerlo tanguito, ¿no?, y que después, bueno, dice la historia que la completó él, y después la grabó con Los Gatos, desató un poco un éxito masivo en ese tiempo, cuando todavía todo se mezclaba, ¿no?, la verdad, entre lo que era el Club de Clan, la furia de los cantantes melódicos, los españoles que llegaban a esta parte del mundo también con sus éxitos. Bueno, a partir de ese momento, y todo lo que pasaba en el resto del mundo, ¿no?, con los Beatles, los Stones en esa época, que ya en cierta manera comenzó a cambiar la cabeza de tantos chicos jóvenes de ese tiempo. Lito Nebbia era uno de ellos, por supuesto. Pero ¿qué significó para Lito Nebbia en aquel tiempo grabar La Balsa, vender los discos que se vendieron, que indudablemente pasar los 10.000, 20.000 discos era una cosa extraordinaria? Vamos a recordar lo que decía Lito Nebbia con respecto a ese momento, cuando Lalo Mir le preguntaba, ¿no?, ¿qué significó para Lito Nebbia, siendo muy joven, que La Balsa haya sido un éxito?
1: Vendió La Balsa, más o menos en aquella época, 200.000 discos. Fue como una especie de bomba. ¿Eran conscientes? No, de que estaban de alguna manera haciendo historia.
2: No, sí, teníamos un gran corazón puesto en que queríamos hacer una música que nos representara en la forma de tocar. Y bueno, y tuvimos la suerte de que cuando nos empezó a escuchar gente de nuestra generación, se empezó a propagar esto, porque ni La Balsa, ni Viento de la Lluvia, ni El Rey Lloró, no fueron canciones promocionadas con campañas por las radios, con payola, con pagamentos y esas cosas.
1: ¿Me regalás el Viento de la Lluvia? Haceme un poquito de Viento, dile a la Lluvia, y un poquito del Rey Lloró.
2: El Rey Lloró.
1: Oh, sí, por Dios.
2: A ver, a ver. Che, El Rey Lloró, que la hice a los 17 años y me pusieron en una lista como subversivo, viejo. Están todos locos, ¿no? Qué locos. O sea.

Eso pasaba en el encuentro en el estudio, ¿no? Lito Nevia allí con Lalo Mir y haciendo allí dos temas tan sencillos, pero sin embargo con tanto sentimiento, ¿no? Que cautivó a los chicos de la época. Vamos a escuchar la versión original que grabaron los Gatos en el 68 de Viento, Dile a la Lluvia. Lito Nevia hoy está cumpliendo 78 años y esta es la versión original de Viento, Dile a la Lluvia.

Viento de ir a la lluvia, la versión original que estábamos escuchando, ¿no? Por Los Gatos. Y el otro tema que mencionaba ahí, El Rey Lloró, ¿no? También otro clásico. Y por haber escrito esto, lo tildaron de subversivo y todo lo que vino después, en esa década, ¿no? Tuvo que irse a México y allí otra parte de su vida artística, ¿no? Que indudablemente con el paso de los años también fue creciendo en todo sentido. Esta es la versión del Rey Lloró, que grabó en ese año 1968.

Año 1968, ¿no? La grabación original del Rey Yolo que estábamos escuchando recién de Lito Nevia. Hoy está cumpliendo 78 años Lito Nevia. Y esa época decíamos del exilio, ¿no? Donde en México comenzó también a crear esas canciones que en la década del 80 también se transformaron en clásicos y lo siguen siendo hoy por hoy. Esta canción Solo se trata de vivir desde ese momento cuando estaba exiliado en México y la vamos a escuchar.

Bien, ahí estábamos escuchando, ¿no? Este tema musical que Lito Nevia creó, escribió y lo hizo con tanto sentimiento, ¿no? Estaba fuera de la Argentina, en ese momento viviendo en México. Esto fue en los comienzos de los años 80, después, bueno, con el advenimiento de la democracia, nuevamente volvió a la Argentina y este tema musical formaba, prácticamente cerraba, ¿no?, los recitales con este Solo se trata de vivir que recién estábamos escuchando. Lito Nevia, que nacía un día como hoy y sigue trabajando hoy, sigue haciendo música, ¿no? Sigue presentándose en distintos lugares. Sin dudas, una de las grandes figuras, por suerte, que se mantiene muy bien de nuestro rock argentino. Y en el final, ese himno que marcó el inicio de algo que, por suerte, hoy sigue siendo parte, ¿no?, de lo nuestro, de nuestra cultura, de la música argentina, del rock nacional.

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7: Nació el 21 de julio de 1963 José Honorio Ortega, héroe caído en combate en la batalla de la Pradera del Ganso, como se conoce a ese enfrentamiento entre Argentina e Inglaterra en 1982. Melisa Ortega, que es hija del soldado José Honorio Ortega, no alcanzaron a conocerlo, sigue a su papá. ¿Y qué le contás a tus hijos? ¿Qué le decís?
8: Saben todos, por ahí más nos cuenta mi tío, que era su mejor amigo, que por ahí tenemos muchas cosas en común, el carácter y eso. Y tengo a mi hijo, que mi hijo todo el mundo lo ve y ve una puta y papá, o la forma de ser que tenemos nosotros, que nos dicen que tenemos muchas cosas en común.
7: ¿Vos no te criaste entonces con la familia Ortega?
8: No, cuando éramos chicas sí, por ahí mi mamá se iba a cantar a Cojín o algo de eso y nos habían dejado uno que otro fin de semana.
7: Así que el contacto lo tuviste de grande.
8: Que, claro, sí. Sí, sí, sí.
7: ¿Y en qué momento te enteraste que eras hija de un soldado que había caído entonces en Malvinas?
8: No, nosotros supimos siempre.
9: Fuiste con tu abuela a Malvinas. Contanos un poco de esa historia.
8: 2006, 2007, por ahí fuimos cuando Rodrigo Magallanes hizo el documental.
7: Soldado solo conocido por Dios.
8: Sí, yo pasé una experiencia re linda. Viajamos con un hombre, Sergio, en el que nos recorrimos todo y él me contaba todo lo que habían pasado, porque él era camillero en ese tiempo. Habían ido 10 combatientes del norte, que ellos habían ido como turistas, porque no podían decir que eran excombatientes. El apellido no, con mi hija como que nos agranda más. Venimos de una persona muy importante.
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0: Las Malvinas fueron, son y serán argentinas. 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
1: Y hablábamos acerca de las bajas temperaturas e implican riesgo que muchas veces subestimamos como usuarios. Y por ello vamos a hablar de estas medidas de prevención, especialistas podríamos decir, en el área que tienen que ver con la Superintendencia de Bomberos. Vamos a presentar al comisario mayor Pablo Aguirre.
2: Nosotros como superintendencia siempre trabajamos, estamos constantemente trabajando durante todo el año en prevención, en el uso de espejos de aguas y lagunas. Nosotros recomendamos no utilizarlas para patinaje o esta clase de actividad de esparcimiento habitual en nuestra ciudad, no son lugares habilitados para estas actividades.
1: Claro, pero lo queremos saludar también, en este caso, el subcomisario Carlos Cabrera, que también está para hablar de las medidas de prevención en relación al monóxido de carbono.
3: Teniendo en cuenta que es un gas invisible, ¿no?, que nosotros no lo podemos detectar, se produce, ¿no?, por una combustión incompleta. Lo que es la combustión incompleta es básicamente, tenemos que tener ahí tres propiedades muy importantes en lo que es la combustión, ya sea lo que es el combustible, el oxígeno, ¿no?, la temperatura. Y cuando uno de estos factores, más que nada en lo que es el oxígeno, ¿no?, empieza a ser deficiente en lo que es la combustión, esta combustión empieza, ¿no?, a funcionar mal, a quemar mal, como se dice. Y bueno, ¿y dónde es donde genera este gas tan nocivo, tan peligroso para las personas, ¿no? Y ventilar, aunque haga mucho frío, se recomienda ventilar una vez al día, por lo menos, en lo que es las viviendas, ¿no?
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0: Bueno, muy bien, seguimos en la tarde de la radio. Aquí estamos en el Eurosa M680. En una tarde bastante agradable, o sea, con solcito, que decíamos temprano, ¿no? Aparece el solcito, no calienta demasiado, pero está, y eso es importante, que le cambie un poco el aspecto a la tarde, ¿no? Gris, que siempre, qué sé yo, nos tira un poquito a veces el ánimo abajo. Y hablando de sol y esas cuestiones, vamos a hablar con Ricardo Soules, lo tenemos aquí, guía de turismo astronómico profesional, diríamos, sí, porque es así la cosa. Y es un tema siempre interesante para mucha gente que por ahí nos gusta, nos apasiona, pero que quizás no hemos tenido el tiempo, ¿no? De por ahí, en principio, ser observador, ¿no? Contar con los elementos, la herramienta, un telescopio principalmente, y después, bueno, la contaminación lumínica también, que lamentablemente ha aparecido y mucho en las últimas décadas, ¿no? ¿Cómo estás, Ricardo? Buenas tardes.
1: Gracias, buenas tardes. Gracias por la invitación y un saludo para toda la audiencia.
0: Bueno, qué tema este, ¿no? Diría que te apasionó, no sé, quizás desde chico o desde grande comenzaste a descubrir esto, Ricardo.
1: Como te contaba anteriormente, desde chico que me viene gustando esto de ver las estrellas, de siempre tomarme un tiempo y mirar para arriba, porque vemos para arriba y desde chico siempre imaginamos que las estrellas forman figura, ¿no? Uh-huh. Desde chico supimos eso, es algo que traemos como de nuestros antepasados.
0: Claro.
1: Miramos para arriba e imaginamos figuras entre las estrellas.
0: Claro. Y en cierta manera fue lo que, a todos los que han llegado a esta parte del mundo se guiaban a través de esa figura, ¿no? Que
1: tal cual, esas son las famosas constelaciones que conocemos como constelaciones.
0: Claro.
1: Vienen desde épocas milenarias en donde los egipcios, los chinos y todo lo que es este, nuestros antepasados utilizaban las estrellas para guiarse, para crear, para hacer esculturas, ¿no? Como tenemos las pirámides, claro, que dicen que están unidas, alineadas en la misma dirección que el cinturón de Orión, que nosotros conocemos como las Tres Marías.
0: Claro. Eso por un lado, la parte científica, ¿no? Y después todos los mitos que en cierta manera también rodean, ¿no es cierto?
1: Tiene de todo, tiene de todo. Las estrellas tienen leyendas mitológicas griegas, tenemos leyendas tehuelches también sobre la Cruz del Sur, y muchísimas cosas. Uno cuando empieza a meterse en lo que es la astronomía básica, aprende muchísimo y bueno, lo que más le gusta a la gente es observar la Luna por el telescopio, ver los anillos de Saturno, ver Júpiter con sus lunas galileanas, que son las más grandes que se ven, y quedan fascinados.
0: Uno tiene la idea de que si no tenés un telescopio importante, ¿no? Y cuando uno dice importante, habla de costo, ¿no? Lógicamente, solamente ahí se puede apreciar esto y no es tan así, ¿no?
1: No, la verdad que no es tan así. Es simplemente mirar hacia arriba y ahí te vas a dar cuenta de que, como digo yo, el cielo siempre tiene algo para contarnos.
0: Está bien. ¿Vos empezaste con un telescopio pequeño?
1: En realidad no empecé con un telescopio. Mi hermano tenía un telescopio pequeño.
0: Ajá.
1: Me iba hasta su casa para mirar las lunas de Júpiter, mirábamos acá, mirábamos allá. Bueno, después pude adquirir uno. Tenía uno que él había comprado, también uno grandecito, y ahora yo compré uno más grande. Y con eso es lo que hago. Las actividades muy seguido en la costanera, en el muelle del borde costero.
0: Sí.
1: Si no en el Macatoviano, ahora último he estado haciendo actividad en el predio de la UMPA, que ahí la contaminación lumínica es mucho menor.
0: Claro.
1: Y nos permite tanto a mí como a las personas que participan de la actividad ver mucho mejor las estrellas.
0: Claro. Y bueno, y cuando se producen los eclipses, que esto genera incluso a nivel mundial, ¿no?
1: Claro, también tenemos, está todo el mundo ahora, no sé si habrás visto las redes, están con el tema del eclipse solar que va a haber en el febrero del año que viene. Y ahora dentro de un mes tenemos un eclipse lunar, no se ha escuchado mucho. Creo, no lo he visto en las redes, pero el 28 de agosto, si no me equivoco, 28, 29, tenemos un eclipse lunar. Casi total.
0: Casi total. ¿Y va a ser apreciable aquí en nuestra Patagonia?
1: Sí, desde Río Gallegos yo lo estuve simulando en la aplicación que uso para ver los eventos astronómicos y sí, lo vamos a poder ver, como dije, casi en su totalidad.
0: Claro. Y esto a nivel turismo, esto llevarlo al turismo, digo, la astronomía y el turismo, ¿cómo se conjugan en estos tiempos?
1: Acá en Santa Cruz es algo que recién están haciendo, ¿no? Yo hace un año que estoy haciendo astroturismo, arranqué particular, ¿no?
0: Sí, sí.
1: Estuve haciendo actividades. La primera actividad que hice fue para la fiesta del frío del año pasado. Uh-huh. Ahora este sábado 25 también en la feria, en la peña del frío, perdón. Voy a estar ahí en la Reserva Costera Urbana de Río Chico, uh-huh. Junto con Turismo Municipal. El próximo primero de agosto voy a estar en Comandante Luis Piedrabuena. Y así vamos a ir ampliando la agenda.
0: Claro, y la convocatoria tiene que ver, por un lado, qué sé yo, todos los que quieran acercarse con

0: del Delta Aquáridas, que se llama así porque parecen provenir de la constelación de Acuario. Como para una referencia, la mayoría de la gente conoce la constelación del Escorpión hoy en día porque mucha gente ha ido a las actividades y ya sabe cómo ubicar la constelación del Escorpión. Y de la constelación del Escorpio le sigue la constelación de Capricornio, de Sagitario, luego viene la de Capricornio debajo y abajo viene la de Acuario. Son las constelaciones zodiacales. Como para una referencia de medir, si uno ubica la constelación de Escorpio, estira la mano, pone el puño y esos son 10 grados. El ancho del puño son 10 grados. Sumamos 5 puños hacia abajo y desde ahí van a provenir la lluvia de meteoritos. Y se estima que el pico de meteoros va a ser entre las 2 y las 4 de la mañana de la madrugada del 30.
1: Claro. A nivel mundial hay una página que vos seguís específicamente del tema.
0: No, no, yo básicamente me la paso buscando información en las redes, en páginas de astronomía. Y también, como digo, busco en la aplicación que tengo, pongo tal fecha, voy buscando si hay algún eclipse lunar, algún eclipse solar, lo voy simulando con el celular, adelantando el tiempo, pasando tiempo, pasando tiempo.
1: Mira.
0: Y si aparece uno, lo encuentro, lo trato de confirmarlo en internet. Y si no está, bueno, lo agrego
1: Está bien.
0: como evento astronómico.
1: Viste que cuando aparece algún asteroide, que por ahí siempre hay una vigilancia, se
0: Sí,
1: supone,
0: pasó con
1: ¿verdad?
0: el 3 y Atlas, ¿eh?
1: Exacto.
0: Sí.
1: Se genera una especie siempre, ¿no? De incertidumbre, de temor, porque indudablemente siempre tenemos miedo a eso, ¿no?
0: Sí, pasó en su momento con Borisov en el 2018, después pasó con Oumuamua, que decían que tenía forma de cigarrillo, que era
1: Claro,
0: una nave
1: claro.
0: espacial.
1: No sé, que daba la sensación que se detenía en algún momento, que
0: Sí,
1: después
0: y
1: otra vez se
0: ahora pasó lo
1: inmovilizaba.
0: mismo con 3 y Atlas, que aumentaba su velocidad, que se desviaba.
1: No pasó nada, no
0: No,
1: pasó.
0: no, acá seguimos.
1: Acá seguimos, no, no, te digo, está bien, hoy por hoy hay páginas que por ahí sensacionalistas que, ¿no?
0: Sí, igual,
1: Que
0: creo
1: genera.
0: que muchos estuvieron muy atentos a la salida de la película del Día de la Revelación.
1: No, claro.
0: Porque aparte de ser el día de que se estrenaba la película, justo da la casualidad que Estados Unidos desclasifica archivos
1: Sí,
0: OVNIs y todo lo demás.
1: está bien. Y a propósito de eso, en tu avistaje del espacio, ¿nunca observaste algo con respecto a
0: Luces.
1: ese fenómeno ovni? Digo, tan. Yo creo, ¿no? Pero hay gente que no.
0: Claro, si yo no logro identificarlo, sí, obvio, van a ser objetos voladores no identificados, ¿no?
1: Y hay mucha contaminación también en el espacio hoy por hoy, digo, tantos
0: Sí,
1: satélites,
0: mucha
1: tantas
0: contaminación y
1: luces.
0: ahora con el tema de los satélites estos que quieren largar para dar iluminación artificial reflejando la luz del sol, está siendo muy cuestionado, ¿no? Astronómicamente para los aficionados de la astronomía y de la observación, lo están cuestionando mucho porque va a ser más basura espacial, más contaminación visual, ¿no? Para uno que quiere sacar fotos a la
1: Claro.
0: luna, a algún
1: ¿Cuál es la
0: planeta.
1: idea de eso, me decías? Decía Ricardo.
0: Es dar luz solar a través de espejos,
1: Increíble, ¿no? Eso
0: ¿sí?
1: parece, me hace acordar una película de Batman, te
0: A
1: digo.
0: través de espejos a lugares remotos o para la agricultura y esas cosas.
1: Está bien. Bueno, la tecnología avanza y todo es posible hoy por hoy,
0: Hoy
1: ¿no?
0: sí, tal cual, la tecnología avanza y bueno, tenemos que de alguna manera adaptarnos.
1: Claro. Bueno. ¿Cuánto conocemos del universo? Quizás nada, prácticamente, de lo que es el universo.
0: Y casi nada,
1: Muy
0: porque
1: porcentaje muy
0: yo
1: pequeño.
0: por ahí en las charlas le digo a la gente que el sistema estelar más cercano es de Alfa Centauri, una estrella brillante que está cerca de la Cruz del Sur, que es el sistema estelar más cercano al nuestro, ¿no? Queda a 4,36 años luz. Y pongo como ejemplo la Voyager. La Voyager fue lanzada en el año 1977.
1: Exacto.
0: En noviembre de este año va a cumplir un día luz de viaje. 50 años lleva viajando, va a cumplir un día luz. Y ya salió, casi está por salir del sistema solar. Si a esa nave le cambiasen el destino hacia Alpha Centauri, esos 4,36 años luz, se transformarían en 75.000 años de viaje para la sonda.
1: Sí.
0: Y estamos hablando de 4 años luz. Y se dice que el universo observable tiene aproximadamente 93.000 millones de años luz.
1: Claro.
0: Si por 4 años luz tarda 75.000, por 13.000 millones de años.

0: No,
1: olvídate.
0: Nos quedamos sin ceros.
1: 300.000 kilómetros por hora la luz, ¿no? La velocidad de la luz.
0: Exactamente, por segundo.
1: Por segundo, claro. Por
0: Por
1: segundo.
0: segundo, sí.
1: Bueno, qué sé yo. Es fantástico, si uno se pone a pensar en eso.
0: Es fantástico todo el tema de la relatividad, de que si uno viaja a a una velocidad cercana a la velocidad de la luz en el espacio durante tanto tiempo y vuelve a la Tierra, esa persona no podría no envejecer, mientras que nosotros podríamos haber pasado años.
1: Claro. Hoy por hoy, sin conocer mucho del tema y nada casi, ¿no? Pero se puede observar todo el sistema solar, el sistema planetario, o sea, todo el sistema solar completo, digo, todos los planetas.
0: Con un telescopio sí se puede observar. Depende de la distancia focal que tenga el telescopio, mientras más ancho de apertura sea y más largo, mejor obtiene más luz.
1: Claro.
0: Y el largo del telescopio más la medida que tiene el ocular es digamos, la amplitud que le damos, ¿no?
1: Claro.
0: Dividimos el ancho perdón, el largo del telescopio por la medida del telescopio, y esa es la multiplicación que nos da de aumento.
1: El último viaje que se hizo, que fue, que bueno, se vio en todo el
0: A
1: mundo,
0: la
1: ¿no?
0: luna, sí,
1: A la luna.
0: en Orión.
1: ¿Surgió algún tipo de, digo, de interés por ahí de los aficionados, de querer ver algo,
0: Y de
1: mostrar?
0: todo, ¿no? Hubo de todo. Hay gente que dice que la luna del otro lado es de otro color, que tiene otros materiales, que se vieron cosas.
1: Que incluso
0: Internet da para todo hoy
1: sí, por eso te
0: día.
1: digo, pero científicamente nada que diga que, por ejemplo, que están naves extraterrestres del otro lado oscuro de la luna.
0: Claro, es como todo, ¿viste? Nosotros por ahí, gente que sí cree que fueron a la luna, que dieron una órbita a través de ella, y
1: Claro.
0: gente que dice que no, que nunca salieron de acá de la Tierra, que es un domo,
1: De un estudio,
0: que no se
1: digamos.
0: sale. Hay de todo, es ver para creer.
1: Está bien. ¿Se llegará alguna vez a, bueno, Marte es el próximo paso grande que tiene el hombre,
0: ¿Qué tiene
1: ¿no?
0: el hombre? Tiene Elon
1: Bueno,
0: Musk
1: hay mucho que se está trabajando, ahí está
0: y
1: ese
0: mucha
1: tema.
0: tecnología, mucho con el tema de la Starship,
1: Claro.
0: los cohetes reutilizables ahora, ¿no? Como el Falcon 9, los boosters que llevan la Starship, que
1: Claro.
0: dejan a la nave en el espacio y vuelven y
1: Claro.
0: aterrizan solos. Muchísima tecnología últimamente.
1: Claro. Bueno, entonces, lo que tenemos aquí como actividad, estamos hablando con Ricardo Soblés, que no es el músico, hablando de astroturismo, y realmente me imagino yo que cuando suceden estos hablábamos recién de los eclipses, ¿no? Nosotros creo que cuando se dio, que se vio mucho aquí en la Patagonia, el último gran eclipse, creo que fue hace 2 años atrás, si
0: En el
1: mal no,
0: 2023
1: en
0: fue
1: el
0: el eclipse
1: 2023,
0: solar.
1: el solar.
0: Sí.
1: Claro, incluso hablábamos con gente de Trelew, de Comodoro, ¿no es cierto? Que se genera, ¿no?, un interés muy especial, muy particular. Yo no sé si hay gente que habitualmente sigue esto o que se deja llevar por lo que puede significar a lo mejor el avistaje de algo único, ¿no? En algún
0: Sí, es
1: momento.
0: como vos decías, hay gente que lo sigue, hay gente que se deja llevar y gente que cree que no existe.
1: Claro.
0: O sea, tenemos de todo clase de espectador.
1: Está bien. Y, por ejemplo, el que está escuchando la nota en este momento dice, me interesa el tema y por ahí no tengo hoy un telescopio, no puedo acercarme a la actividad, puedo tener los primeros conocimientos de cómo utilizarlo y demás.
0: Sí, incluso si alguien tiene un telescopio y no sabe usarlo, puede contactarme. Yo puedo enseñarle a usarlo. Es algo sencillo que no va a tardar más de 2 horas en aprender a usarlo. Puede seguirme en las redes.
1: ¿Cómo te siguen, Ricardo?
0: Yo tengo Facebook e Instagram como RS Astroturismo. Ahí subo video de las actividades que hago, de las actividades que voy a hacer. Por ejemplo, ahora está despejado, se ve la luna, cuarto creciente espectacular, y salgo de acá, me subo el auto y agarro los telescopios y me voy a la costanera para que la gente pueda tener la oportunidad de observar la luna a través del telescopio, porque muchísima gente, tanto adultos como niños, nunca han podido observar la luna a través de un telescopio, no han tenido esa oportunidad.
1: Claro.
0: Y bueno, desde RS Astroturismo le damos la oportunidad de esa. No solo de que la observen, sino que también tengo un adaptador donde ponemos el celular de la persona que desee sacar una foto, lo ponemos en el telescopio y sacamos foto de la luna, video, Y ellos se llevan la imagen al gusto de ellos.
1: Está bien. ¿Y lo que ibas a hacer en Piedra Buena decías que
0: En
1: qué?
0: Piedra Buena tengo para hacer igual la actividad de astroturismo el 1 de agosto, si Dios quiere. Sí, en mayo estuvimos en Los Antiguos haciendo actividad.
1: Está bien.
0: Y esto no viene así de nada, ¿no? El 17 de abril se conmemora el Día Provincial del Astroturismo, hay una ley provincial
1: Ah,
0: que lo
1: bien.
0: establece. RS Astroturismo fue declarado de interés municipal en el Consejo Deliberante de Río Gallegos,
1: Ah, bien.
0: así que estamos ahí tratando de abarcar por todos lados para que se conozca que hay astroturismo en Río Gallegos, en Santa Cruz sobre todo,
1: Claro. ¿Y a nivel
0: porque
1: patagónico, digo, están organizados? ¿Hay algún encuentro que se hace o no?
0: ahora en la semana del 11, 12 y 13 hay un encuentro de astroturismo y turismo en Torres del Paine.
1: Ajá.
0: Es un encuentro internacional de astrofotografía, astroturismo, todo en un paquete.
1: Ah, mira.
0: Va a ser una experiencia muy buena para el que pueda asistir. Yo,
1: Claro.
0: lamentablemente, por razones laborables no puedo asistir, pero es algo que seguramente se va a repetir y estaría bueno que se repita acá en Argentina, acá en la zona sur, ¿no?
1: Claro.
0: Tenemos unos cielos espectaculares.
1: Acá, ¿de qué lugar dirigirías? Recién mencionaste, bueno, al noroeste de Santa Cruz, ¿no?
0: Sí, yo estuve
1: Concretamente.
0: en Los Antiguos, en el muelle ahí en el lago Buenos Aires.
1: Sí.
0: Está bien, está dentro de la ciudad, pero la contaminación lumínica no se compara
1: Es
0: con la
1: mínima.
0: contaminación que tiene Río Gallegos.
1: Claro.
0: Como te dije, no sé si lo dijimos al aire, por ahí realizo actividades en el predio de la UMPA. Ahí la contaminación lumínica pareciera ser mucho menor que lo que es en la Costanera o en la Laguna Ortiz, donde suelo también llevar
1: Claro.
0: el telescopio. Y se ve mucha más estrella. Con la municipalidad he podido realizar actividades en Punta Loyola, en el barco Marjorie Glynn.
1: Sí.
0: Y la idea es poder llevarlo a la Laguna Azul.
1: Ah.
0: La Laguna Azul tenemos un cielo completamente limpio, que se categoriza en un Bortle 1.
1: Claro.
0: Hay Bortle 1 de la escala del 1 al 9. El 9 no se ve nada. 5, un Bortle 5 prácticamente es como estar en la ciudad.
1: Claro.
0: Y ahí estamos haciéndonos conocer en la mayoría de las localidades donde vamos a tratar de estar en todas las localidades de Santa
1: Está
0: Cruz.
1: bien. Siempre que el clima lo permita también, ¿no? Porque eso
0: Exactamente, porque es una actividad que está sujeta a condiciones meteorológicas
1: Claro.
0: obligatoriamente.
1: Sí. Sí,
0: Sí.
1: más en esta época, en invierno, que se da tanta nubosidad que hay.
0: En invierno por ahí, aunque no lo creas, el frío es lo que hace que el cielo por ahí esté mucho más despejado.
1: Ah, mira vos.
0: Mucho más despejado, podemos ver más estrellas.
1: Sí, da esa sensación, al menos cuando
0: Da esa
1: está
0: sensación, sí,
1: despejado y
0: de
1: es
0: que
1: verdad,
0: podemos ver
1: ¿no?
0: más.
1: Sí, se ve más limpio, digamos.
0: Se ve exactamente, se ve más limpio. Por eso está en esta temporada ir a la Laguna Azul y uno tiene la posibilidad de sacar foto con su celular. Si tiene un celular que tenga la capacidad de sacar foto en modo pro,
1: Claro.
0: puede sacarle foto incluso a la Vía
1: Uno
0: Láctea.
1: dice se ven las estrellas más brillantes, pero también estamos más lejos del sol, ¿no? En invierno.
0: Un poquitito, un par de millones de kilómetros.
1: Claro, exacto.
0: Sí.
1: Bueno, Ricardo, un gusto hablar con vos y estaremos al tanto de lo que suceda. Decías el mes de agosto que tenemos un eclipse
0: El
1: de sol.
0: 28, no, el 29 de agosto tenemos un eclipse lunar.
1: Ah, lunar, lunar era.
0: Lunar.
1: Está
0: Y
1: bien.
0: el 6 de febrero del año que viene tenemos un eclipse solar que se va a ver acá en Río Gallegos, se va a ver en Santa Cruz. Pero los afortunados van a ser lo de la parte de Esquel, Trevelín,
1: Ah, toda esa zona.
0: Bariloche, Las Grutas, creo que también.
1: Ah, bien.
0: Ellos lo van a poder ver un eclipse total.
1: Total, mira
0: Sí.
1: vos. Bueno, estaremos entonces siguiéndote también a través de las redes, todo lo que vaya subiendo.
0: Gracias por la entrevista. Y bueno, como dije, dentro de un rato voy a estar haciendo una actividad en el muelle costero. Así que el que se quiera acercar para ver la luna a través del telescopio y llevarse un recuerdo en su celular, una buena foto tomados por ellos mismos, pueden acercarse.
1: Hecha la invitación.
0: Está hecha la invitación tanto para el público como para ustedes.
1: Perfecto, muchas gracias Ricardo, DRS Astroturismo, Guía de Turismo Astronómico Profesional, actividad que también se desarrolla aquí en nuestra capital.
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8: Nació el 21 de julio de 1963 José Honorio Ortega, héroe caído en combate en la batalla de la Pradera del Ganso, como se conoce a ese enfrentamiento entre Argentina e Inglaterra en 1982. Melisa Ortega, que es hija del soldado José Honorio Ortega, no alcanzaron a conocerlo, sigue a su papá. ¿Y qué le contás a tus hijos? ¿Qué le decís?
9: Saben todo, por ahí más nos cuenta mi tío, que era su mejor amigo, que por ahí tenemos muchas cosas en común, de carácter y eso. Y tengo a mi hijo, que mi hijo todo el mundo lo ve y ve una puta y papá. O la forma de ser que tenemos nosotros, que nos dicen que tenemos muchas cosas en común.
8: ¿Vos no te criaste entonces con la familia Ortega?
9: No, cuando éramos chicas sí, por ahí mi mamá se iba a cantar a Cojín o algo de eso y nos sabían dejar uno que otro fin de semana.
8: Así que el contacto lo tuviste de grande.
9: Que, claro, sí. Sí.
8: ¿Y en qué momento te enteraste que eras hija de un soldado que había caído entonces en Malvinas?
9: No, nosotros supimos siempre.
10: ¿Fuiste con tu abuela a Malvinas? Contanos un poco de esa historia.
9: 2006, 2007, por ahí fuimos cuando Rodrigo Magallanes hizo el documental.
8: Soldado solo conocido por Dios.
9: Sí, yo pasé una experiencia re linda. Viajamos con un hombre, Sergio, en el que nos recorrimos todo y él me contaba todo lo que habían pasado, porque él era camillero en ese tiempo. Habían ido 10 combatientes del norte, que ellos habían ido como turistas, porque no podían decir que eran combatientes. El apellido no, con mi hija como que nos agranda más. Venimos de una persona muy importante.
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11: Ángela,

0: Bien, seguimos en la tarde de la radio. Faltan 20 minutos para llegar a la hora 18 en nuestro país. Ayer lunes conocíamos el comunicado de la AFA que suspendía los partidos que había de Supercopa que se tenía que jugar hoy, Estudiantes de la Plata e Independiente Rivadavia, ¿no? Campeón de la Liga por un lado y por otro lado el campeón de la Copa Argentina. También ayer había, hoy había Copa Sudamericana y de hecho habrá Copa Sudamericana, porque esto no lo maneja la AFA, claro. Y hoy tenemos un partido que va a arrancar a la hora 19, entre Nacional de Uruguay y Tigre, hora 19. Y a las 21:30, Universidad Central, Fútbol Club ante Santos de Brasil. Es el partido que se va a jugar en la jornada de hoy. Después todos los otros encuentros que estaban previstos de Nacional B, incluso el Deportivo Madryn, que hoy jugaba con Godoy Cruz, también fue postergado. Mañana, para el día de mañana, miércoles 22 de julio, tenemos Copa Sudamericana por un lado, tenemos Independiente de Medellín con Vasco da Gama, desde la hora 19 a la hora 21:30, el Sporting Cristal de Perú ante el Bragantino brasileño, y Lanús va a jugar 21:30 también con Cienciano, el equipo peruano. Estos partidos, reitero, corresponden a la Copa Sudamericana, eso por un lado. Después, bueno, hay fútbol de ascenso en otros países, pero siguiendo con el fútbol, a ver, vamos a el día jueves 23, desde las 19:30 comienza la Liga Profesional del Fútbol Argentino, torneo clausura. Hay tres partidos para el día jueves, 19:30 Sarmiento de Junín con Argentinos Juniors, en el mismo horario Belgrano va a enfrentar a Rosario Central y 21:45 van a jugar Defensa y Justicia con Aldo Civi de Mar del Plata. Inicio, reitero, de la Liga Profesional con el torneo clausura. Y también el día jueves 23 habrá Copa Sudamericana y van a jugar desde la hora 19 Bolívar ante Gremio de Porto Alegre. Boca Juniors va a jugar 21:30 con O'Higgins de Rancagua. O'Higgins de Rancagua, donde está jugando el Toto Avilés. Recordemos ahora, en esta temporada, el chico de Gallegos. Y también va a jugar en ese mismo horario Independiente Santa Fe ante el Caracas Fútbol Club. Estos son los partidos de Copa Sudamericana. Ya que estamos con el fútbol, eso es el jueves. El viernes 24 ya tenemos más partidos de la Liga Profesional, primera fecha, torneo clausura. Y se van a enfrentar el viernes Gimnasia de Mendoza con Central Córdoba de Santiago del Estero, 16:45, muy temprano. A las 19 van a jugar Racing y Gimnasia de La Plata. En el mismo horario Vélez Sarsfield ante Instituto. 21:15 Platense ante Unión de Santa Fe. Y 21:15 también van a jugar Huracán y Banfield. Esto será el día viernes. Vamos a dar la fecha completa, ya que estamos, ¿no? El 25 de julio, el sábado, Liga Profesional. 14:45, tempranito, Estudiantes de Río Cuarto con Tigre. A las 17, Newell's ante Talleres de Córdoba. A las 19:15, River enfrenta a Barraca Central. Y a las 21:30, Lanús juega con San Lorenzo. ¿Eh? Vamos San Lorenzo todavía, ¿no? Hay que recuperarse de la caída de Copa Argentina. Qué bárbaro, ¿no? Qué mal que arrancó San Lorenzo. Bueno, y el domingo van a jugar por la Liga Profesional Atlético de Tucumán con Independiente Rivadavia, Estudiantes de La Plata con Independiente, después tenemos Deportivo Riestra con Boca Juniors a las 19:30 del día domingo. Así que, bueno, ahí está más o menos lo que va a suceder toda la semana. A partir de mañana ya fútbol todos los días. Terminó el Mundial, pero ahora ya hay que ponerse por un lado con la Liga Profesional que arranca, ¿no? El segundo campeonato del año en el fútbol argentino, y después, claro, darle continuidad a la Copa Sudamericana, a la Copa Libertadores de América, también a la Copa Argentina. Así que, muchachos, yo sé que está costando mucho, ¿no?, dar vuelta a la página después del Mundial y después de cómo terminamos, pero la vida sigue, el fútbol sigue y se lo vamos a ir contando, por supuesto, todos los días.
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Bueno, recordamos cómo está la temperatura aquí en nuestra capital y sus alrededores. Ya estamos actualizando datos del tiempo. En una tarde con, decíamos, ¿no?, cielo despejado y prácticamente soleada toda la tarde, pero claro, con mucho frío, ¿no? Térmica bajo cero todo el día. 4 grados 4 décimas bajo cero en este momento. La humedad 80%, viento del oeste 25 kilómetros en la hora, buena visibilidad, cielo despejado y la temperatura, o sea, la sensación térmica de 11 grados 4 décimas bajo cero. No llegamos a los 2 grados bajo cero que estaban de máxima para hoy, ¿no? Estamos en 4 grados 4 y bajando la temperatura. Para el miércoles se anticipa mínima, más frío que hoy todavía, ¿no? 11 grados bajo cero, la mínima de mañana. Y la máxima llegaría a 3 grados bajo cero, con cielo algo nublado, pero por la tarde más o menos un día muy parecido al de esta jornada, ¿no? Eso para el miércoles. El jueves, mínima de 6 grados bajo cero. Y recién el jueves comienza a recuperarse un poco la temperatura, sobre cero. Ya estaríamos con 3 o 4 grados bajos, sobre cero de máxima para el jueves. Recién el jueves, con cielo nublado, sin precipitaciones. El viernes, a la madrugada, aparecería una nevadita, pero la temperatura máxima sería de 4 o 5 grados más o menos, sobre cero ya. Y el fin de semana, anticipándonos, cielo mayormente nublado, máxima de 2 grados positivos. Y el domingo, máxima de 0 grados. Bueno, de a poquito comienza a levantar la temperatura. La semana que viene arrancaría el lunes con 0 grados de máxima. No mucho, la verdad que... Bueno, está el invierno en todo su... como tiene que ser, ¿no? Si se quiere, y yendo a la lógica, ¿no es cierto?, de lo que significa un invierno. No te digo como los que teníamos antes, pero sí asemejándose principalmente por las bajas temperaturas. Ayer fue el cumpleaños de Carlos Santana y vamos a poner algo de Carlos Santana en el final, Luchito. Acá tengo uno de los temas, si querés lo ponemos acá. Y ayer, bueno, nos dio el tiempo, ¿no? 79 años cumplió Carlos Santana, este mexicano, bueno, que ha pasado ya más de tres generaciones que están descubriendo su música. Y vamos a repasar un poquito, qué sé yo, desde este Oye Cómo Va, de hace tantas décadas atrás. A ver si lo subimos un poquito. Ahí está.

Bueno, ahí estábamos escuchando uno de los clásicos de siempre, Oye cómo va, Carlos Santana, que ayer cumplió años, ¿eh? Pero en el final ya nos vamos despidiendo, Lucho Guerrero en los controles, vamos con algo más nuevo, a ver lo que grabó con Maná, por ejemplo, y ya aguardamos las noticias de las 6 de la tarde.

0: hora 18, un minuto, temperatura 12 grados 3 décimas, cielo cubierto con llovizna en la ciudad de Buenos Aires, la humedad 95%. En Posadas Misiones, temperatura 17 grados. El gobierno sostuvo que la bandera de los jugadores argentinos por las Malvinas solo dijo una verdad. Tras las críticas de Milei, Javier y Macri contra los jugadores, el canciller Pablo Quirno remarcó que antes del partido con Inglaterra la posición del gobierno era muy clara y por eso habían sacado artículos periodísticos sobre el tema.
1: Para el trabajo diplomático que vos estás haciendo, lo de los Chelsea y la bandera de Malvinas, ¿suma? A ver, ¿complica?
2: No dijo otra cosa que una verdad. Porque, a ver, está muy claro lo que es la posición argentina hace muchísimo tiempo y la posición argentina está siendo defendida en los lugares donde es defendida. O sea, justamente el sábado antes de que se jueguen los cuartos de final salió un artículo mío en La Nación hablando justamente sobre Malvinas, la causa justa, que venía, o sea, como el Mundial Copa Todo, sí. Nosotros veníamos de una semana donde tanto en la OEA como en las Naciones Unidas, como en Mercosur, habíamos logrado declaraciones muy fuertes en favor de Argentina en la causa Malvinas, ¿cierto?
0: Mientras que el vocero presidencial aseguró que es muy poca la gente que no llega a fin de mes. Así lo indicó Adrián Javier, quien defendió la marcha de la economía e intentó explicar sus dichos contra Messi.
3: Nosotros a veces cuestionamos que algunos analistas o algunos periodistas o personas que quieren analizar la realidad argentina se queden con un dato negativo, que siempre lo va a haber, y solo muestren ese dato como que esa es la foto de la Argentina. La realidad es que hay que mirar todas las fotos para poder tener una definición respecto a cómo está yendo la economía. Nosotros creemos que la economía está yendo bien, pero esto no es faltarle el respeto al que hoy no llega a fin de mes. Que en la Argentina hoy no llega alguien a fin de mes es obvio, es indiscutible que existe. Yo nunca dije que eso no fuera el caso. De hecho, si ven la entrevista que hicimos en aquel caso con Infobae, estaba muy claro mi respuesta. De hecho, lo aclaré, si la ven completa y no el extracto o las palabras que quedan en algún diario, digamos, con un titular o una respuesta cortada. Pero realmente nosotros sabemos que hay gente que no llega a fin de mes. Ahora, no creemos que sea la generalidad de todos los argentinos.
0: En tanto, Lionel Scaloni descartó que hayan recibido presiones por parte de la FIFA por la bandera de Malvinas. El DT de la selección argentina arribó a su pueblo natal, Pujato, donde fue recibido por cientos de personas. El entrenador aseguró que seguirá dando batalla y sostuvo que España ganó bien la final.
4: ¿Son conscientes a la distancia de todo lo que generaron durante este mes en el pueblo argentino?
5: Sí, claro que sí, somos conscientes, por eso mismo duele no haberle podido dar la alegría a ellos, porque al final se juega para eso, se juega para la alegría de la gente, del público, de nuestra gente, de nuestra familia, y por eso duele, pero también estamos, como dije antes, satisfechos de haber dado todo. Hay veces que se puede ganar, hay veces que no.
6: ¿Fue injusto el arbitraje de la final?
5: No, perdimos porque ellos fueron mejores, chicos, ¿no? Hay que reconocer que jugaron mejor, nosotros seguramente llegamos justo. La realidad, pero hay veces que está bueno reconocer y eso creo que nos va a hacer mejores, sin duda.
0: Javier Milei renovó en su cargo al juez que restableció la vigencia de la reforma laboral. Se trata del camarista Víctor Arturo Pessino, del Fuero del Trabajo, que en abril pasado anuló la apelación que estaba vigente contra la nueva normativa. El presidente lo benefició manteniéndolo en su juzgado, pese a que en los próximos días cumplirá 75 años. Horacio Rodríguez Larreta exigió obra pública para el campo argentino.
7: En la calle.
8: El ex jefe de gobierno llevó a la exposición rural para hacer la típica recorrida que hacen funcionarios, exfuncionarios o gente del mundo de la política. Él además tiene junto con su familia un emprendimiento agroindustrial y de esta forma explicó cuáles creen que son las necesidades más urgentes que atraviesa el sector, pidiéndole además al gobierno nacional que articule de manera público-privada.
9: Infraestructura, este es un país muy grande, un país que debiera hacerse según la Constitución, mucho más federal, con lo cual todo lo que es logística, caminos, que se adjudicó la hidrovía, esperemos que avancen con las obras lo más rápido posible, porque es una de las grandes salidas de la producción del campo al mundo. Hay un tema de apertura de mercados. Yo creo que el Estado tiene un rol importante en eso, en la ciencia y tecnología, donde se requiere una coordinación entre lo público y lo privado.
8: Hoy no existe. En tanto, evitó expresarse acerca de la coyuntura política y los temas de actualidad del gobierno nacional. Para Radio 750, desde la Exposición Rural, Laura Medina. Derecho a la información.
10: Internacionales.
0: Donald Trump afirmó que Benjamín Netanyahu no será arrestado cuando llegue a Estados Unidos. La respuesta se da ante el reclamo del alcalde de Nueva York, Zoran Mamdani, de que el primer ministro de Israel debe ser capturado por estar acusado de crímenes de guerra por la Corte Penal Internacional. El magnate republicano descartó que su aliado político sea detenido y afirmó que los únicos que deberían estar arrestados son los que llevaron a Irán a su destrucción. Gustavo Petro llamó una huelga general indefinida y desobediencia civil si el nuevo gobierno de Colombia intenta tumbar los derechos conquistados. Así lo indicó el presidente colombiano antes de dejar su cargo.
10: ¿Cómo se deroga el decreto del trabajo por horas que acaba la reforma laboral que creó estabilidad, salario vital y mejores condiciones laborales? ¿Cómo? Pues con una huelga general permanente de millones de trabajadoras y trabajadores de Colombia. No es gritando solamente, no es levantando banderas solamente, ya están acostumbrados. Es que ya sabemos que Petro llenan las plazas, dice. Pero se cansan y queda el decreto. No es con una huelga en la producción que está permitida en la Constitución Nacional de Colombia. Es un derecho universal. Y esa sí es desobediencia civil. Si van a tumbar las estabilidades, las condiciones laborales conquistadas en este gobierno, huelga general e indefinida en Colombia.
7: Deportes.
0: Con participación argentina comienzan los 16avos de final de la Copa Sudamericana. Desde las 19 horas, Tigre visitará Nacional de Uruguay en Montevideo. Valor de dólar oficial 1.500 pesos, dólar informal 1.545 pesos. El riesgo país 421 puntos.
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0: Se reportan demoras en las principales salidas de Capital Federal a Provincia, en la General Paz, desde Eva Perón hasta Avenida Rivadavia, sentido Río de la Plata, y en toda su traza, sentido el Riachuelo. Trenes, subtes y premetro a horario. Para lo que resta de la jornada, se anuncia una baja probabilidad de lloviznas, con una temperatura mínima que rondará los 11 grados. En estos momentos, temperatura 12 grados 3 décimas, cielo cubierto con llovizna, la ciudad de Buenos Aires, la humedad 95%. En Posadas, Misiones, temperatura 17 grados, allí escuchás el Radio 750 en FM 89.5. Estas fueron las noticias, Sergio Becerra.
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5: Y hablábamos acerca de las bajas temperaturas e implican riesgo que muchas veces subestimamos como usuarios. Y por ello vamos a hablar de estas medidas de prevención, especialistas podríamos decir, en el área que tienen que ver con la Superintendencia de Bomberos. Vamos a presentar al comisario mayor Pablo Aguirre.
6: Nosotros como superintendencia siempre estamos constantemente trabajando durante todo el año en prevención, en el uso de espejos de aguas y lagunas. Nosotros recomendamos no utilizarlas para patinaje o esta clase de actividad de esparcimiento habitual en nuestra ciudad, porque no son lugares habilitados para estas actividades.
5: Claro, pero lo queremos saludar también, en este caso, el subcomisario Carlos Cabrera, que también está para hablar de las medidas de prevención en relación al monóxido de carbono.
7: Teniendo en cuenta que es un gas invisible, ¿no?, que nosotros no lo podemos detectar, se produce, ¿no?, por una combustión incompleta. Lo que es la combustión incompleta es básicamente, tenemos que tener ahí tres propiedades muy importantes en lo que es la combustión, ya sea lo que es el combustible, el oxígeno, ¿no?, la temperatura. Y cuando uno de estos factores, más que nada el lo que es el oxígeno, ¿no?, empieza a ser deficiente en lo que es la combustión, esta combustión empieza, ¿no?, a funcionar mal, a quemar mal, como se dice. Y bueno, ¿y dónde es donde genera este gas tan nocivo, tan peligroso para la para las personas, ¿no? Y ventilar, aunque haga mucho frío, se recomienda ventilar una vez al día, por lo menos, en lo que es las viviendas, ¿no?
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1: Vamos a conocer la historia de una pequeña para mí, porque no deja de serlo. Seguramente después ella nos va a contar cómo se siente en esta cuestión del tránsito entre ser una joven y pasar de alguna manera también a una etapa más de adultez. Hay profesionales que eligen con la cabeza, pero también con el corazón. Estudiar medicina, por ejemplo, implica años de formación, de muchas horas de estudio, de dejar la ciudad, la familia y los afectos para perseguir un sueño. Nuestra próxima invitada conoce muy bien este camino y ella es de Río Gallegos, estudia medicina en La Plata y hoy está de vacaciones aquí en su ciudad, pero lejos de descansar aprovecha cada día para seguir aprendiendo, para estudiar un poquito más y la vamos a presentar. Se llama Abigail Monsalvo, todos las conocen como Abby, una joven que vive con pasión la carrera que eligió transitar. Bueno, bienvenida Abby, ¿cómo estás?
2: Muchas gracias por el espacio, por la oportunidad. Y nada, estoy muy bien y estoy muy contenta, muy agradecida de poder estudiar medicina. Estoy estudiando en la Universidad Nacional de La Plata y nada, la verdad es que es un privilegio.
1: Bueno, la verdad que nosotros estamos contentos de haberte encontrado y de poder charlar así tan distendidamente, porque la realidad es que muchas veces se habla de lo difícil que es estudiar a distancia o presencialmente también a distancia una carrera, más en los tiempos en los que hoy corre, en donde han habido recortes a lo que es el presupuesto de las universidades, tanto públicas como privadas también, a la falta de inversión que hay para darle más oportunidades a los jóvenes de distintas provincias que, como te digo, no en todos los casos pueden viajar y pueden concretar sus sueños. En este caso, vos que lo vivís y lo palpitas desde hace 3 años o 2 años que te fuiste a estudiar.
2: Y me fui en 2023, así que es mi cuarto o tercer año. Y nada, sí, la verdad que se siente bastante, sobre todo el tema de los paros universitarios, de público conocimiento, claramente. Y sí, afecta sobre todo porque cambió mucho la modalidad de enseñanza, somos demasiados alumnos, muchos extranjeros, y nada, eso repercute bastante.
1: Uh-huh. Bueno, vamos a empezar hablando siempre de cuestiones que tienen que ver con esta idea o este sueño tuyo que tuviste. ¿En qué momento dijiste yo voy a estudiar medicina?
2: Es una historia larga, pero a los 11 años arrancó ese palpitar, digamos. Yo empecé terapia más o menos a esa edad, a los 11 años, y empezó por un interés de la mente humana, del cerebro. Miraba muchos documentales cuando era chica y neurocirugías, me dormía mirando neurocirugías. Y nada, arrancó más que nada por ese lado. Y después, bueno, el tema de ayudar a los demás. Y sobre todo, bueno, algo más personal, yo tengo un hermano que falleció cuando yo era muy chica y nunca le pude decir que lo amaba, que nunca pude despedirme, abrazarlo. Y si bien la medicina no está hecha para salvar una vida en sí, sino más que nada es como alargarla o posponer la muerte, porque de la muerte nadie se puede salvar. Y me encantaría poder que las personas puedan abrazar una vez más a esa persona que tanto aman, que puedan decir te amo una vez más. Me parece que, no sé, medicina es una carrera hermosa y nada, es un privilegio poder estudiar esta carrera, uh-huh. Como dije antes.
1: Bueno, te fuiste a estudiar a más de 2.000 kilómetros de casa, no debe ser difícil. ¿Cómo fue ese primer día en tu lugar de acogida, en definitiva, de lo que iba a ser tu vida aquí en más, hasta que te recibas?
2: Y fue bastante trágico todo. La verdad es que me dolió muchísimo, me costó un montón adaptarme. Más que nada yo soy muy unida con mi familia y capaz eso hizo que sea más difícil, pero sí, fue un cambio de vida completamente. Fue como, nada, yo tenía 17 años, recién había terminado el colegio y venía de una vida, una burbuja de uh-huh. Esa adolescente y nada, y me enfrenté al mundo sola, tipo en una ciudad nueva, sin amigos, no conocía a nadie, vivía en un departamento sola. Y lo más difícil fue eso, enfrentarse a la soledad per se. enfrentarte con tus propios miedos, con tus fantasmas, con y que cuando vos necesitás a alguien un abrazo, no hay nadie. Uh-huh. Y nada, eso fue lo más difícil, creo.
1: ¿Y es lo que más pesa esto de la distancia?
2: Con el tiempo se va aligerando todo, más que nada porque te vas haciendo amigos, que están en la misma situación que vos. Uh-huh. Yo me hice muchos amigos extranjeros y nada, les pasa lo mismo que a mí. Y nada, eso, sí, se va aligerando y no sé si respondí tu pregunta.
1: Sí, súper. También estoy de alguna manera escuchándote y puedo llegar a escuchar a otros adolescentes o jóvenes como vos que están en la misma que vos y que deben compartir estas ideas porque obviamente lo viven en carne propia. ¿Sentís una responsabilidad extra, digamos, en cuanto a lo académico y también al hecho de que vos estés allí, al saber todo el sacrificio que hay detrás de lo que es la carrera?
2: Sí, sí. La verdad es que soy muy afortunada de tener a mis dos papás que me mantienen y yo, gracias al universo, a Dios, no me veo obligada a trabajar porque mis papás me pueden mantener, pero sí tengo esa presión de, a ver, lo único que tengo que hacer es estudiar, lo tengo que hacer bien, tipo, tengo que llevar la carrera al día, sacarme buenas notas, y es más de la autoexigencia, ¿no? Uh-huh. También a veces siento como un poco de culpa digo, bueno, no estoy aportando nada. Uh-huh. Pero bueno, sé que hoy mis papás apostaron a mis estudios, entonces bueno.
1: Uh-huh. Sí, siempre escuchamos que por estudiar medicina o carreras quizás un poco en cuanto a lo paralelo, la abogacía, la psicología y un montón de otras más que puedan llegar a asimilarse, son exigentes como carrera. ¿Es así realmente?
2: Y sí, la verdad que sí. Pero yo, o sea, si tengo que dar un consejo a alguien que quiera estudiar medicina, le diría que sí, que siga para adelante con ese sueño y que es una cuestión de constancia y perseverancia. Es un poquito todos los días. Qué sé yo, yo estudio muchas horas por día, sobre todo en tercer año, que es como el año más difícil. Estudio más o menos 6 horas por día o a veces mucho más, 10, 12, o sea, es como muy demandante. Y sí, más que nada, no solo por los contenidos en sí, sino porque es un idioma nuevo, son destrezas, habilidades nuevas que uno debe adquirir como médico. Nada, son muchas cosas. Y uh-huh. sí, es demandante y es difícil. Pero bueno, no gana el que es más rápido, es un maratón. Gana uh-huh. el que persiste, el que lo intenta, el que no se rinde.
1: Uh-huh. Seguramente que sí, me encanta lo que decís. ¿Cómo es un día normal, digamos, para una estudiante?
2: Un día normal. Bueno, yo trato de siempre priorizar mi salud uh-huh. física y mental. Uh-huh. Entonces, nada, yo me levanto temprano, tipo 7, 8 de la mañana. Bueno, me priorizo a mí, higiene, bla, bla, bla. Uh-huh. Y de ahí me voy al gimnasio para arrancar bien el día. Uh-huh. Y después de estudiar, llegar a mi casa y estudiar hasta que me quemen los ojos. Pero nada, igual obviamente también salgo con mis amigos.
1: Salís de fiesta, digamos, literalmente, porque algo bueno tiene que haber en la vida, no todo responsabilidad, sí, no todo estudio. Bueno, vamos a recapitular, estamos charlando con Abigail Monsalvo, ella es estudiante de la Universidad de La Plata, está acá en Río Gallegos de vacaciones, vino a ver a su familia y la queríamos entrevistar porque más allá de todo lo que implica el desarraigo de haberse ido de la ciudad, el esfuerzo de la familia, el acercar de alguna manera un testimonio para aquellos jóvenes y adolescentes que tengan la ilusión, pero que a la vez haya incertidumbre, que haya miedo, que hayan dudas. Creo que lo importante de esto, o el mensaje que queremos llegar, es justamente eso. ¿Cómo se vive siendo estudiante en esta época actual, en donde también hay muchos desafíos y también hay muchos obstáculos en el medio para sortear? Pero en definitiva, el que tiene ganas y el que tiene la meta fijada avanza igual. Es así, ¿no, Abby? No me decías recién como algo maratónico, sino como algo constante y sonante.
2: Exacto, sí. Nada, obviamente, te van a agarrar esos momentos de bajón, te van a agarrar esos momentos que te sentís inútil, que te sentís que no podés. Y es normal. La uh-huh. verdad que todos pasamos por ese sentimiento de sentirte insuficiente en cualquier carrera, me parece. Y yo creo que es volver a las bases y recordar por qué empezaste, por qué elegiste esa carrera. No sé, es eso, tipo, volver atrás y hacer una pausa y decir, yo puedo. O sea, yo cuando, antes de rendir un examen, yo también tengo mis cábalas y nada, o sea, me hago palabras de afirmación.
1: Uh-huh. Tipo manifestaciones.
2: Claro,
1: que funcionan, sí. Sabemos que funcionan.
2: Sí.
1: ¿Lo vivís así como con mucho nerviosismo o lo tomás como parte del proceso? Digo, cada vez que vas a rendir a un examen final o que vas a, no sé, dar un coloquio o algo así. Porque entiendo que el miedo es natural o, entre comillas, la incertidumbre y también los nervios que genera pararse frente a un público y, en este caso, un tribunal cuando te toman los exámenes. Pero digo, vos a la vez, el día de mañana, una vez recibida, te vas a enfrentar todo el tiempo con pacientes, con situaciones, con contextos que no van a ser similares. ¿Y eso lo tomás como de esa manera, una forma de aprender, de procesar algo que va a ser de por vida?
2: Sí, la verdad es que obviamente en los primeros exámenes, nada, iba con mucho miedo. Más que nada porque a veces, lamentablemente hay profesores que son muy duros, no digo todos, pero te dicen como, y así pretendes ser médico, ¿cómo no sabes esto? Y bueno, o sea, uno no nace sabiendo, uno hace el camino al andar.
1: Uh-huh.
2: Y bueno, ahora, hoy en día, como ya estoy más curtida, bueno, ya fue, tipo, que sea lo que Dios quiera. Yo di lo mejor de mí, siempre trato de dar lo más que puedo. Y bueno, o sea, como que entendí que no es la muerte de nadie recursar uh-huh. una materia. Yo recursé dos materias y me agarró tremenda depresión. Más que nada por el pasado, ¿no? Uh-huh. Es algo de lo que también quería hablar es el cambio del secundario a la universidad.
1: Sí.
2: La verdad es que es muy heavy el cambio. Más que nada, igual yo venía de colegio privado, iba uh-huh. al IPEI, y nada, yo era una alumna creo que sobresaliente, o sea, siempre me fue bien, y me sacaba 10 en todo, y después llegas a la facultad y un 4 es un lujo, ¿entendés?
1: Sí.
2: Y nada, estamos acostumbrados a que las notas como que reflejen lo que uno sabe, uh-huh. y muchas veces la verdad que no es así. Uno puede matarse estudiando, saber el 90% de la materia y te sacás uh-huh. un 4.
1: Algo de lo que muchas veces escuchamos que tiene que ver con esta cuestión de muchos chicos no llegan a la universidad porque no tienen una buena base en lo que es la primaria, la secundaria. ¿Crees que un estudiante de una escuela pública hoy está en condiciones de poder acceder a este nivel académico del que comentás?
2: Sí, totalmente. De hecho, o sea, la verdad siento que, bueno, tuve la fortuna de poder ir a ese colegio, la verdad, pero como que tampoco me sirvió de mucho. O sea, yo pensaba que sí, pero la realidad es que no. O sea, fue más, es una cuestión de ser autodidacta, uh-huh. ser autónomo y decir, bueno, yo quiero esto y luchar por eso. Y buscar los medios, o sea, hay un montón de técnicas de estudio, puedo recomendar dos, no sé si serían, se llaman Active Recall o repetición espaciada y uh-huh. recuperación activa.
1: Lo de la repetición entiendo que es algo que se tiene que hacer todo el tiempo.
2: Sí, la verdad es que hay un estudio de un científico que habló de la curva del olvido, uh-huh. de que todo lo que estudiamos al día siguiente te olvidas más del 50%.
1: Entonces, ¿cuándo es recomendable estudiar?
2: Y por ejemplo, el momento del día a la mañana, uh-huh. por ejemplo, estamos más frescos, más despiertos. Haber dormido 8 horas es fundamental para el almacenamiento de la memoria.
1: Uh-huh.
2: Y después es repetir, tipo, los primeros 2 días, cada 3, cada 4 y así. Tipo, uh-huh. porque si no, obviamente te vas a olvidar todo lo que estudiaste.
1: Claro, o sea, no se aprende en un día, se aprende no. en la sumatoria de pequeñas acciones cotidianas, en esta lectura que es necesaria y que va alimentando y que va de alguna manera acostumbrando al cerebro. Yo trato de como explicarlo más común.
2: Ay, sí, perdón.
1: Como para que la gente también lo entienda. Acostumbrando al cerebro a que el ejercicio es diario, es de todos los días, así como caminar, como respirar. También es, bueno, mentalizarte eso, de que vas a ir leyendo, vas a ir asimilando y vas transformando eso en un aprendizaje en definitiva.
2: Exactamente, sí.
1: Bueno, hablemos un poquito acerca de tu proyección. ¿Qué especialidad, una vez que te recibas de médica, vas a elegir? ¿Ya tenés algo en vista?
2: Sí, yo estoy segura de la decisión desde por qué elegí estudiar medicina. Uh-huh. La verdad es que soy una apasionada de la mente humana. Me encanta la neurocirugía, es una de las opciones, neuropsicocirugía, sino también puedo ir por la rama de investigación, neurociencia e innovación científica y más que nada, por ejemplo, con la hora de las inteligencias artificiales, me gustaría proyectar por ese lado. Y nada, es un proyecto muy ambicioso, pero me encantaría, la verdad.
1: ¿De cuánto tiempo estamos hablando de inversión en años para llegar a eso? ¿De toda la vida, capaz?
2: Sí.
1: ¿O no?
2: La verdad es que, bueno, a mí me encanta estudiar y me encanta aprender. Hay una frase de un filósofo,
1: ¿sí?,
2: de Séneca, que dice: aunque tuviera un pie en el sepulcro, desearía aprender. Y la verdad es que siento que mi vida se basa en eso. Y sí, o sea, cuestión de tiempo, mira, me faltan 3-4 años para recibirme de médica. Uh-huh. Y después capaz posgrado, especialidad, 5 años más, ponele. Uh-huh. Pero es toda la vida, la verdad.
1: Uh-huh. ¿Contemplás en paralelo, digo, quizás esto se te ha cruzado por la cabeza o no, dependiendo de lo que vos realmente soñás, de dedicarte 100% a esto en cuerpo, alma, vida, o también en paralelo, por qué no, en formar una familia, en tener hijos?
2: Sí, me gustaría formar una familia. Yo quería ser 100% neurocirujana hasta que se me ocurrió la idea. Me dieron esas ganas de formar una familia. La verdad es que ser cirujano es muy demandante. Puedes tener una familia, obviamente. La verdad que todavía no soy cirujana, así que no sé. Pero nada, a mí me gustaría ser una mamá presente. O sea, por eso el tema de la cirugía estaba medio como en duda. Pero al dedicarme y especializarme en la mente humana, 100%. Uh-huh. No tengo dudas.
1: Bueno, ¿te imaginas ejerciendo acá en Río Gallegos o quizás en otro lugar del país o del mundo?
2: Mi sueño es especializarme en Europa. Estaba pensando Suiza, Alemania. Pero me encanta. A mí, yo tengo un proyecto que es muy ambicioso. Es muy ambicioso, pero me encantaría poder hacerlo realidad.
1: A ver, contanos.
2: Hay clínicas que, por ejemplo, en Colombia hay una clínica que es la unión de la medicina convencional con la medicina alternativa, tipo Reiki y así, un montón de otras...
1: ¿Terapias holísticas?
2: Claro.
1: Sí.
2: Bueno, a mí me gustaría hacer una clínica así acá en Río Gallegos.
1: Que conjugue lo científico con lo holístico.
2: Claro, porque nosotros, los seres humanos, somos seres biopsicosocioespirituales.
1: Explícame eso en español, por favor.
2: Somos personas, seres bio de la parte biológica, fisiológica, hormonas, químicos, células. Esa es la parte biológica. Psico, de la mente.
1: Sí.
2: Socio, porque somos seres sociales, necesitamos esa interacción.
1: La interacción, sí o sí.
2: Con otros humanos. Y espirituales, porque se demostró científicamente que hay una parte del cerebro que está muy vinculada con la fe. Y cómo eso influye en nuestro estado de ánimo y también como efecto placebo para poder salir adelante ante las adversidades. Y me parece fundamental la meditación, ir a terapia. La realidad es que está muy subestimado el efecto y el impacto que tiene en nuestro organismo.
1: La verdad que es un proyecto mega ambicioso, Abby, y la verdad te felicitamos porque tenés no solamente la idea, sino que como te noto el convencimiento de que vos vas a lograr eso que te estás proponiendo.
2: Sí.
1: Así que bueno, después de ese tour que vas a hacer por Europa, me dijiste, no sé por dónde, quisieras poner una clínica que conjugue estas dos cosas acá en Río Gallegos.
2: Sí, es el sueño más ambicioso que tengo.
1: Bueno, ojalá que se pueda cumplir y obviamente que vamos a siempre desearte lo mejor para que eso se concrete. Pero bueno, entendemos que van a pasar algunos años en el medio.
2: Sí, 20 años seguro.
1: No, 20 años, pero con esfuerzo, con tenacidad, algún día vamos a tener a la doctora Abby Monsalvo dándonos el lujo de inaugurar esta clínica que, bueno, decías, conjuga esto que tiene que ver con la ciencia, con las terapias y demás. Bueno, si quisieras agradecerle a alguien el que sos como persona, esta idea tan maravillosa que tenés en tu mente de salir adelante, de pese a las adversidades, a todo lo que nos ofrece lamentablemente nuestra realidad hoy a nivel país, que muchos chicos no terminan de estudiar, otros lamentablemente quieren y no pueden. Vos sos una afortunada de la vida. ¿A quién le querés agradecer?
2: Si tengo que elegir una sola persona.
1: O las que vos quieras.
2: A mi mamá y mi papá. La verdad es que ellos son las personas que me criaron y me hicieron ser quien soy. La verdad es que son unos padres excelentes. Y no tengo nada que reprochar. O sea, sobre todo mi mamá, o sea, es mi ídola, la amo con toda mi alma. Y nada, ella me enseñó que todo se supera, que todo pasa, que hoy no es para siempre. Uh-huh. Y nada, ella me enseñó que hay que ser fuerte en la vida, que todo va a pasar, que todo va a estar bien.
1: Bueno, todas quisiéramos tener una hija Abby en nuestras vidas, así que también re orgulloso deben estar los papás por eso. Bueno, felicitaciones. No tenemos otra palabra para decirte. Felicitaciones por este camino, que no es un camino unilateral, que tiene sus idas y vueltas, sus periodos seguramente cíclicos y todo, pero sabemos que vas a tener un éxito en todo lo que te propongas, porque bueno, así te lo planteaste vos y así va a ser. Sí. Así que bueno, un placer haberte conocido, Abby. La verdad que nos dejás una linda enseñanza de que con ganas, esfuerzo y perseverancia se puede lograr todo, incluso aquello que ni nos imaginamos. Te damos una cordial bienvenida acá a la ciudad, que la pases muy lindo. ¿Te quedás hasta cuándo?
2: Hasta el 2 de agosto.
1: Hasta el 2 de agosto. Ahí. Y después a seguir todo el año.
2: Sí, estudiando.
1: ¿Tenés un blog de tus andanzas de estudiante? ¿Lo querés compartir para que te empiecen a seguir?
2: Dale. Me llamo Abby Monsalvo, todo minúscula, con Y, Abby. Y nada, ahí trato de subir contenido cuando puedo, cuando me da el tiempo.
1: ¿En qué red?
2: En Instagram.
1: Bien, la vamos a seguir entonces.
2: Y nada, me gusta mucho la filosofía estoica. La verdad es que, si me permitís...
1: Sí.
2: Un consejo para todas las personas que estén escuchando esto, escuchar podcast o leer libros de filosofía estoica, la verdad es que me cambió la vida, con esto de aprender qué es lo que uno puede controlar, lo que no, y nada, creo que me convirtió en una persona más sabia, más madura, y bueno, subo contenido sobre eso. Y medicina, claramente.
1: Bueno, en tiempo en donde muchas veces los papás no sabemos cómo llegar a nuestros adolescentes, existe una manera, existe una forma, que es justamente dando el ejemplo desde chiquititos, de incentivarlos, de darle oportunidades. Después se verá si se puede o no, si estamos en condiciones de poder seguir o no, pero al menos darle la oportunidad de que intenten cumplir sus sueños. La despedimos a Abby Monsalvo, un placer haberla conocido.
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2: 19:01 en la República Argentina, temperatura y sensación térmica 12 grados una décima, cielo cubierto con llovizna en la ciudad de Buenos Aires, humedad al 95%, temperatura en Neuquén, capital 6 grados. Desde la provincia de Córdoba advirtieron por el estado de las rutas nacionales.
3: En la calle.
4: Además, para Radio 750, Marcelo Calle, secretario de Ganadería de la provincia, sostuvo que algunas de las rutas son incluso peligrosas para la circulación y que la provincia ya se hace cargo, por ejemplo, de la ruta 19 que debería arreglar el gobierno nacional. También, en cuanto a la ganadería, afirmó que pese a la estabilidad en el consumo interno hay demanda externa, pero falta el apoyo para rearmar los campos para la cría del ganado.
5: Históricamente, la carne no valió nada, entonces hoy si viene el consumo interno se ha mantenido estable, pero hay un consumo externo que lo están demandando mucha carne. El productor quiere producir de nuevo, pero tiene una infraestructura intraperial deficiente porque tema de las rutas. Lamentablemente en Córdoba hay rutas nacionales que tienen un estado incluso este peligroso para la gente. Sí, la provincia está haciendo cargo de cuestiones nacionales. Creo que en algunos puntos van en contra de los que son las producciones provinciales.
6: Desde la exposición rural para Radio 750, Laura Medina, derecho a la información.
2: El gobierno designó a Javier Lanari como director de Banco Nación. El periodista se reincorpora a las filas libertarias después de un mes, luego de su renuncia el 22 de julio, antes de la salida de Adorni. En estos momentos, además de un presidente, un vice y un vicesegundo, la entidad financiera suma 6 directores.
3: Deportes.
2: Comenzaron los 16avos de final de la Copa Sudamericana. Hace instantes inició el encuentro entre Tigre y Nacional de Uruguay en Montevideo por el pase a los octavos del torneo. Más tarde, a las 21:30, se enfrentarán Universidad Central de Venezuela y el Santos de Brasil. Valor de dólar oficial, 1.500 pesos. Dólar paralelo, 1.545. Riesgo país, 421 puntos.
3: Tránsito.
2: Continúan las demoras en Avenida General Paz en todo su tramo sentido Riachuelo y también están comprometidas las principales salidas de capital a provincia. Temperatura y sensación térmica 12 grados una décima, cielo cubierto con llovizna, humedad 95%. Temperatura en Neuquén capital 6 grados. 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Estas fueron las noticias. Verónica Díaz.
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15: Nació el 21 de julio de 1963 José Honorio Ortega, héroe caído en combate en la batalla de la Pradera del Ganso, como se conoce a ese enfrentamiento entre Argentina e Inglaterra en 1982. Melisa Ortega, que es hija del soldado José Honorio Ortega, no alcanzaron a conocerlo, sigue a su papá. ¿Y qué le contás a tus hijos? ¿Qué le decís?
16: Saben todo, por ahí más nos cuenta mi tío, que era su mejor amigo, que por ahí tenemos muchas cosas en común, de carácter y eso. Y tengo a mi hijo, que mi hijo todo el mundo lo ve y ve una puta y papá. O la forma de ser que tenemos nosotros, que nos dicen que tenemos muchas cosas en común.
15: ¿Vos no te criaste entonces con la familia Ortega?
16: No, cuando éramos chicas sí, por ahí mi mamá se iba a cantar a Cojín o algo de eso y nos sabían dejar uno que otro fin de semana.
15: Así que el contacto lo tuviste de grande.
16: Que, claro, sí. Sí.
15: ¿Y en qué momento te enteraste que eras hija de un soldado que había caído entonces en Malvinas?
16: No, nosotros supimos siempre.
17: Fuiste con tu abuela a Malvinas. Contanos un poco de esa historia.
16: 2006, 2007, por ahí fuimos cuando Rodrigo Magallanes hizo el documental.
15: Soldado solo conocido por Dios. Creo.
16: Yo pasé una experiencia re linda. Viajamos con un hombre, Sergio, en el que nos recorrimos todo y él me contaba todo lo que habían pasado, porque él era camillero en ese tiempo. Habían ido 10 combatientes del norte, que ellos habían ido como turistas, porque no podían decir que eran excombatientes. El apellido no, con mi hija como que nos agranda más. Venimos de una persona muy importante.
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1: El Club de Leones siempre está, ¿no?, trabajando en algo, contribuyendo para la gente que más necesita. Más uno supone en este tiempo, en este invierno duro que tenemos, ¿no? Siempre recolectando algún tipo de indumentaria y demás. Y también, lógicamente, organizando eventos para todo eso se reinvierta en esta idea solidaria que históricamente tiene el Club de Leones a nivel mundial. Estamos con Ana Rodríguez en línea, la tenemos a Anita, el que es presidente hoy por hoy del Club de Leones. Hola, Ana, ¿cómo estás?
2: Hola, déjame saludar a toda la audiencia y a la comunidad que nos acompaña a los Leones con todo lo que emprendemos.
1: ¿Hace cuánto que estás al frente del Club de Leones como presidente, Ana?
2: Estoy debutando como presidente con mucho orgullo a partir de este primero de julio.
1: Ah, mira.
2: Nuestro periodo fiscal es de un año, desde el primero de julio al 30 de junio del año que viene.
1: Claro, estaba María Luisa, si mal no recuerdo, antes, ¿no es cierto?
2: Claro, estaba, sí. María Luisa, y yo era su tesorera, así que
1: sí,
2: ahora
1: está bien, sí, porque
2: me tocó el mando del club.
1: Es más, cuando me preguntaron, yo dije, había dicho María Luisa, me había olvidado que de lo que marcás recién, ¿no es cierto? Bueno, y ¿cómo se da este cambio, que en realidad vos ya conocés el movimiento del club, ¿no?, que tiene históricamente?
2: Sí, bueno, se busca también, nosotros estamos buscando una renovación de generaciones, como todo, ¿no?
1: Uh-huh.
2: Bueno, yo soy una de las más jóvenes del club. Los Leones, por supuesto, confiaron en mí, tengo un apoyo tremendo de toda la selva, le decimos nosotros a todos los socios. Y bueno, encarando, por supuesto, seguimos con los proyectos tan importantes que tenemos. Y bueno, y este nuevo aire que trataré de darle con mi impronta.
1: Claro, recordemos también, siempre esto lo mencionábamos y es una ayuda grande que tiene, ¿no?, el apoyo también hacia la comunidad, ¿no?, médico, ¿no es cierto?, los que se acercan. Hay gente que por ahí no tiene la posibilidad de contar con una obra social y también es un servicio que ustedes ofrecen todo el año.
2: Sí, uno de nuestras grandes obras y pilares del club en este momento es el doctor Claudio García, que es León, también socio de nuestro club. Uh-huh. Brinda asistencia médica todos los miércoles en el Club de Leones para aquellas personas que no tienen obra social. Realmente se nota todos los pacientes que tiene. Bueno, seguimos con importantes tareas como el centro de alfabetización. Ustedes saben que van 30 chicos con discapacidad de lunes a viernes. Uh-huh. A tomar clases en el Club de Leones, que es un convenio que tenemos con la ELSA, que es, bueno, también otra de las tareas importantes. Y después tenemos el gran Nutriendo Futuro, que son 3 toneladas de alimentos que lo hacemos en conjunto con la Anónima y el Banco Patagónico de Alimentos, donde entregamos 330 bolsas para 330 familias. Bueno, son los pilares de este club, entre tantas otras actividades, ¿no?
1: Claro, bueno, con la necesidad que uno supone, y lamentablemente es así, ¿no? Es cada vez más, se requiere más, digo, en los lugares, en los hogares principalmente, por ahí sin trabajo y demás, ¿no?
2: No, es lo hablábamos con los Leones, porque por supuesto en nuestras reuniones planteamos todos estos tipos de problemáticas, y es realmente muy notoria la necesidad de la comunidad. Sobre todo, una de las cosas que más nos, tal vez, nos afecta cuando escuchamos que es, por favor, aunque sea un paquete de fideos, suena cruel, pero bueno, es una realidad que estamos viviendo y, uh-huh, y bueno, sinceramente, por supuesto que nos encantaría ayudar a todo el mundo.
1: Claro.
2: No es nada menor, 3 toneladas de alimento, nos encantaría dar el doble, triple o más, pero bueno, es hasta donde llegamos y es una gran ayuda. Uh-huh. El tema es toda esa gente que se queda afuera, por supuesto.
1: ¿Y cómo es la modalidad de entrega, Ana? ¿Cómo se maneja esa situación? Porque tanta demanda, digo, que hay, ¿no?
2: Sí, es un programa que lo tenemos hace 4 años, ya vamos a por el quinto. Y en su momento nosotros tuvimos que hacer padrones, ¿no?
1: Uh-huh.
2: Entonces, cuando recién iniciamos el programa, fuimos a las distintas iglesias, comedores barriales, incluso esas personas que, vamos a decirle, punteros de barrio, sí, que tenían merenderos y demás, hicimos un padrón con las personas que más necesitaban, sobre todo los que tenían niños, porque el programa este lo que busca es nutrir a los niños, ¿no?
1: Claro.
2: Como principal objetivo. Entonces eran madres solteras, sin trabajo, por lo menos en blanco, con niños, ¿no?
1: Claro.
2: Y bueno, entonces hicimos un padrón, que eso se va renovando de vez en cuando, con la satisfacción de que muchas veces algunas madres consiguen trabajo, entonces vienen y dicen, muchas gracias Leones, me han ayudado, supongamos este año, pude conseguir un trabajo, ya no lo necesito, le dejo mi lugar a otra persona, y vamos entonces con las personas que tenemos en lista de espera,
1: claro.
2: Que es larguísima la lista de espera, sinceramente.
1: Está bien. Bueno, y hay una logística ahí porque ¿quién interviene más allá de...? Ustedes cuentan con la gente más allá de que el Club de Leones es una entidad grande, ¿no? Pero digo, hay que trabajar, hay que acercarse a los barrios, distribuir ese alimento. ¿Cómo se manejan en ese aspecto?
2: En el principio de este programa nosotros íbamos con nuestros vehículos particulares a llevar las bolsas o cajas,
1: sí,
2: a los distintos barrios. Nos hemos reinventado a lo largo de todo este tiempo... Y ahora la entrega es en el club. Por supuesto que es únicamente la gente que está en el padrón.
1: Claro, claro.
2: Que como decía antes, se va renovando. Uh-huh. Contamos con voluntarios del club, por supuesto, socios Leones, algunas de las madres beneficiarias que nos van a ayudar y todo el personal de la Anónima que colabora mes a mes con nosotros.
1: Está bien. Bueno, es un aporte enorme, ¿no? Enorme. Sí.
2: Sinceramente sí, es un gran número. Somos de los clubes de Leones que trabaja con este convenio el que más bolsas entregamos, 330, lo vuelvo a repetir.
1: Claro.
2: Es un gran esfuerzo de nuestra parte y bueno, es muy satisfactorio culminar con la tarea todos los meses.
1: Claro, claro. Bueno, y el tema de los anteojos es una marca registrada ya, ¿no es cierto? De los,
2: sí,
1: Leones,
2: eso,
1: ¿no?
2: Sí. Eso es histórico de nuestro club, el marco de lentes.
1: Uh-huh.
2: Toda la gente sabe... supongamos cambias tus lentes porque bueno, necesitas otro tipo de graduación o simplemente por moda y están en perfecto estado, la gente sabe que ese marco le va a servir a otra persona y lo acerca el Club de Leones y nosotros con mucho entusiasmo se lo entregamos a distintas personas de todas las edades que van a buscar marcos de anteojos porque bueno, sabemos lo que cuesta hacérselos.
1: Claro, claro. ¿Tienen stock siempre en cantidad?
2: Sí, por suerte sí, y te digo, la verdad, entregamos muchísimos por semana.
1: Uh-huh.
2: Y poner hoy un promedio de 3 lentes por semana, 3 marcos.
1: Ah.
2: Reciclamos por semana y hay semanas que entregamos 10 marcos y así, pero vamos a tirar un promedio, sí.
1: Mirá que cuesta un marco, Un marco
2: cuesta muchísimo.
1: Incluso a veces más que los cristales, te digo, Depende del marco, ¿no?
2: Tal cual. Y realmente, marcos, le agradecemos a todos los que nos donan, porque nos donan incluso marcos muy buenos, de marcas importantes y en súper buen estado. Como te digo, hay gente que lo cambia por moda o lo cambia pues aburrido y lo lleva al club. Muchas veces llegamos al club, lo abrimos y tenemos una bolsita en la reja y son unos marcos de lente.
1: Ah, sí, por supuesto. Bueno, vos que estuviste ahí como tesorera también, ¿ustedes tienen que pagar todos los servicios y demás o hay alguna contemplación, digo, por la tarea que desarrollan o no?
2: Sinceramente, en gas pagamos un montón, la luchamos mes a mes los Leones con distintas obras, con el alquiler de nuestro quincho para solventar todos los gastos de nuestra sede, que ustedes saben que es una casona antigua, muy bonita,
1: claro,
2: que la mantenemos con todo el amor del mundo y es impecable,
1: sí.
2: Pero tiene sus gastos tremendos y bueno, ustedes saben que nosotros pagamos una cuota societaria, o sea, para ayudar pagamos, y todo el mantenimiento y demás sale de los pulmones y del esfuerzo de estos Leones que tienen una garra bárbara.
1: Claro. Bueno, ¿y el fin de semana tienen una actividad a propósito de recaudar fondos?
2: No, y este fin de semana es nuestro clásico té bingo, que bueno, es muy querido por toda la comunidad, las familias, las señoras sobre todo, van a pasar una tarde muy agradable en nuestro club, tomando un té exquisito con distintas masas dulces, tortas, el bingo que es divertido, que tiene grandes premios, va a haber premios en efectivo, electrodomésticos, una gran convocatoria y bueno, la alegría de siempre de abrir nuestras puertas a la comunidad para que también nos... se disfruta afuera, ¿no?
1: Y creo que ya está todo completo, vendido, ¿no? ¿Es así?
2: Todo vendido, a Dios gracias, siempre nos acompañan nuestras vingueras.
1: Está bien. ¿A qué hora va a ser? Contanos, Ana.
2: Sí, comienza a partir de las 15, termina eso de las 20.
1: Está bien.
2: En el intermedio por ahí tenemos algún show de folclore o desfile de moda. Siempre le damos algo como para entretenerla.
1: Está bien, perfecto. Bueno, Ana, un año, ¿no es cierto? Quedás al frente de, como presidente de...
2: Sí, tal cual. Un año que, bueno, va a ser de grandes desafíos y de mucho trabajo.
1: Bueno, como siempre, como sabés y como saben todos los del Club de Leones, cuando surja alguna inquietud, algo para difundir, con mucho gusto vamos a escucharlos, ¿eh?
2: Les agradecemos enormemente el acompañamiento que nos dan siempre, cada vez que los llamamos para difundir alguna de nuestras tareas solidarias y de recaudación también, siempre están, así que muchísimas gracias.
1: Un abrazo grande, Ana, muy amable.
2: Abrazo, abrazo grande, saludo a toda la audiencia, chau chau.
1: Ana Rodríguez hablaba con nosotros, es la nueva presidenta del Club de Leones de Río Gallegos, asumió ahora desde el 1 de julio, ¿no? Hace 3 semanas exactamente, y bueno, este fin de semana tienen la actividad, ese tradicional té bingo que desarrollan, todo tiene que ver con un beneficio que se vuelca después a la comunidad de Río Gallegos.
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7: Nació el 21 de julio de 1963 José Honorio Ortega, héroe caído en combate en la batalla de la pradera del Ganso, como se conoce a ese enfrentamiento entre Argentina e Inglaterra en 1982. Melisa Ortega, que es hija del soldado José Honorio Ortega, no alcanzaron a conocerlo, sigue a su papá. ¿Y qué le contás a tus hijos? ¿Qué le decís?
8: Saben todo, por ahí más nos cuenta mi tío, que era su mejor amigo, que por ahí tenemos muchas cosas en común, el carácter y eso. Y tengo a mi hijo, que mi hijo todo el mundo lo ve y ve una puesta de mi papá. O la fama es que tenemos nosotros, que nos dicen que tenemos muchas cosas en común.
7: ¿Vos no te criaste entonces con la familia Ortega?
8: No, cuando claro. Éramos chicas sí, por ahí mi mamá se iba a cantar a Cosmingo o algo de eso y nos habían dejado uno que otro fin de semana.
7: Así que el contacto lo tuviste de grande. Que,
8: claro, sí.
7: ¿Y en qué momento te enteraste que eras hija de un soldado que había caído entonces en Malvinas?
8: No, nosotros supimos siempre.
9: Fuiste con tu abuela a Malvinas, contanos un poco de esa historia.
8: 2006, 2007, por ahí fuimos cuando Rodrigo Magallanes hizo el documental.
7: Soldado solo conocido por Dios.
8: Yo pasé una experiencia re linda, viajamos con un hombre Sergio en el que nos recorrimos todo y él me contaba todo lo que habían pasado, porque él era camillero en ese tiempo. Habían ido 10 combatientes del norte, que ellos habían ido como turistas, porque no podían decir que eran combatientes. El apellido no, con mi hija como que nos agranda más. Venimos de una persona muy importante.
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1: 20 horas, 2 minutos en la República Argentina. Temperatura y sensación térmica 12 grados. Cielo nublado en la ciudad de Buenos Aires, humedad 88%. Temperatura helada de la Pampa, 4 grados. La provincia de Santa Fe busca mejorar la producción láctea.
2: En la calle.
3: Para Radio 750, Ignacio Mantra, secretario de Agricultura y Ganadería de la provincia, afirmó que los productores tienen una demanda histórica por cuestiones estructurales y logísticas para, por ejemplo, poder sacar los granos de nuestro país. Además, sobre la cuenca láctea, sostuvo que buscan mercados internacionales tras los procesos críticos que vivieron grandes empresas, mientras que además se apoya a pequeñas y medianas para que logren industrializarse y mejorar su producción.
4: Que estamos viendo mucha reconversión, esto lo hemos dado un salto tecnológico que implica tener cierta espalda, o sea, cierta escala, eso está sucediendo. Después vemos un escenario de ciertos tambos que se los ve en un punto crítico cuando no se ve la posibilidad de la renovación generacional, digamos, ese es un gran tema. Después vemos sí, muchos tamberos que están pasando a la ganadería, digamos, ha vuelto mucho la ganadería en la provincia de Santa Fe, por lo cual se ven animales de producción de carne en plena cuenca lechera.
3: En tanto, al mercado al que aspira la cuenca lechera es al asiático, aunque advierten que por el momento no tienen la capacidad para la demanda. Para Radio 750, Laura Medina, derecho a la información.
1: El gobierno aprobó un nuevo RIGI en Vaca Muerta. La compañía Pampa Energía anunció una inversión de 4.500 millones de dólares, acordando una estabilidad fiscal de 30 años y retenciones cero. En paralelo, Vista Energy pidió adherirse al régimen para desarrollar el bloque Bandurria Norte.
2: Deportes.
1: Comenzaron los 16avos de final de la Copa Sudamericana. En estos momentos, cursando el entretiempo del partido, Tigre vence 2-0 a Nacional de Uruguay en Montevideo. Más tarde, a las 21:30, se enfrentarán Universidad Central de Venezuela y el Santos de Brasil. Valor de dólar oficial, 1.500 pesos. Dólar paralelo, 1.545. Riesgo país, 421 puntos.
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1: Quedan demoras aún en los cruces de Capital a Provincia por Panamericana al Norte y Perito Moreno con su empalme en acceso oeste en mano a Luján. Temperatura y sensación térmica 12 grados, cielo nublado, humedad 88%. Temperatura en la de la Pampa 4 grados. 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Estas fueron las noticias. 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
5: Amigos, tengan ustedes muy buenas noches, bienvenidos a Música de Motores. Un día bastante particular el de hoy, más allá de que no está para salir a tomar sol ni nada por el estilo. Realmente la temperatura está muy baja y bueno, esto va a ser así hoy y también mañana. Estamos en una, según el servicio meteorológico, una ola polar. Así que las temperaturas están muy, muy bajas. Pero bueno, al margen de esto y dentro de las noticias de las que podemos hablar, en la jornada de hoy falleció Luis Oyarzún. Es importante hacer un resumen de quién fue Luis Oyarzún, porque más allá de que se lo recontra super merece, más allá de esto, marcó un rumbo junto con un grupo grande de participantes cuando la 850 se inició en el asfalto, o sea, cuando prácticamente nacía el asfalto en el José Muñiz. Si bien Luis es de la época de la tierra, arrancó allá por finales de los 80, ya cuando se viene con todo el asfalto y la inauguración del 18 de marzo de 1990, de ahí para adelante Luis era figura excluyente. Antes de llegar a lo deportivo, se lo conoce también, o se lo conoció también, por otra causa, y la otra causa fue ser un hombre muy importante de un negocio local. ¿Y a qué viene a cuento todo esto? Esto viene a cuento porque en los años 80, 70, 60, 70, 80, había, podíamos decir, tres supermercados importantes en la ciudad. Uno era Argensud, que estaba allí en la calle Sarmiento. El otro era La Anónima, por supuesto, en la calle Roca, donde está ahora, en la avenida Kirchner, avenida Kirchner y España. Y el tercero era el supermercado El Sol, o la Casa Drover, como le quisieran llamar. Fue un comercio muy importante de la ciudad durante muchos años, formando la representación de una familia característica de Río Gallegos. Así que, por supuesto, tenía un lugar muy especial. En esa Casa Drover, en ese supermercado El Sol, allí trabajaron dos hombres de singular importancia dentro del automovilismo deportivo. Uno fue Agustín Bull. Agustín, más allá de trabajar en el negocio, formó parte de la familia, en fin, un montón de cosas. Y el otro fue Luis Oyarzún. Se caracterizó durante mucho tiempo por su afabilidad, por su conocimiento del negocio y demás. Y cuando ya El Sol estaba dejando de existir, precisamente Luis entraba en su etapa de jubilación, se jubiló, por supuesto, dejar la firma representaba una un negocio muy importante para él y para la familia, y etcétera. Entonces se hizo un arreglo allí y logró adquirir un terreno importante, un campo cercano acá a la ciudad, y pasó de ser empleado de un supermercado grande, o de gerente de un supermercado grande, a ser ganadero, a ser estanciero, ¿no? Realmente un paso fulminante en su carrera, un paso importantísimo en su carrera. Y allí, siguió su vida hasta ayer. Esto es en la parte comercial de la ciudad. En lo deportivo, desde muy chico, lo dicen hoy en varios comentarios de sus colegas y compañeros de colegio, que ya de chiquito, porque hizo el colegio acá, nació acá en Río Gallegos, desde chiquito era fanático de los autos de carrera, y que lo fue sumando permanentemente toda su vida, hasta llegar allá a finales de los 80 a subirse por primera vez en un primer auto que le facilitó en ese momento. Ese auto pertenecía a Juan Nata Oyarzún, al natalino, Así que gracias a él pudo subirse a un primer 850 de la época. Después tuvo varios autos más. Incluso se quedó con un auto muy singular, con el que Raúl Barragán había hecho una carrera deportiva fenomenal. Un auto que había sido construido por Néstor Fora. Con ese auto tuvo realmente una muy buena actuación en el automovilismo deportivo de sus años. Y Luis Lucho Oyarzún fue marcando una etapa en toda su vida en el automovilismo deportivo de la ciudad y de la región. Curiosamente, uno que venía detrás de él, su hijo, José Luis Oyarzún tenía metido dentro de la sangre el mismo fervor, y tuvieron suerte, mucha suerte, porque hubo muy pocos. En 1992, en dos oportunidades, en la categoría 850, en nuestro autódromo, corrieron los dos Oyarzún, el padre por un lado y el hijo con otro auto. Cada uno con un auto, en 1992. Corrió Luis Oyarzún y José Luis Oyarzún. Así que Luis, el Lucho, se dio el placer de correr en la categoría 850 en la que estaba corriendo su hijo. Muy pocos han logrado eso. Bueno, José Luis, el hijo, al año siguiente, 1993-1994, ingresa en la escuela de policía. Por lo tanto, se baja, deja el automovilismo deportivo y hace toda su carrera en la escuela de policía. Después hace toda una etapa de su vida como oficial de policía. Llega a comisario, por supuesto, y fue una de las grandes figuras de la policía de Santa Cruz hasta hace muy pocos años. Durante toda esa época, por razones de logística, no se pudo subir a un auto de carrera, sencillamente porque tenía que cumplir otro rol, pero estuvo cumpliendo un rol de dirigente en esa época sin poder correr. Recién vuelve a correr ahora porque ya está jubilado, está retirado de la policía, está jubilado como comisario. Y bueno, ahora sí, con tranquilidad, pero en la categoría 1300, y ahora aparentemente sigue con los 128. Así que toda una trayectoria, toda una historia del automovilismo deportivo volcada precisamente a esta familia, tanto Luis Lucho como José Luis, que han cumplido un rol trascendente, los dos han cumplido un rol trascendente, y hoy se nos fue Luis. 76 años, joven, relativamente joven dentro de todo. Hoy charlando con algunos amigos en el velatorio que estuve a la tarde, hablábamos justamente de esto, ¿no? Y yo lo conversaba con Moni Paredes esta tarde, hablábamos de esto, justamente de que era joven y que todo el impulso que todavía tenía, incluso para acompañarlo a José Luis en esta época, donde ha marcado todo un rumbo en el automovilismo deportivo y ha significado también el ingreso de otros. Hay algunos que no se van a olvidar nunca de esta cuestión, ni siquiera se pueden olvidar de lo que fue para Esteban Rogel la familia Oyarzún. Le facilitó la venta del auto, la enseñanza, la cultura del automovilismo local y regional, en fin, un montón de cosas que vinieron junto con el auto que le pasaron a Esteban hace ya varios años, para que Esteban sea bicampeón de la categoría. En fin, un montón de cosas que ha vivido la familia Oyarzún, tanto Lucho como José Luis, a través de los años. Y la otra cosa que tenemos con Lucho Oyarzún es su bonomía, su buena predisposición, su respeto por todo el mundo. Creo que nunca lo vi alterado ni nada por el estilo. Realmente todo un personaje. A ver qué dice Pablito. Pablito dice, le debo muchísimo... le dejó muchísimo al automovilismo deportivo, gracias por ese gran aporte, con mucha humanidad y casi en silencio. Creo que Pablo dio con lo justo de Lucho Oyarzún. Y esto es Pablito Sánchez, que lo está recordando, le está enviando un abrazo a toda la familia. Así que hoy se fue Lucho Oyarzún, y nos dejó un saldo raro, porque no nos dejó tristeza, no nos dejó, por supuesto, la pesadumbre de haberlo perdido, pero nos dejó la sabiduría muchas veces de su trabajo en silencio, y las demostraciones posteriores de lo que había hecho, y esto es más importante que andarlo hablando o diciendo, ¿no? Es justamente esa construcción de los hechos en silencio, esto que marca Pablito Sánchez, justamente, recordarlo así, de esta manera. Así que bueno, un abrazo para toda la familia, un abrazo también para José Luis, se lo dimos esta tarde, estuvimos con él y con la familia, acompañándolos un rato, y por supuesto con muchos amigos que se acercaron y se estuvieron acercando y se están acercando ahora al velatorio, que hasta las 21:30

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3: Bueno, volvemos. Antes de entrar en la Fórmula 1, nuestro saludo, bueno, nos saluda desde Punta Arenas Lolo Mayada. Saludos, Lolo. Y por supuesto, algunos amigos que ponen su opinión, ¿no? Diego Maestro dice, siempre hablaba, y está refiriéndose a Lucho Yarzún, siempre hablaba en el cartódromo, admiraba a Chiarita en el kart y lo que le gustaban los autos, Fuerza Poli, los mejores recuerdos al hombre del guardapolvo azul, algo que caracterizó siempre a Luis Yarzún. El guardapolvo azul ese que había utilizado en el sol tantos años, bueno, lo seguía usando, ¿no? Y entonces se caracterizaba por eso.

Su nieta había empezado a girar con Kiara en el karting, dice Diego, ¿no? En fin. Historias que se irán acumulando a través del tiempo y marcando las diferencias de los hombres que han dejado un recuerdo en nuestro automovilismo deportivo y en nuestra vida en sociedad. Creo que hay que mirarlo así, de esa manera. Húngaro Green. El Gran Premio de Hungría, que se va a correr en Húngaro Green, será la mitad del campeonato 2026. Estamos en la mitad del campeonato y después empieza, va a haber un mes de receso porque empiezan las vacaciones de verano en Europa. Mercedes llega con Kimi Antonelli en el primer lugar. Tiene 40 puntos sobre Hamilton y sobre George Russell. Y justamente George Russell, que viene de haber abandonado en la carrera anterior, y por supuesto querrá superar este trámite tan difícil, y lo intentará hacer justamente acá en el Húngaro Green. McLaren viene para esta carrera con una actualización del alerón Macarena. ¿Qué es el alerón Macarena? Es el bendito alerón trasero que cambia de forma, ¿no? Bueno, Aston Martin también va a traer algunas otras modificaciones, y vamos a ver qué sucede con Colapinto. Colapinto no va a estar en la primera sesión, porque el equipo lo sube al Paul Aron, al pibe de la Fórmula 2, en la primera sesión, como es obligatorio en la Fórmula 1 Internacional, lo tienen que hacer. Por lo tanto, Paul Aron va a estar en el primer entrenamiento y después vendrá Colapinto. Colapinto con la idea de llegar a la tercera, porque van dos carreras consecutivas que está sumando. Entonces, con el intento de sumar también en la tercera consecutiva, lo cual sería realmente más que saludable para la trayectoria de Colapinto, donde además se habla y se dice por allí que sería factible algún tipo de declaración por parte de Alpine respecto a 2027. Vamos a ver si aparece algo. Checo Pérez, bueno, tendrá que evaluar si Cadillac arregló o no los frenos, porque venía con unos problemas de frenos como los que tuvo en la carrera de Spa. Así que vamos a ver. Bueno, para Argentina, el viernes a las 8:30 de la mañana y a las 12 del mediodía, los dos entrenamientos. En el de las 8:30 va a estar Paul Aron, en el de las 12 del mediodía ya se sube Colapinto. El sábado a las 7:30 de la mañana y a las 11 de la mañana. Y el domingo la carrera es a las 10 de la mañana. Así que tenemos todas las novedades de la Fórmula 1 respecto a este Gran Premio de Hungría, que reiteramos es la mitad del campeonato de la Fórmula 1, con todo lo que significa y representa, ¿no? Así que, bueno, vamos a ver cómo le va a nuestro piloto Franco Colapinto, si puede seguir realmente sumando de la mejor forma. Para la Argentina, el streaming es de Disney Premium con la señal de Fox Sports, y el resto de América Latina a través del servicio de streaming de Disney Premium, ¿no? Bueno, el campeonato de pilotos, Antonelli 204 puntos, Hamilton 159, Russell 154, los tres de adelante. Después Charles Leclerc 126, Norris 103, Verstappen, etcétera, etcétera, etcétera. Colapinto está 12º con 19 puntos. Noveno está Gasly, Lawson, Lindblad y Colapinto. Después atrás está Berman, Bortorello, Sainz, Albon, Ocon, Alonso, Hülkenberg, Bottas, Pérez y Stroll, los que van cerrando el campeonato. Campeonato de constructores, está en primer lugar el equipo Mercedes, después Ferrari, McLaren,
Red Bull Racing y el quinto es el equipo Alpine. Así que realmente está en estas condiciones. Un Alpine que recordamos que el año que viene, si Dios quiere, cambia de nombre, cambia de color, va a ser el negro con dorado, similar a los Lotus John Player, ¿se recuerdan? Los negros con dorado. Bueno, estos colores van a ser similares. Y la publicidad de, hermanita que me está mirando, la publicidad de Gucci, nada más y nada menos, de Gucci, Una carterita para dama va a llevar con la Pinto. ¿Qué tal? Bueno, en fin, cosas que van a suceder el año que viene en la Fórmula 1 Internacional. Le damos un saludo también a nuestro amigo Juancito Reyes, allá en Bariloche. El año pasado estuvo acá frente a este micrófono en la radio, viviendo precisamente, haciendo vivencias de su paso por la República Argentina cuando vino de Venezuela. Así que ahora está viviendo en Bariloche. Y le mandamos desde acá un inmenso abrazo a Juan y a todo lo que está haciendo. Nosotros seguimos acá, Juancito, en el frío. Yo sé que hay frío en Bariloche, pero como acá hoy, difícil. Difícil. Hoy llevamos ya horas y horas. Estamos desde ayer bajo cero. Hoy llegamos a 6 bajo cero y la térmica llegó a 15 bajo cero. 17 esta mañana. Así que no está para un asadito afuera. Más bien que no. Pero de todos modos, bueno, incluso hay algunos que no lo saben. Pero desde el Consejo Federal allá en Buenos Aires se resolvió que este fin de semana juegue el equipo de 28 de noviembre, Don Bosco, con el equipo de Vancruz, al fútbol. Pero como están adentro de la General Paz, no saben qué pasa en el sur del país o alrededores, ¿no? Así que bueno, se está trabajando en esto, precisamente está Vancruz trabajando en esto. Hoy estuvimos charlando con algunos amigos del club para ver si realmente se puede cambiar la fecha, porque es insólito. Primero, público, difícil. Segundo, se van a congelar, no se puede estar con este vientito cortito que hubo hoy y con 6 grados bajo cero al aire libre. Uno está 2 minutos, 3 minutos, 5 minutos. A los 5 minutos ya está emponchado hasta las orejas. Y los chicos del Consejo Federal, que no lo saben, en Buenos Aires, dicen, bueno, che, jueguen el partido ese que está. Yo lo que haría sería un vuelo charter y traerlos acá, ponerlos en pantaloncito corto, llevarlos a la cancha del Hispano y ponerlos durante 15 minutos nada más, al aire libre, ahí en la cancha del Hispano. Entonces se iban a enterar y la próxima vez iban a reflexionar un poco para preguntar primero si se podía, ¿no? Cosas que suceden en este país, inmenso y hermoso país, pero con tantas diferencias climáticas. Bueno, así estamos. Hasta acá llegamos en la jornada de hoy. Un abrazo grande otra vez a la familia Oyarzún completa. Estuvimos en el velatorio y hablamos, tuvimos la oportunidad de poder abrazar a José Luis y de charlar un poquito de la historia de su papá. Así que nuestro recuerdo para él y para toda la familia, y nuestros respetos, por supuesto, a la familia de Oyarzún. Nos vamos. Mañana estamos de vuelta. Hasta mañana.

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2: Y hablábamos acerca de las bajas temperaturas e implican riesgo que muchas veces subestimamos como usuarios. Y por ello vamos a hablar de estas medidas de prevención, especialistas podríamos decir en el área, que tienen que ver con la Superintendencia de Bomberos. Vamos a presentar al comisario mayor Pablo Aguirre.
6: Nosotros como superintendencia siempre estamos constantemente trabajando durante todo el año en prevención, en el uso de espejos de aguas y lagunas. Nosotros recomendamos no utilizarlas para patinaje o esta clase de actividad de esparcimiento habitual en nuestra ciudad, porque no son lugares habilitados para estas actividades.
2: Claro, pero lo queremos saludar también, en este caso, el subcomisario Carlos Cabrera, que también está para hablar de las medidas de prevención en relación al monóxido de carbono.
7: Teniendo en cuenta que es un gas invisible, ¿no?, que nosotros no lo podemos detectar, se produce, ¿no?, por una combustión incompleta. Lo que es la combustión incompleta es básicamente, tenemos que tener ahí tres propiedades muy importantes en lo que es la combustión, ya sea lo que es el combustible, el oxígeno, ¿no?, la temperatura. Cuando uno de estos factores, más que nada lo que es el oxígeno, ¿no?, empieza a ser deficiente en lo que es la combustión, esta combustión empieza, ¿no?, a funcionar mal, a quemar mal, como se dice. Y bueno, ¿y dónde es donde genera este gas tan nocivo, tan peligroso para las personas, ¿no? Y ventilar, aunque haga mucho frío, se recomienda ventilar una vez al día por lo menos en lo que es las viviendas, ¿no?
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1: En la República Argentina, temperatura y sensación térmica 12 grados, cielo nublado en la ciudad de Buenos Aires, humedad 87%. Temperatura en Río Cuarto, Córdoba, 7 grados. El gobierno busca destrabar las reformas que envió al Congreso. Karina Milei se reunió con Luis Caputo, Santiago Caputo, Patricia Bullrich y Martín Menem para definir cómo captar los votos que le faltan. Entre las prioridades del oficialismo se encuentra la modificación de la Carta Orgánica del Banco Central, la zona fría y la reforma electoral. Axel Kicillof reclamó por el desfinanciamiento de la salud pública. En la inauguración de un centro de atención primaria en Morón, el gobernador criticó que La Libertad Avanza solo busca destruir el Estado.
2: Tenemos la desgracia de que quienes gobiernan hoy a nivel nacional no reconocen la importancia que tiene la salud pública en la Argentina. No lo reconocen y además no solo se trata de una cuestión simbólica, sino que vinieron a destruir el Estado. Hay mucho para sufrir con lo que está pasando a nivel nacional. Como pueblo, obviamente, los que menos tienen son los que más sufren el abandono de el gobierno de Milei. Nosotros le respondemos a ese modelo de deserción, de abandono, de crueldad, le respondemos con hechos. Este es un hecho. Esto es lo que Morón Sur necesitaba.
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1: Tigre venció a Nacional de Uruguay por 3-0. El matador superó a los uruguayos con tantos de Elías Russo y Cabrera en el partido de ida en Montevideo. Valor de dólar oficial, 1.500 pesos. Dólar paralelo, 1.545. Riesgo país, 421 puntos.
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1: Quedan demoras en los cruces de Capital a Provincia por Avenida Constituyentes, Rivadavia, Juan Manuel de Rosas y en el cruce de Puente Pueyrredón, Mano Sur. Temperatura y sensación térmica, 12 grados, cielo nublado, humedad, 87%. Temperatura en Río Cuarto, Córdoba, 7 grados. 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Estas fueron las noticias. Verónica Díaz.
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